Dice en Marcos capítulo 10, versículo 45, porque el Hijo del Hombre no vino para ser servido, sino para servir y para dar su vida en rescate por muchos. Querido oyente, Jesús vino a este mundo para rescatar al hombre perdido en sus pecados, ya que la paga del pecado es la muerte, que es la separación eterna de Dios. Solo Jesucristo, mediante su muerte y resurrección, puede volver a unir esa separación que hay entre el hombre y Dios, siendo así el puente y la puerta para acceder al cielo. La Biblia dice que si usted no ha puesto su fe en Jesucristo, está condenado eternamente al infierno. Solo Jesucristo puede darle salvación y vida eterna. Si quiere ser salvo en este día, la Biblia dice que debe reconocer delante de Dios que es un pecador, arrepentirse de sus pecados y depositar su fe de manera genuina en Jesucristo.

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2: Hay buenas noticias para memorizar en esta semana y las encontramos en el libro de los Salmos, en el capítulo 27, versículo 14. Dice: Aguarda a Jehová, esfuérzate y aliéntese tu corazón. Sí, espera a Jehová. Salmos, capítulo 27, versículo 14. Aguarda a Jehová, esfuérzate y aliéntese tu corazón. Sí, espera Jehová. Estas son las buenas noticias para memorizar.
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En el Salmo capítulo 1 se nos describe cómo actúa un hombre justo y en el versículo 2 dice que esta persona invierte tiempo en la meditación bíblica. Escuche lo que dice: sino que en la ley de Jehová está su delicia y en su ley medita de día y de noche. La Biblia muchas veces nos exhorta a meditar en la palabra de Dios, y para tener un tiempo meditando necesitamos apartar una hora determinada de nuestra agenda para dedicarlo a la lectura y el estudio de la misma. Recuerde que una de las características de un hombre justo es tener un tiempo con la palabra de Dios.

Gracias por su preferencia en este día domingo 2 de agosto. Soy Carlos Rodríguez, compartiendo con usted la programación bíblica de BBN. 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
3: Las películas apocalípticas, esas que muestran el fin del mundo, son más populares que nunca. Desde que se produjo la primera, en 1916, se han realizado más de 250. Y lo interesante es que la mitad de ellas se ha producido en los últimos 25 años. De hecho, su producción se ha duplicado cada década. Hoy en día es uno de los géneros más populares en la industria del cine. Y el mundo parece que no se cansa de ellas, ¿no? Encuestas recientes muestran que la mayoría de las personas cree que en algún momento va a ocurrir un evento catastrófico a nivel global, un escenario final, una crisis mundial que cambiará la vida tal como la conocemos. Hace poco leí acerca de una empresa que promueve sus servicios con el siguiente mensaje: estamos al borde de un aumento en la cantidad y magnitud de eventos que podrían cambiar el mundo como lo conocemos. Y luego le presentan una lista de posibles desastres, desde cataclismos naturales hasta crisis globales, y su solución es bastante concreta. Por solo $35,000 usted puede comprar un refugio subterráneo, completamente equipado y abastecido para sobrevivir al menos un año. Lo suficiente, según ellos, para atravesar esos eventos catastróficos. En mayo de 2021 se implementó un sistema de alerta temprana de terremotos para usuarios de teléfonos móviles en California, Oregón y Washington, Estados Unidos. Esta aplicación puede advertir a las personas sobre un sismo inminente para que vayan y busquen refugio. El problema, sin embargo, es que, por más avanzada que sea la tecnología, este sistema solo puede dar un aviso de aproximadamente 80 segundos. Eso es todo lo que pueden ofrecer. 80 segundos para ponerse a salvo, o quizás para correr hacia un refugio subterráneo con provisiones para un año. Ahora bien, ¿consideraste alguna vez que la Biblia también predice pandemias, terremotos, hambre, guerras y aún fenómenos cósmicos aterradores? Y más aún, ¿has pensado que Dios ha dado a la humanidad una advertencia que ya tiene más de 2,000 años? En su paciencia frente a una humanidad rebelde, Dios no nos ha dado segundos, sino años para encontrar refugio. Pero ese refugio no está en un búnker, está en su Hijo, el Señor Jesucristo. Cuando sostienes una Biblia, lo que tienes en tus manos es, en efecto, uno de los sistemas de alerta de Dios, entregado por el propio Hijo de Dios hace unos 2000 años. Y uno de esos mensajes se encuentra aquí, en Lucas capítulo 21. Después de elogiar la ofrenda voluntaria y sacrificial de la viuda pobre, los evangelios de Mateo y Marcos nos cuentan que Jesús y sus discípulos salen del templo y se dirigen hacia el Monte de los Olivos. El evangelio de Marcos añade un detalle interesante, y es que algunos de los discípulos comienzan a expresar su admiración por el templo. Le dicen a Jesús, «¡Mira qué piedras y qué edificios!» Marcos 13:1. Lucas lo describe así en el capítulo 21, versículo 5. Y a unos que hablaban de que el templo estaba adornado de hermosas piedras y ofrendas votivas. Es decir, los discípulos estaban maravillados, contemplando la belleza, la grandeza, la imponencia del templo. Y siendo honestos, tenían toda la razón en estar asombrados. El templo se consideraba como una de las maravillas del Imperio Romano. Es importante entender que este no era el templo de Salomón. Ese fue destruido por los babilonios en el siglo 7 a.C. Este, en cambio, era el templo reconstruido en tiempos de Esdras, aproximadamente un siglo después. Un templo luego profanado y más tarde restaurado por los macabeos. Finalmente, este era el templo que Herodes el Grande había renovado y ampliado, un proyecto que llevaba casi 50 años en desarrollo. Esta era una de las obras de construcción más grandes del mundo antiguo. Los muros de contención se elevaban más de 25 metros sobre el nivel de la calle. Las piedras fundamentales, algunas del tamaño de vagones de tren, estaban colocadas a más de 15 metros bajo tierra. Herodes había reunido a unos 10.000 trabajadores, incluyendo 1.000 sacerdotes encargados de los albañiles y los carpinteros. Además, se utilizaron cerca de 1.000 bueyes para transportar las enormes piedras desde una cantera ubicada a varios kilómetros de distancia. Algunas de esas piedras pesaban más de 400 toneladas. Herodes era un constructor extraordinario. Y su intención era clara. Quería que este templo durara más que las pirámides. Y siendo sinceros, todo indicaba que lo lograría. Pero el templo no solo era impresionante por su tamaño, también lo era por su belleza. Así que no es de extrañar que los discípulos estuvieran fascinados. Estaban observando las columnas de mármol, las puertas cubiertas de oro, las incrustaciones de piedras preciosas, incluso una vid hecha de oro macizo que colgaba sobre la entrada del templo con racimos adornados con gemas. Uno de esos racimos, de hecho, medía casi 2 metros de largo. Pero mientras se alejan del templo y comienzan a subir hacia el Monte de los Olivos, Jesús hace una declaración impactante. El Señor aquí dice en el versículo 6, «En cuanto a estas cosas que veis, días vendrán en que no quedará piedra sobre piedra que no sea destruida». O sea, todo será derribado, completamente destruido. Y es un hecho histórico que 7 años después de que el templo fuera terminado, el ejército romano, bajo el mando del general Tito, llegó y cumplió esta profecía al pie de la letra. Y hasta el día de hoy el templo no ha sido reconstruido. Lo que se puede ver actualmente, lo que muchos conocen como el Muro de los Lamentos, es solo una parte del fundamento. Todo lo que estaba por encima fue destruido, arrasado por completo. En ese momento la predicción de Jesús era absolutamente impactante, alarmante, algo completamente impensado. Por ejemplo, imagínate viajar a Washington D.C., recorrer el Capitolio, ir caminando por la ciudad, admirando los diferentes monumentos, como el gigantesco monumento a Lincoln o el obelisco de Washington, y que alguien te diga, todo esto será destruido, no va a quedar nada en pie. sería difícil de creer. A menos que estés viendo una de esas películas del fin del mundo. Así que los discípulos quedan confundidos, intrigados. Cuando llegan al monte y se sientan, le hacen una pregunta directa a Jesús. El versículo 7 dice, «Maestro, ¿cuándo será esto? ¿Y qué señal habrá cuando estas cosas estén para suceder?» Y lo que sigue a lo largo de este capítulo es lo que conocemos como el discurso del Monte de los Olivos, probablemente la enseñanza profética más conocida del Señor. Los pasajes paralelos en Mateo y Marcos se enfocan más directamente en la destrucción futura de Jerusalén durante el periodo de la tribulación. Lucas, sin embargo, describe con mayor detalle la destrucción inminente que ocurriría en el año 70 después de Cristo. Más adelante vamos a profundizar sobre eso, pero por ahora es importante enfatizar que los tres evangelios coinciden en describir las condiciones del mundo durante el tiempo de tribulación, antes del regreso de Cristo para establecer su reino milenial. Y es importante tener esto en mente también, y es que el discurso fue dado principalmente al pueblo judío, por su Mesías judío, acerca del futuro de la nación de Israel. Así que aquí el Señor no está hablando del arrebatamiento de la iglesia. Ese evento no requiere señales previas. Podría ocurrir en cualquier momento. No hay evento, no hay profecía que se interponga. Mira, la iglesia no está esperando señales, está esperando al Salvador. Esperamos el momento en que Él nos llame para encontrarnos con Él en las nubes y llevarnos a la casa del Padre, como dice 1 Tesalonicenses 4. Luego, aproximadamente 7 años después, tras el periodo de la tribulación, regresaremos con Él cuando establezca su reino y gobierne sobre las naciones redimidas del mundo. Ahora vamos a recorrer este capítulo juntos, observando cómo Dios nos da una señal de advertencia tras otra. Al principio pensé enseñar este capítulo en un solo mensaje, dar solamente un panorama general, pero luego pensé que necesitaríamos 2 mensajes, y después 4, y ahora honestamente no estoy seguro de que terminemos antes del arrebatamiento. Ya veremos. Ahora, a medida que avancemos, notarás una tensión constante en estas profecías. Una idea de ahora, pero todavía no. Es decir, hay implicaciones para nosotros hoy, pero su cumplimiento pleno aún está por venir. Estas profecías se van a cumplir completamente durante la tribulación y con el regreso del Señor. Esa dinámica comienza a verse desde el capítulo 8, donde Jesús dice, «Mirad que no seáis engañados, porque vendrán muchos en mi nombre, diciendo, yo soy el Cristo, y el tiempo está cerca, mas no vayáis en pos de ellos». En otras palabras, no se dejen engañar por falsos maestros. El apóstol Juan escribió más adelante que ya en su tiempo habían aparecido muchos anticristos. Así que esta es una advertencia para cada generación, en toda cultura, en cada nación. No te dejes engañar por personas que dicen ser profetas, que afirman hablar en nombre de Cristo, que incluso pueden citar algo de la Escritura y usar el nombre del Señor, que se presentan como representantes de Cristo, como si fueran verdaderos cristianos. Déjame darte un ejemplo. En Múnich, el 12 de abril de 1922, Adolfo Hitler dijo en un discurso, «Mis sentimientos como cristiano me señalan a mi Señor y Salvador. Me señalan al hombre que reconoció a estos judíos por lo que eran y llamó a los hombres a luchar contra ellos. Como cristiano, leo cómo el Señor se levantó con poder y tuvo el valor de expulsar del templo a esa generación de víboras. ¡Cuán tremenda fue su lucha contra el veneno judío!» O sea, Hitler afirmaba ser cristiano. Decía que Jesús era su Señor y Salvador. Incluso afirmaba que seguía su ejemplo. Pero en realidad, él era un anticristo. Engañó a su nación, engañó al pueblo alemán, usó el nombre de Jesús para justificar su odio hacia el pueblo judío. Ahora bien, Hitler fue un anticristo, pero no fue el anticristo. Y aquí volvemos a esa idea clave. Ahora, pero todavía no. O sea, Hitler anticipó de manera parcial el engaño del anticristo final. Fue un ejemplo. Podríamos llamarlo un cumplimiento parcial, pero no el cumplimiento definitivo. Mira, hoy hay engañadores, pero no como en ese periodo futuro de la tribulación, cuando el engañador se presentará abiertamente como si fuera Dios. Jesús continúa diciendo en el versículo 9, «Y cuando oigáis de guerras y de sediciones, no os alarméis, porque es necesario que estas cosas acontezcan primero, pero el fin no será inmediatamente». Una vez más, lo que ocurre ahora es solo un anticipo de lo que vendrá después. Las guerras que vemos hoy no son nada comparadas con lo que va a ocurrir durante el reinado del anticristo. Escucha esto con atención. La historia humana es, en gran medida, una historia de guerras. Así que no entres en pánico cada vez que estalla un nuevo conflicto y pienses que ya es el fin del mundo. Pero, querido oyente, lo que vemos hoy no es más que una sombra de la guerra final que vendrá sobre la tierra durante la tribulación. Y quiero que notes algo importante. En un sentido muy real, los terremotos, las guerras, las hambrunas, los desastres que vemos hoy funcionan como el sistema de alerta temprana de Dios. Son advertencias. Pero aún no son lo peor. Lo más grande aún está por venir. Y con eso Jesús comienza a describir el cumplimiento pleno de estas señales, cuando estos eventos lleguen en una escala verdaderamente aterradora sobre la tierra. Lo que él describe a continuación corresponde con la apertura de los siete sellos de juicio en Apocalipsis capítulo 6. Esta es una descripción de la primera mitad de la tribulación, cuando esos sellos comiencen a abrirse y el anticristo empieza a consolidar su poder. Ahora, para aquellos que creen que el arrebatamiento de la iglesia ocurre a la mitad de la tribulación, una postura conocida como pre-ira, es importante notar algo, y es que lo que Jesús describe en esta primera mitad ya es, sin duda alguna, una manifestación aterradora de la ira de Dios sobre la humanidad. Es el desatar de condiciones devastadoras, producto del juicio divino. Y la iglesia no está destinada a experimentar eso. Nosotros no estamos esperando la aparición del anticristo. Estamos esperando la esperanza bienaventurada, la manifestación gloriosa de nuestro gran Dios y Salvador Jesucristo, como dice Tito 2:13. Ahora, Jesús describe la tribulación directamente en el versículo 10. Entonces les dijo, se levantará nación contra nación y reino contra reino, y habrá grandes terremotos y en diferentes lugares hambres y pestilencias, y habrá terror y grandes señales del cielo. Lo que Jesús está prediciendo aquí tiene un claro paralelo con lo que encontramos en Apocalipsis capítulo 6. Y los capítulos siguientes cuando comienza el periodo de la tribulación. Estos eventos no solo ocurrirán, sino que se intensificarán progresivamente. Los detalles de esa manifestación de la ira de Dios son francamente sobrecogedores. Ahora, observemos esto más de cerca. Volvamos al versículo 10 de Lucas 21, donde dice, «Se levantará nación contra nación, y reino contra reino». Nuestro mundo ha vivido en guerra prácticamente desde siempre, pero muchas de estas guerras han sido conflictos locales o regionales, luchas por poder, territorio, recursos. Sin embargo, a medida que se acerca el fin y comienza la tribulación, la escena cambia radicalmente. En Apocalipsis se describe a un jinete sobre un caballo rojo, sediento de sangre, representando guerra y destrucción a una escala nunca antes vista. Un profesor del Nuevo Testamento lo explica así: este conflicto se extenderá por todo el mundo conocido. Las naciones y los reinos estarán en abierta hostilidad unos contra otros. Será un conflicto global. En otras palabras, esto ya no se trata de guerras aisladas. Esto será una carrera por el dominio mundial. Y el anticristo estará liderando esa carrera, como el líder de una manada de lobos. Luego, Jesús añade en el versículo 11, habrá grandes terremotos. Y una vez más, lo que experimentamos hoy es solo un anticipo, es una sombra del cumplimiento de lo que será la ira de Dios derramada sobre el planeta Tierra. Desde que existe la escala de Richter, que mide la magnitud de los terremotos, se han registrado más de 35 terremotos de magnitud 8.5 o superior. Por ejemplo, en 2011, un terremoto en el Océano Pacífico, frente a la costa de Japón, alcanzó una magnitud del 9.0. El tsunami resultante causó la muerte de 16.000 personas, dejó miles más desaparecidas y provocó un colapso nuclear en una planta cercana, obligando a evacuar 100.000 personas. Los efectos solo de ese terremoto aún se siguen estudiando. Bueno, Lucas aquí habla en plural. Él los llama grandes terremotos. La palabra grandes proviene del término griego megas, de donde viene nuestra palabra mega. O sea, Jesús está hablando de mega terremotos. Estos son eventos sísmicos de una magnitud nunca antes experimentada. Y luego añade, en diferentes lugares, hambres y pestilencias. Hambrunas se han registrado en la historia desde hace al menos 500 años antes del nacimiento de Cristo. Todos los continentes las han experimentado, pero lo que vendrá durante la tribulación hará que todo eso parezca insignificante en comparación. Jesús menciona también pestilencias, que puede traducirse como plagas. Una vez más, lo que la humanidad ha experimentado a lo largo de los siglos funciona como una advertencia, como una señal de alarma. Mira, las enfermedades de hoy son un anticipo de las plagas que vendrán. Por ejemplo, piensa en la pandemia de la peste bubónica, conocida como la peste negra, que devastó a Europa en el siglo XIV. Se estima que murieron 25 millones de personas. Ahora escucha esto con atención. El libro de Apocalipsis indica que el hambre y las plagas llegarán a causar la muerte de una cuarta parte de la población mundial. Eso significa que si ese periodo comenzara hoy, no estaríamos hablando de 25 millones de personas. Morirían 2.000 millones de personas.

0: y haré que cese la arrogancia de los soberbios. Isaías 13, del 10 al 11. El libro de Apocalipsis describe estos eventos cósmicos, desde lluvias de meteoritos, huracanes, hasta tormentas de granizo con piedras gigantes, bloques de hielo cuatro veces más grandes que bolas de boliche, cayendo desde el cielo. La humanidad ha adorado durante mucho tiempo a la naturaleza. Le atribuye poder divino, la capacidad creadora. La han llamado Madre Naturaleza. Durante la tribulación será como si Dios desatara a esa Madre Naturaleza sobre la raza humana. Ella fue su ídolo. La humanidad le robó al Dios Creador la adoración que solo a Él le pertenece y se le entregó a la creación. Y será como si Dios usara eso mismo, a su Dios, la Madre Naturaleza, para juzgarlos sin misericordia. Y déjame decirte algo, no hay película del fin del mundo que ni siquiera se acerque a describir el horror de este derramamiento de ira sobre la tierra. No hay búnker donde puedas esconderte. 80 segundos de advertencia no van a servir de nada. Esta es la señal de alerta que necesitas escuchar. Y ha estado sonando por 2000 años. Lo que significa que el fin está más cerca que nunca. El cumplimiento de las palabras de Cristo hoy está más cerca que en cualquier otro momento de la historia. Y no es un escenario ficticio. No es una película. Es real. Ahora, Jesús dice en Lucas 21:12, pero antes de todas estas cosas, observa esa marca de tiempo. Jesús acaba de describir algunos de los horrores de la tribulación, pero ahora dice, antes de que todo eso ocurra, algo más va a suceder. O sea, antes de la tribulación, esto va a pasar. Y lo que Jesús hace ahora es describir lo que le ocurrirá al creyente antes del arrebatamiento, antes de que la tribulación tenga lugar en la tierra. Jesús está a punto de responder, ¿qué debemos esperar mientras vivimos en estos últimos días? ¿Y qué descubrimos en su respuesta? Eso lo veremos, si el Señor lo permite, en nuestro próximo estudio. Pero mientras tanto, aquí tienes algunas lecciones para hoy. Primero, no te dejes engañar por falsos maestros. Están presentes en cada generación. Son muy hábiles, son persuasivos, pero no vale la pena escucharlos. Así que ignóralos, aléjate de ellos y mantente cerca de la palabra. Segundo, no te alarmes por los eventos actuales. Esto no es el fin del mundo. No estamos esperando señales para el arrebatamiento de la iglesia. No hay nada que impida que el Señor venga por nosotros hoy. Estos eventos se desarrollarán plenamente durante la tribulación, cuando tú ya estés a salvo en la casa del Padre con Jesús. Pero te invito a que no pierdas de vista lo siguiente. El Señor está haciendo una predicción con completa autoridad y seguridad. La única manera en que Jesús puede predecir estos eventos con total precisión es si Él tiene control sobre estos eventos. Si Él tiene el control sobre el curso de la historia. Él no podría predecir el futuro si no tuviera el control sobre el futuro. Pero Él sí lo tiene. Así que te invito a que descanses en Él hoy. No tienes que estar preocupado por lo que sucede hoy o por lo que pueda ocurrir mañana. ¿Por qué? Porque el Señor Jesús tiene el control.
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3: Hay buenas noticias para memorizar en esta semana y las encontramos en el libro de los Salmos, en el capítulo 27, versículo 14. Dice: Aguarda a Jehová, esfuérzate y aliéntese tu corazón. Sí, espera a Jehová. Salmos, capítulo 27, versículo 14. Aguarda a Jehová, esfuérzate y aliéntese tu corazón. Sí, espera a Jehová. Estas son las buenas noticias para memorizar.
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6: Le traemos este tesoro de la palabra de un mensaje de El Amor que Vale en la voz del pastor Lenín de Janón.
7: Satanás no está en contra de la religión. El anticristo no estará en contra de la religión. El diablo está trabajando. Está moviendo a las naciones de este mundo como fichas en un tablero de ajedrez, porque él está listo a coronar a su rey, el Mesías del diablo. Él será el Cristo de todas las sectas y los cultos. No hay ninguna equivocación en quién es su padre. Será, como dice el refrán, de tal palo, tal astilla. Cuando Jesús estuvo físicamente en esta tierra, dijo: El que me ha visto a mí, ha visto al Padre. ¿No crees que yo soy en el Padre y el Padre en mí? Creedme que yo soy en el Padre y el Padre en mí. Usted puede ver a Dios al mirar al Señor Jesucristo. Cuando la bestia venga, que es el anticristo y el falso Mesías, él también dirá las mismas palabras que dijo Jesús: El que me ha visto a mí ha visto a mi Padre. Pero se está refiriendo a Satanás, el padre de toda mentira y de todo engaño. La bestia, el anticristo, será la expresión visible del diablo invisible. Y le adoraron todos los moradores de la tierra cuyos nombres no estaban escritos en el libro de la vida del Cordero que fue inmolado desde el principio del mundo.
6: Escríbanos, nos encantaría escuchar de usted. Nos encontrará al visitar elamorquevale.org.

Querido oyente, ¿qué sería de nosotros sin la gracia del Señor? La Biblia enseña claramente que nosotros éramos enemigos de Él por causa del pecado y que éramos merecedores del castigo eterno, pero su amor hacia nosotros fue tan grande que inmerecidamente nos dio un regalo, la salvación por medio de la fe en Jesús. Eso es gracia, un regalo que no merecemos de parte de Dios. En este día, no olvidemos que la gracia de Dios nos alcanzó un día y que hoy somos llamados hijos suyos.

Si tiene algunas peticiones o motivos de oración y desea compartirlo con nosotros, no lo dude, querido oyente, queremos orar con usted y entregar sus cargas al Señor. Comparta sus motivos escribiéndonos un correo electrónico a red@bbnmedia.org. Escríbanos a red@bbnmedia.org. O si tiene la posibilidad de visitar su emisora local, hágalo, querido oyente, queremos compartir con usted. Gracias por su preferencia. Hoy sábado 1 de agosto, soy Carlos Rodríguez. Por favor, siga disfrutando de más música. 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

0: La Biblia dice, porque de tal manera amó Dios al mundo, que ha dado a su Hijo unigénito, para que todo aquel que en Él cree no se pierda, mas tenga vida eterna. Si yo supiera de dos o tres o cuatro maneras sencillas en las que tú pudieras ser salvo, te las diría. Si la Biblia me autorizara a decirte, si tú acumulas esta cantidad de ofrendas o esta cantidad de sacrificios o esfuerzos y con ello vas a ser salvo, te lo diría. Pero lo único que la Biblia me autoriza a decirte es que si tú quieres ser salvo, tú tienes que poner tu fe en Cristo Jesús. Si tú crees en Cristo Jesús, no te pierdes, tienes vida eterna.
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1: Capítulo 4. Me volví y vi todas las violencias que se hacen debajo del sol, y he aquí las lágrimas de los oprimidos sin tener quien los consuele. Y la fuerza estaba en la mano de sus opresores, y para ellos no había consolador. Y alabé yo a los finados, los que ya murieron, más que a los vivientes, los que viven todavía. Y tuve por más feliz que unos y otros al que no ha sido aún, que no ha visto las malas obras que debajo del sol se hacen. He visto asimismo que todo trabajo y toda excelencia de obras despierta la envidia del hombre contra su prójimo. También esto es vanidad y aflicción de espíritu. El necio cruza sus manos y come su misma carne. Más vale un puño lleno con descanso que ambos puños llenos con trabajo y aflicción de espíritu. Yo me volví otra vez y vi vanidad debajo del sol. Está un hombre solo y sin sucesor, que no tiene hijo ni hermano, pero nunca cesa de trabajar, ni sus ojos se sacian de sus riquezas, ni se pregunta, ¿para quién trabajo yo y defraudo mi alma del bien? También esto es vanidad y duro trabajo. Mejores son dos que uno, porque tienen mejor paga de su trabajo. Porque si cayeren, el uno levantará a su compañero. Pero ¡ay del solo, que cuando cayere no habrá segundo que lo levante! También si dos durmieren juntos, se calentarán mutuamente. ¿Mas cómo se calentará uno solo? Y si alguno prevaleciere contra uno, dos le resistirán. Y cordón de tres dobleces no se rompe pronto. Mejor es el muchacho pobre y sabio que el rey viejo y necio que no admite consejos, porque de la cárcel salió para reinar, aunque en su reino nació pobre. Vi a todos los que viven debajo del sol caminando con el muchacho sucesor que estará en lugar de aquel. No tenía fila muchedumbre del pueblo que le seguía, sin embargo, los que vengan después tampoco estarán contentos de él. Y esto es también vanidad y aflicción de espíritu. Capítulo 5. Cuando fueres a la casa de Dios, guarda tu pie, y acércate más para oír que para ofrecer el sacrificio de los necios, porque no saben que hacen mal. No te des prisa con tu boca, ni tu corazón se apresure a proferir palabra delante de Dios, porque Dios está en el cielo y tú sobre la tierra, por tanto sean pocas tus palabras. Porque de la mucha ocupación viene el sueño, y de la multitud de las palabras la voz del necio. Cuando a Dios haces promesa, no tardes en cumplirla, porque Él no se complace en los insensatos. Cumple lo que prometes. Mejor es que no prometas, y no que prometas y no cumplas. No dejes que tu boca te haga pecar, ni digas delante del ángel que fue ignorancia. ¿Por qué harás que Dios se enoje a causa de tu voz, y que destruya la obra de tus manos? Donde abundan los sueños, también abundan las vanidades y las muchas palabras. Mas tú, teme a Dios. Si opresión de pobres y perversión de derecho y de justicia vieres en la provincia, no te maravilles de ello, porque sobre el alto vigila otro más alto, y uno más alto está sobre ellos. Además, el provecho de la tierra es para todos, el rey mismo está sujeto a los campos. El que ama el dinero no se saciará de dinero, y el que ama el mucho tener no sacará fruto. También esto es vanidad. Cuando aumentan los bienes, también aumentan los que los consumen. ¿Qué bien pues tendrá su dueño sino verlos con sus ojos? Dulce es el sueño del trabajador, coma mucho, coma poco, pero al rico no le deja dormir la abundancia. Hay un mal doloroso que he visto debajo del sol, las riquezas guardadas por sus dueños para su mal, las cuales se pierden en malas ocupaciones, y a los hijos que engendraron nada les queda en la mano. Como salió del vientre de su madre desnudo, así vuelve, yéndose tal como vino, y nada tiene de su trabajo para llevar en su mano. Este también es un gran mal, que como vino, así haya de volver. ¿Y de qué le aprovechó trabajar en vano? Además de esto, todos los días de su vida comerá en tinieblas, con mucho afán y dolor y miseria. He aquí pues el bien que yo he visto, que lo bueno es comer y beber y gozar uno del bien de todo su trabajo con que se fatiga debajo del sol todos los días de su vida que Dios le ha dado, porque esta es su parte. Asimismo, a todo hombre a quien Dios da riquezas y bienes, y le da también facultad para que coma de ellas, y tome su parte, y goce de su trabajo, esto es don de Dios. porque no se acordará mucho de los días de su vida, pues Dios le llenará de alegría el corazón. Capítulo 6. Hay un mal que he visto debajo del cielo y muy común entre los hombres. El del hombre a quien Dios da riquezas y bienes y honra y nada le falta de todo lo que su alma desea. Pero Dios no le da facultad de disfrutar de ello, sino que lo disfrutan los extraños. Esto es vanidad y mal doloroso. Aunque el hombre engendrare 100 hijos y viviere muchos años y los días de su edad fueren numerosos, si su alma no se sació del bien y también careció de sepultura, yo digo que un abortivo es mejor que él. Porque éste en vano viene y a las tinieblas va, y con tinieblas su nombre es cubierto. Además, no ha visto el sol ni lo ha conocido. Más reposo tiene éste que aquel. Porque si aquel viviere 1000 años, 2 veces, sin gustar del bien, ¿no van todos al mismo lugar? Todo el trabajo del hombre es para su boca, y con todo eso su deseo no se sacia. Porque, ¿qué más tiene el sabio que el necio? ¿Qué más tiene el pobre que supo caminar entre los vivos? Más vale vista de ojos que deseo que pasa. Y también esto es vanidad y aflicción de espíritu. Respecto de lo que es, ya mucho que tiene nombre, y se sabe que es hombre y que no puede contender con aquel que es más poderoso que él. Ciertamente las muchas palabras multiplican la vanidad. ¿Qué más tiene el hombre? Porque quién sabe cuál es el bien del hombre en la vida, todos los días de la vida de su vanidad, los cuales él pasa como sombra. Porque quién enseñará al hombre qué será después de él debajo del sol. Capítulo 7. Mejor es la buena fama que el buen ungüento, y mejor el día de la muerte que el día del nacimiento. Mejor es ir a la casa del luto que a la casa del banquete, porque aquello es el fin de todos los hombres, y el que vive lo pondrá en su corazón. Mejor es el pesar que la risa, porque con la tristeza del rostro se enmendará el corazón. El corazón de los sabios está en la casa del luto, mas el corazón de los insensatos en la casa en que hay alegría. Mejor es oír la reprensión del sabio que la canción de los necios, porque la risa del necio es como el estrépito de los espinos debajo de la olla, y también esto es vanidad. Ciertamente la opresión hace entontecer al sabio, y las dádivas corrompen el corazón. Mejor es el fin del negocio que su principio. Mejor es el sufrido de espíritu que el altivo de espíritu. No te apresures en tu espíritu a enojarte, porque el enojo reposa en el seno de los necios. Nunca digas, ¿cuál es la causa de que los tiempos pasados fueron mejores que estos? Porque nunca de esto preguntarás con sabiduría. Buena es la ciencia con herencia y provechosa para los que ven el sol. Porque escudo es la ciencia y escudo es el dinero, mas la sabiduría excede en que da vida a sus poseedores. Mira la obra de Dios, porque ¿quién podrá enderezar lo que él torció? En el día del bien goza del bien, y en el día de la adversidad considera. Dios hizo tanto lo uno como lo otro, a fin de que el hombre nada halle después de él. Todo esto he visto en los días de mi vanidad. Justo hay que perece por su justicia, y hay impío que por su maldad alarga sus días. No seas demasiado justo, ni seas sabio con exceso. ¿Por qué habrás de destruirte? No hagas mucho mal, ni seas insensato. ¿Por qué habrás de morir antes de tu tiempo? Bueno es que tomes esto, y también de aquello no apartes tu mano. Porque aquel que a Dios teme, saldrá bien en todo. La sabiduría fortalece al sabio más que 10 poderosos que haya en una ciudad. Ciertamente no hay hombre justo en la tierra que haga el bien y nunca peque. Tampoco apliques tu corazón a todas las cosas que se hablan, para que no oigas a tu siervo cuando dice mal de ti, porque tu corazón sabe que tú también dijiste mal de otros muchas veces. Todas estas cosas probé con sabiduría, diciendo, seré sabio, pero la sabiduría se alejó de mí. Lejos está lo que fue, y lo muy profundo, ¿quién lo hallará? Me volví y fijé mi corazón para saber y examinar e inquirir la sabiduría y la razón, y para conocer la maldad de la insensatez y el desvarío del error. Y he hallado más amarga que la muerte a la mujer cuyo corazón es lazos y redes y sus manos ligaduras. El que agrada a Dios escapará de ella, mas el pecador quedará en ella preso. He aquí que esto he hallado, dice el predicador, pensando las cosas una por una para hallar la razón. Lo que aún busca mi alma y no lo encuentra, un hombre entre 1000 he hallado, pero mujer entre todas estas nunca hallé. He aquí solamente esto he hallado, que Dios hizo al hombre recto, pero ellos buscaron muchas perversiones. Capítulo 8. ¿Quién como el sabio y quién como el que sabe la declaración de las cosas? La sabiduría del hombre ilumina su rostro y la tosquedad de su semblante se mudará. Te aconsejo que guardes el mandamiento del rey y la palabra del juramento de Dios. No te apresures a irte de su presencia ni en cosa mala persistas, porque él hará todo lo que quiere. Pues la palabra del rey es con potestad, ¿y quién le dirá qué haces? El que guarde el mandamiento no experimentará mal, y el corazón del sabio discierne el tiempo y el juicio. Porque para todo lo que quisieres hay tiempo y juicio, porque el mal del hombre es grande sobre él. Pues no sabe lo que ha de ser, y el cuándo haya de ser, ¿quién se lo enseñará? No hay hombre que tenga potestad sobre el espíritu para retener el espíritu, ni potestad sobre el día de la muerte. Y no valen armas en tal guerra, ni la impiedad librará al que la posee. Todo esto he visto, y he puesto mi corazón en todo lo que debajo del sol se hace. Hay tiempo en que el hombre se enseñorea del hombre para mal suyo. Asimismo he visto a los inicuos sepultados con honra, mas los que frecuentaban el lugar santo fueron luego puestos en olvido en la ciudad donde habían actuado con rectitud. Esto también es vanidad. Por cuanto no se ejecuta luego sentencia sobre la mala obra, el corazón de los hijos de los hombres está en ellos dispuesto para hacer el mal. Aunque el pecador haga mal 100 veces y prolongue sus días, con todo yo también sé que les irá bien a los que a Dios temen, los que temen ante su presencia. Y que no le irá bien al impío, ni le serán prolongados los días que son como sombra, por cuanto no teme delante de la presencia de Dios. Hay vanidad que se hace sobre la tierra, que hay justos a quienes sucede como si hicieran obras de impíos, y hay impíos a quienes acontece como si hicieran obras de justos. Digo que esto también es vanidad. Por tanto, alabé yo la alegría, que no tiene el hombre bien debajo del sol, sino que coma y beba y se alegre, y que esto le quede de su trabajo los días de su vida que Dios le concede debajo del sol. Yo pues dediqué mi corazón a conocer sabiduría y a ver la faena que se hace sobre la tierra, porque hay quien ni de noche ni de día ve sueño en sus ojos. Y he visto todas las obras de Dios, que el hombre no puede alcanzar la obra que debajo del sol se hace. Por mucho que trabaje el hombre buscándola, no la hallará. Aunque diga el sabio que la conoce, no por eso podrá alcanzarla.
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La Biblia nos dice y afirma que la humildad debe ser una marca característica de la vida del Hijo de Dios. Cuando entendemos el principio de ser humildes y estimar a nuestros hermanos, podemos evitar una vida de soberbia y así contribuir para que dentro del cuerpo de Cristo haya armonía, paz, gozo y quietud. En este día es mi oración que comprendamos y vivamos en humildad para tener una visión clara y acorde a lo que nuestro Señor quiere de nosotros y dentro del cuerpo de Cristo servirnos mutuamente sin quejas para tener unidad y generar frutos verdaderos y sanos para gloria del Señor. No olvide ser humilde. 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
1: Hay buenas noticias para memorizar en esta semana y las encontramos en el libro de los Salmos, en el capítulo 27, versículo 14. Dice: Aguarda a Jehová, esfuérzate y aliéntese tu corazón, sí, espera a Jehová. Salmos capítulo 27, versículo 14. Aguarda a Jehová, esfuérzate y aliéntese tu corazón, sí, espera a Jehová. Estas son las buenas noticias para memorizar.
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Agradezco a nuestro oyente David que nos envió un correo mencionándonos que nos sintoniza en el país de El Salvador y nos dice que ha escuchado un mensaje que edificó su vida y también nos cuenta que es un pastor. Gracias, querido oyente y hermano, por este correo electrónico. En nombre de todo el equipo aquí de BBN, le enviamos un cordial saludo hasta su hermoso país de El Salvador, deseándole bendiciones del Señor. Usted que ha escuchado este comentario, anímese a escribirnos y cuéntenos cuál es su programa favorito, cómo conoció este ministerio, simplemente salúdenos. 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

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Qué lindo compartir con usted este tiempo. Mi nombre es Carlos Rodríguez y en breve le compartiré el programa La Fe Viene por el Oír, espacio donde podemos escuchar una lectura dramatizada del Nuevo Testamento. Hoy el capítulo que estaremos escuchando y leyendo es el Evangelio según San Marcos, partiendo desde el capítulo 6 al 9. Acompáñenos por favor en este programa, luego de estas canciones. Gracias por estar en BBN.

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2: San Marcos 6. Salió Jesús de ahí y vino a su tierra, y le seguían sus discípulos. Cuando llegó el sábado, comenzó a enseñar en la sinagoga, y muchos oyéndole se admiraban y preguntaban:
3: ¿De dónde saca este estas cosas? ¿Y qué sabiduría es esta que le es dada, y estos milagros que por sus manos son hechos?
4: ¿No es este el carpintero, hijo de María, hermano de Jacobo, de José, de Judas y de Simón? ¿No están también aquí con nosotros sus hermanas?
2: Y se escandalizaban de él. Pero Jesús les dijo:
5: No hay profeta sin honra sino en su propia tierra, entre sus parientes y en su casa.
2: No pudo hacer ahí ningún milagro, salvo que sanó a unos pocos enfermos poniendo sobre ellos las manos, y estaba asombrado de la incredulidad de ellos. Después llamó a los doce y comenzó a enviarlos de dos en dos, y les dio autoridad sobre los espíritus impuros. Les mandó que no llevaran nada para el camino, sino solamente bastón, ni bolsa, ni pan, ni dinero en el cinto, sino que calzaran sandalias y no llevaran dos túnicas. Y añadió:
5: Donde quiera que entréis en una casa, posad en ella hasta que salgáis de aquel lugar. Y si en algún lugar no os reciben ni os oyen, salid de allí y sacudid el polvo que está debajo de vuestros pies para testimonio a ellos. De cierto os digo que en el día del juicio será más tolerable el castigo para los de Sodoma y Gomorra que para aquella ciudad.
2: Y saliendo, predicaban que los hombres se arrepintieran, y echaban fuera muchos demonios, ungían con aceite a muchos enfermos y los sanaban. Oyó el rey Herodes la fama de Jesús, porque su nombre se había hecho notorio, y dijo:
6: Juan el Bautista ha resucitado de los muertos, y por eso actúan en él estos poderes.
2: Otros decían:
7: Es Elías.
2: Y otros:
8: Es un profeta, como los profetas antiguos.
2: Al oír esto, Herodes dijo:
6: Este es Juan, el que yo decapité, que ha resucitado de los muertos.
2: Porque el mismo Herodes había enviado a prender a Juan y le había encadenado en la cárcel por causa de Herodías, mujer de Felipe, su hermano, pues la había tomado por mujer, porque Juan había dicho a Herodes:
9: No te está permitido tener la mujer de tu hermano.
2: Por eso Herodías le acechaba y deseaba matarle. Pero no podía, porque Herodes temía a Juan, sabiendo que era un hombre justo y santo, y le protegía. Cuando le oía se quedaba muy perplejo, pero le escuchaba de buena gana. Llegó el día oportuno, cuando Herodes, en la fiesta de su cumpleaños, daba una cena a sus príncipes y tribunos y a los altos dignatarios de Galilea. Entró la hija de Herodías y danzó, y agradó a Herodes y a los que estaban con él a la mesa. El rey entonces dijo a la muchacha:
6: Pídeme lo que quieras y yo te lo daré.
2: Y le juró:
6: Todo lo que me pidas te daré, hasta la mitad de mi reino.
2: Saliendo ella dijo a su madre:
10: ¿Qué pediré?
2: Y esta le dijo:
11: La cabeza de Juan el Bautista.
2: Entonces ella entró apresuradamente ante el rey y pidió diciendo:
7: quiero que ahora mismo me des en un plato la cabeza de Juan el Bautista.
2: El rey se entristeció mucho, pero a causa del juramento y de los que estaban con él a la mesa, no quiso desairarla. Enseguida el rey, enviando a uno de la guardia, mandó que fuera traída la cabeza de Juan. El guarda fue y le decapitó en la cárcel y trajo su cabeza en un plato y la dio a la muchacha. Y la muchacha la dio a su madre. Cuando oyeron esto, sus discípulos vinieron y tomaron su cuerpo y lo pusieron en un sepulcro. Entonces los apóstoles se reunieron con Jesús y le contaron todo lo que habían hecho y lo que habían enseñado. Él les dijo:
10: venid vosotros aparte, a un lugar desierto, y descansad un poco.
2: Porque eran muchos los que iban y venían, de manera que ni aún tenían tiempo para comer. Y se fueron solos en una barca a un lugar desierto. Pero muchos los vieron ir y le reconocieron. Entonces muchos fueron allá a pie desde las ciudades y llegaron antes que ellos y se juntaron a él. Salió Jesús y vio una gran multitud y tuvo compasión de ellos porque eran como ovejas que no tenían pastor. Y comenzó a enseñarles muchas cosas. Cuando ya era muy avanzada la hora, sus discípulos se acercaron a él y le dijeron:
11: el lugar es desierto y la hora ya muy avanzada. Despídelos para que vayan a los campos y aldeas de alrededor y compren pan, pues no tienen qué comer.
2: Respondiendo él les dijo:
10: dadles vosotros de comer.
2: Ellos le dijeron:
12: ¿quieres que vayamos y compremos pan por 200 denarios y les demos de comer?
2: Él les preguntó:
10: ¿cuántos panes tenéis? Id a ver.
2: Y al saberlo dijeron:
13: 5 y 2 peces.
2: Entonces les mandó que hicieran recostar a todos por grupos sobre la hierba verde. Se recostaron por grupos de 100 en 100 y de 50 en 50. Entonces tomó los 5 panes y los 2 peces y levantando los ojos al cielo, bendijo y partió los panes y dio a sus discípulos para que los pusieran delante. También repartió los 2 peces entre todos. Comieron todos y se saciaron. Y recogieron de los pedazos y de lo que sobró de los peces 12 cestas llenas. Los que comieron eran 5,000 hombres. Enseguida hizo a sus discípulos entrar en la barca e ir delante de él a Bethsaida, en la otra ribera, entre tanto que él despedía a la multitud. Y después que los despidió, se fue al monte a orar. Al llegar la noche, la barca estaba en medio del mar y él solo en tierra. Viéndolos remar con gran esfuerzo porque el viento les era contrario, cerca de la cuarta vigilia de la noche, vino a ellos andando sobre el mar y quería adelantárseles. Viéndole ellos andar sobre el mar, pensaron que era un fantasma y gritaron porque todos le veían y se asustaron. Pero enseguida habló con ellos y les dijo:
14: ¡tened ánimo! ¡Soy yo! ¡No temáis!
2: Subió a la barca con ellos y se calmó el viento. Ellos se asustaron mucho y se maravillaban, porque aún no habían entendido lo de los panes, por cuanto estaban endurecidos sus corazones. Terminada la travesía, vinieron a tierra de Genezaret y arribaron a la orilla. Al salir ellos de la barca, enseguida la gente le reconoció. Mientras recorrían toda la tierra de alrededor, comenzaron a traer de todas partes enfermos en camillas a donde oían que estaba. Y dondequiera que entraba, ya fuera en aldeas, en ciudades o en campos, ponían en las calles a los que estaban enfermos y le rogaban que les dejara tocar siquiera el borde de su manto. Y todos los que le tocaban quedaban sanos. Se acercaron a Jesús los fariseos y algunos de los escribas que habían venido de Jerusalén, los cuales, viendo a algunos de los discípulos de Jesús comer pan con manos impuras, esto es, no lavadas, los condenaban. Porque los fariseos y todos los judíos, aferrándose a la tradición de los ancianos, si no se lavan muchas veces las manos, no comen. Y cuando regresan de la plaza, si no se lavan, no comen. Y otras muchas cosas hay que tomaron para guardar, como los lavamientos de los vasos de beber, de los jarros, de los utensilios de metal y de las camas. Le preguntaron pues los fariseos y los escribas:
15: ¿por qué tus discípulos no andan conforme a la tradición de los ancianos, sino que comen pan con manos impuras?
2: Respondiendo él les dijo:
16: hipócritas,
10: Bien profetizó de vosotros Isaías como está escrito: este pueblo de labios me honra, mas su corazón está lejos de mí, pues en vano me honran enseñando como doctrinas mandamientos de hombres. Porque dejando el mandamiento de Dios, os aferráis a la tradición de los hombres, los lavamientos de los jarros y de los vasos de beber, y hacéis otras muchas cosas semejantes.
2: Les decía también:
10: bien invalidáis el mandamiento de Dios para guardar vuestra tradición. Porque Moisés dijo: honra a tu padre y a tu madre, y el que maldiga al padre o a la madre, muera irremisiblemente. Pero vosotros decís: basta que diga un hombre al padre o a la madre, es corbán, que quiere decir mi ofrenda a Dios, todo aquello con que pudiera ayudarte, y no le dejáis hacer más por su padre o por su madre, invalidando la palabra de Dios con vuestra tradición que habéis transmitido. Y muchas cosas hacéis semejantes a estas.
2: Llamando así a toda la multitud, les dijo:
10: oídme todos y entended. Nada hay fuera del hombre que entre en él que le pueda contaminar. Pero lo que sale de él, eso es lo que contamina al hombre. Si alguno tiene oídos para oír, oiga.
2: Cuando se alejó de la multitud y entró en casa, le preguntaron sus discípulos sobre la parábola. Él les dijo:
10: ¿también vosotros estáis así sin entendimiento? ¿No entendéis que nada de fuera que entra en el hombre le puede contaminar, porque no entra en su corazón, sino en el vientre, y sale a la letrina?
2: Esto decía, declarando limpios todos los alimentos. Pero decía que lo que sale del hombre, eso contamina al hombre, porque de dentro del corazón de los hombres salen los malos pensamientos, los adulterios, las fornicaciones, los homicidios, los hurtos, las avaricias, las maldades, el engaño, la lujuria, la envidia, la calumnia, el orgullo y la insensatez. Todas estas maldades salen de dentro y contaminan al hombre. Levantándose de ahí, se fue a la región de Tiro y de Sidón. Entró en una casa y no quería que nadie lo supiera, pero no pudo esconderse. Una mujer cuya hija tenía un espíritu impuro, luego que oyó de él, vino y se postró a sus pies. La mujer era griega, sirofenicia de origen, y le rogaba que echara fuera de su hija al demonio. Pero Jesús le dijo:
10: deja primero que se sacien los hijos, porque no está bien tomar el pan de los hijos y echarlo a los perros.
2: Respondió ella y le dijo:
13: sí, Señor, pero aún los perros, debajo de la mesa, comen de las migajas de los hijos.
2: Entonces le dijo:
10: por causa de esta palabra, vete. El demonio ha salido de tu hija.
2: Cuando la mujer llegó a su casa, halló a la hija acostada en la cama y que el demonio había salido de ella. Volviendo a salir de la región de Tiro, vino por Sidón al mar de Galilea, pasando por la región de Decápolis. Le trajeron un sordo y tartamudo, y le rogaron que pusiera la mano sobre él. Entonces, apartándole de la gente, le metió los dedos en los oídos, escupió y tocó su lengua. Luego, levantando los ojos al cielo, gimió y le dijo:
10: Efata.
2: ¿Qué quiere decir? Sé abierto. Al momento fueron abiertos sus oídos, se desató la ligadura de su lengua y hablaba bien. Y les mandó que no le dijeran a nadie, pero cuanto más les mandaba, tanto más y más lo divulgaban. Y en gran manera se maravillaban diciendo:
16: bien lo ha hecho todo. Hace a los sordos oír y a los mudos hablar.
2: En aquellos días, como había una gran multitud y no tenían qué comer, Jesús llamó a sus discípulos y les dijo:
10: tengo compasión de la gente porque ya hace 3 días que están conmigo y no tienen qué comer. Y si los envío en ayunas a sus casas, se desmayarán en el camino, pues algunos de ellos han venido de lejos.
2: Sus discípulos le respondieron:
11: ¿de dónde podrá alguien saciar de pan a estos aquí en el desierto?
2: Él les preguntó:
10: ¿cuántos panes tenéis?
2: Ellos dijeron: 7. Entonces mandó a la multitud que se recostara en tierra, tomó los 7 panes y habiendo dado gracias, los partió y dio a sus discípulos para que los pusieran delante. Y los pusieron delante de la multitud. Tenían además unos pocos pececillos. Los bendijo y mandó que también los pusieran delante. Comieron y se saciaron. Y recogieron de los pedazos que habían sobrado 7 canastas. Los que comieron eran como 4,000 y los despidió. Luego, entrando en la barca con sus discípulos, vino a la región de Dalmanuta. Vinieron entonces los fariseos y comenzaron a discutir con él, pidiéndole señal del cielo para tentarle. Él, gimiendo en su espíritu, dijo:
17: ¿Por qué pide señal esta generación? De cierto os digo que no se dará señal a esta generación.
2: Y dejándolos, volvió a entrar en la barca y se fue a la otra ribera. Se olvidaron de llevar pan, y no tenían sino un pan consigo en la barca. Y él les mandó diciendo:
17: Mirad, guardaos de la levadura de los fariseos y de la levadura de Herodes.
2: Discutían entre sí diciendo:
11: Es porque no trajimos pan.
2: Entendiéndolo Jesús, les dijo:
17: ¿Qué discutís? ¿Por qué no tenéis pan? ¿No entendéis ni comprendéis? ¿Aún tenéis endurecido vuestro corazón? ¿Teniendo ojos no veis y teniendo oídos no oís? ¿No recordáis? Cuando partí los 5 panes entre 5,000, ¿cuántas cestas llenas de los pedazos recogisteis?
2: Y ellos dijeron: 12.
17: Y cuando repartí los 7 panes entre 4,000, ¿cuántas canastas llenas de los pedazos recogisteis?
2: Y ellos dijeron: 7. Y les dijo:
17: ¿Cómo es que aún no entendéis?
2: Vino luego a Bethsaida, y le trajeron un ciego, y le rogaron que le tocara. Entonces, tomando la mano del ciego, le sacó fuera de la aldea. Escupió en sus ojos, puso sus manos sobre él, y le preguntó si veía algo. Él mirando dijo:
18: Veo los hombres como árboles, pero los veo que andan.
2: Luego le puso otra vez las manos sobre los ojos y le hizo que mirara. Y fue restablecido y vio de lejos y claramente a todos. Jesús le envió a su casa diciendo:
17: No entres en la aldea, ni lo digas a nadie en la aldea.
2: Salieron Jesús y sus discípulos por las aldeas de Cesarea de Filipo. Y en el camino preguntó a sus discípulos diciéndoles:
17: ¿Quién dicen los hombres que soy yo?
2: Ellos respondieron:
19: Unos Juan el Bautista, otros Elías y otros alguno de los profetas.
2: Entonces él les dijo:
17: ¿Y vosotros quién decís que soy?
2: Respondiendo Pedro le dijo:
20: Tú eres el Cristo.
2: Pero él les mandó que no dijeran esto de él a nadie. Comenzó a enseñarles que le era necesario al Hijo del Hombre padecer mucho, ser desechado por los ancianos, por los principales sacerdotes y por los escribas, ser muerto y resucitar después de 3 días. Esto les decía claramente. Entonces Pedro le tomó aparte y comenzó a reconvenirle. Pero él, volviéndose y mirando a los discípulos, reprendió a Pedro diciendo:
17: Quítate de delante de mí, Satanás, porque no pones la mira en las cosas de Dios, sino en la de los hombres.
2: Y llamando a la gente y a sus discípulos, les dijo:
17: Si alguno quiere venir en pos de mí, niéguese a sí mismo, tome su cruz y sígame. Porque todo el que quiera salvar su vida, la perderá. Y todo el que pierda su vida por causa de mí y del Evangelio, la salvará. Porque, ¿de qué le aprovechará el hombre ganar todo el mundo si pierde su alma? ¿O qué recompensa dará el hombre por su alma? Porque el que se avergüence de mí y de mis palabras en esta generación adúltera y pecadora, el Hijo del Hombre se avergonzará también de él cuando venga en la gloria de su Padre con los santos ángeles.
2: También les dijo:
17: De cierto os digo que algunos de los que están aquí no gustarán la muerte hasta que hayan visto que el reino de Dios ha venido con poder.
2: 6 días después, Jesús tomó a Pedro, a Jacobo y a Juan y los llevó aparte solos a un monte alto. Ahí se transfiguró delante de ellos. Sus vestidos se volvieron resplandecientes, muy blancos como la nieve. tanto que ningún lavador en la tierra los puede dejar tan blancos. Y vieron a Elías y a Moisés que hablaban con Jesús. Entonces Pedro dijo a Jesús:
20: Maestro, bueno es para nosotros que estemos aquí. Hagamos tres enramadas, una para ti, otra para Moisés y otra para Elías.
2: Porque no sabía lo que hablaba, pues estaban asustados. Entonces vino una nube que les hizo sombra, y desde la nube una voz que decía:
1: Este es mi hijo amado, a él oíd.
2: Y luego, cuando miraron, no vieron a nadie más con ellos, sino a Jesús solo. Mientras descendían del monte, les mandó que a nadie dijeran lo que habían visto, hasta que el Hijo del Hombre hubiera resucitado de los muertos. Por eso guardaron la palabra entre sí, discutiendo qué sería aquello de resucitar de los muertos. Le preguntaron diciendo:
21: ¿Por qué dicen los escribas que es necesario que Elías venga primero?
2: Respondiendo él les dijo:
22: Elías a la verdad vendrá primero y restaurará todas las cosas. Pero ¿no dice la Escritura que el Hijo del Hombre debe padecer mucho y ser despreciado? Pero os digo que Elías ya vino, y le hicieron todo lo que quisieron, como está escrito de él.
2: Cuando llegó a donde estaban los discípulos, vio una gran multitud alrededor de ellos y escribas que discutían con ellos. Enseguida toda la gente viéndole se asombró, y corriendo a él le saludaron. Él les preguntó:
22: ¿Qué discutís con ellos?
2: Respondiendo uno de la multitud dijo:
23: Maestro, traje a ti mi hijo, que tiene un espíritu mudo, el cual, donde quiera que le toma, le sacude, echa espumarajos, cruje los dientes y se va secando. Dije a tus discípulos que lo echaran fuera, pero no pudieron.
2: Respondiendo él, les dijo:
22: Generación incrédula, ¿hasta cuándo he de estar con vosotros? ¿Hasta cuándo os he de soportar? Traédmelo.
2: Se lo trajeron, y cuando el espíritu vio a Jesús, sacudió con violencia al muchacho, que cayó al suelo revolcándose y echando espumarajos. Jesús preguntó al padre:
22: ¿Cuánto tiempo hace que le sucede esto?
2: Él dijo:
23: Desde niño, y muchas veces le arroja al fuego o al agua para matarle. Pero si puedes hacer algo, ten misericordia de nosotros y ayúdanos.
2: Jesús le dijo:
22: Si puedes creer, al que cree todo le es posible.
2: Inmediatamente el padre del muchacho clamó y dijo:
23: Creo, ayuda mi incredulidad.
2: Cuando Jesús vio que la multitud se agolpaba, reprendió al espíritu impuro diciéndole:
22: Espíritu mudo y sordo, yo te mando que salgas de él y no entres más en él.
2: Entonces el espíritu, clamando y sacudiéndole con violencia, salió, y él quedó como muerto, de modo que muchos decían:
24: ¡Está muerto!
2: Pero Jesús, tomándole de la mano, le enderezó y se levantó. Cuando él entró en casa, sus discípulos le preguntaron aparte:
24: ¿Por qué nosotros no pudimos echarle fuera?
2: Y les dijo:
22: Este género con nada puede salir, sino con oración y ayuno.
2: Saliendo de ahí, caminaron por Galilea, y no quería que nadie lo supiera, porque enseñaba a sus discípulos y les decía:
22: El Hijo del Hombre será entregado en manos de hombres, y le matarán. Pero después de muerto, resucitará al tercer día.
2: Pero ellos no entendían esta palabra, y tenían miedo de preguntarle. Llegó a Capernaum, y cuando estuvo en casa, les preguntó:
22: ¿Qué discutíais entre vosotros por el camino?
2: Pero ellos callaron, porque por el camino habían discutido entre sí sobre quién había de ser el mayor. Entonces él se sentó, llamó a los doce y les dijo:
22: Si alguno quiere ser el primero, será el último de todos y el servidor de todos.
2: Y tomó a un niño, lo puso en medio de ellos, y tomándolo en sus brazos, les dijo:
22: El que reciba en mi nombre a un niño como este, me recibe a mí. Y el que a mí me recibe, no me recibe a mí, sino al que me envió.
2: Juan le respondió diciendo:
21: Maestro, hemos visto a uno que en tu nombre echaba fuera demonios, pero él no nos sigue. y se lo prohibimos porque no nos seguía.
2: Pero Jesús dijo:
22: No se lo prohibáis, porque ninguno hay que haga milagro en mi nombre que luego pueda hablar mal de mí. Porque el que no es contra nosotros, por nosotros es. Y cualquiera que os dé un vaso de agua en mi nombre, porque sois de Cristo, de cierto os digo que no perderá su recompensa. Cualquiera que haga tropezar a uno de estos pequeñitos que creen en mí, mejor sería que se le atara una piedra de molino al cuello y se le arrojara al mar. Si tu mano te es ocasión de caer, córtala, porque mejor te es entrar en la vida manco

0: no muere, y el fuego nunca se apaga, porque todos serán salados con fuego, y todo sacrificio será salado con sal. Buena es la sal, pero si la sal se hace insípida, ¿con qué la sazonaréis? Tened sal en vosotros mismos, y vivid en paz los unos con los otros.
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Este es el mejor momento para meditar en el estado de tu alma. En la Biblia se relata la historia del pueblo elegido por Dios y cómo su mano poderosa los guió a través del desierto hasta llegar a la tierra prometida. Cuando el pueblo de Israel salió de la esclavitud de Egipto, anduvo por 40 años como peregrino, atravesando el desierto de Sinaí hasta llegar al lugar que Dios tenía preparado para ellos. Pero lo milagroso fue que durante toda su travesía no tuvieron ninguna necesidad. Cuando tuvieron hambre, les proveyó del maná que cada mañana caía del cielo en abundancia. Cuando pidieron comer carne, les envió codornices, que según dice el relato bíblico, llenaron la tierra. Cuando pidieron agua, Moisés tocó la peña y de ella brotaron aguas en abundancia para saciar su sed. El relato dice que durante toda su peregrinación nunca se envejecieron sus vestidos ni se rompió su calzado. Tuvieron luz en la columna de fuego y sombra para el calor abrasador en la nube. Tomando este relato como ejemplo, nuestra vida transcurre en el desierto del mundo, pero para los que conocemos a Dios como nuestro Padre, no tenemos falta de ningún bien. Él suple en abundancia todo lo que nos falta. El Señor Jesús es el pan que descendió del cielo y sació nuestra hambre espiritual. Es el agua viva que quita nuestra sed y refresca nuestro espíritu cada día. Suple nuestras necesidades físicas y espirituales y nos promete su compañía cada día de nuestra vida. ¿Acaso necesitaremos algo más? El pueblo de Israel cometió un grave pecado. Despreció las bendiciones de Dios y añoraba la vida en Egipto donde eran esclavos. Nuestro deseo es que no seas como aquel pueblo. Reconoce que sin Dios no tienes nada. Acepta su amor y serás ricamente bendecida. Deposita tu confianza en Dios y Él te sustentará. Puedes comunicarte con nosotras escribiendo al 11-6656-6282. Te ofrecemos el folleto Dios te ofrece 4 grandes cosas. Será hasta nuestro próximo encuentro, si Dios quiere.

En el programa Así está escrito, hemos estado escuchando sobre la santificación y hemos aprendido primeramente sobre la santificación posicional, que es aquella donde Dios nos declara santos por nuestra unión con Cristo. También está la santidad progresiva, el cual implica que Dios nos transforma día a día y nosotros respondemos con fe y obediencia a su palabra, creciendo así en semejanza a Cristo. Hoy continuaremos aprendiendo sobre esta segunda, que es la santidad progresiva. Por ello le pido que nos acompañe a la mitad de la hora en el programa Así está escrito con el pastor José Boenerges Morán. Con esta invitación cierro mi turno en este día y me despido de usted muy agradecido. Mi nombre es Carlos Rodríguez, que Dios le bendiga, será hasta pronto cuando nos volvamos a encontrar aquí en BBN.

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3: ¿Qué tal, estimado hermano? Bienvenido una vez más. Gracias damos a Dios por la oportunidad que tenemos este otro día de llegar hasta usted a través de la radio. En el programa anterior estábamos meditando que la santificación tiene que ser observada desde el punto de vista progresivo. La santificación no solamente es una posición que ya tenemos en Cristo, pero la santificación también tiene un aspecto que es progresivo. Y es que debemos de vivir cada día santamente, como la palabra de Dios nos exhorta una y otra vez. Esto, hermanos míos, es una obra continua. Esto tiene que ver con nuestro accionar, con nuestra voluntad diariamente. La palabra de Dios nos dice esto claramente. Ahora bien, la santificación también tiene que verse o meditarse como la meta final, como algo que va a ser completado, la santificación perfecta. Esto tiene que ver con lo que llegaremos a ser en Cristo. En la presente vida el creyente está en el mundo, pero no debe de ser del mundo. Estamos viviendo en este mundo, pero hemos sido comprados por Dios. Esto está claramente en la palabra del Señor. Ahí en San Juan capítulo 15, verso 19, dice el Señor Jesucristo, si fuerais del mundo, note que Él dice si fuerais, el mundo amaría lo suyo, pero porque no sois del mundo, ante yo os elegí del mundo, por eso el mundo os aborrece. Hermanos, tenemos que asimilar que éramos propiedad del mundo y estábamos bajo esas reglas y estábamos en ese mismo barco y en esa misma situación. Pero ahora ya no somos del mundo, no le pertenecemos. Hemos sido comprados para pertenecer a Dios. Ya no debemos de vivir de acuerdo al mundo. Ahora debemos de vivir de acuerdo a Dios. Debemos de vivir de acuerdo a la palabra de Dios. En San Juan capítulo 16, verso 33, hablando siempre el Señor dice, estas cosas os he hablado para que en mí tengáis paz. Hermanos, no podemos tener paz en el mundo. La única paz que podemos tener es en Cristo Jesús. Estas cosas os he hablado para que en mí tengáis paz. Y escuche esto. En el mundo tendréis aflicción, pero confiad, dice él, yo he vencido al mundo. Y luego una y otra vez tenemos pasajes como Primera de Juan capítulo 2, versículo 15 al versículo 17 que nos dicen, no améis al mundo, ni las cosas que están en el mundo. Si alguno ama al mundo, dice el apóstol, el amor del Padre no está en él. Porque todo lo que hay en el mundo, escuche esto. Hermano mío, Escuche esto. No dice porque algunas cosas que están en el mundo. No, dice porque todo, absolutamente todo lo que hay en el mundo. Los deseos de la carne, los deseos de los ojos y la vanagloria de la vida. Escuche, no provienen del Padre, sino del mundo. Y luego añade, y el mundo pasa. Estas cosas son pasajeras, dice el apóstol. Y el mundo pasa, y sus deseos, estos también pasan. Pero el que hace la voluntad de Dios, ¿y cuál es la voluntad de Dios? Nuestra santificación. Que vivamos una vida en santidad. Pero el que hace la voluntad de Dios permanece para siempre. Hermanos, no obstante, todo esto que hemos leído no será sino hasta después del arrebatamiento que nosotros seremos enteramente y completamente apartados para el Señor. ¿Por qué estoy diciendo esto? Porque ahora estamos en el mundo. Posicionalmente somos santos. Ante los ojos de Dios hemos sido santificados, pero como observábamos en programas anteriores, desgraciadamente no siempre vivimos en santidad. Pero viene un día cuando estaremos en la presencia de Dios, cuando ya no estaremos en este mundo, cuando nuestro cuerpo mismo ha de ser santificado, ha de ser totalmente glorificado. Vaya conmigo a Filipenses capítulo 1 y versículo 6. Este pasaje nos da la pauta para pensar de que Dios ha comenzado una obra y Él está llevando a cabo una obra y Él va a terminar esta obra. Dice Filipenses 1:6, estando persuadido de esto. A mí me encanta cuando el apóstol Pablo habla de esta manera. Él dice, estando persuadido de esto. Esto quiere decir, no tengo ninguna duda. Estoy totalmente convencido. Estoy seguro. Estando persuadido de esto. ¿Y de qué es? Aquello de lo que él estaba persuadido totalmente. Ah, que el que comenzó en vosotros la buena obra. Y yo pregunto, ¿quién es el que comenzó en usted esa obra? ¿Quién es el que está llevando a cabo en usted esa obra? Pues es Dios el Padre. Que el que comenzó en vosotros la buena obra, la perfeccionará hasta el día de Jesucristo. ¿Escuchó bien? Usted y yo somos una obra en proceso. Dios está llevando a cabo una obra. Luego tenemos Filipenses capítulo 3, versículo 20 y versículo 21. Vaya conmigo a la palabra de Dios. Mas nuestra ciudadanía, dice el apóstol, está en los cielos. Note que el apóstol no dice, nuestra ciudadanía estará un día en los cielos. No. Nuestra ciudadanía ya en este preciso momento está en los cielos, porque ya somos ciudadanos del cielo, hijos de Dios, y ya hemos sido hechos totalmente santos delante de Dios. Pero hay algo que todavía va a culminarse. Él dice, nuestra ciudadanía está en los cielos, de donde también esperamos al Señor, al Salvador, al Señor Jesucristo, el cual, dice el apóstol, escuche esto, transformará. Esto quiere decir que esto está en el futuro. Todavía no se ha llevado a cabo, pero se llevará a cabo en el día del Señor, el cual transformará el cuerpo de la humillación nuestra para que sea, todavía no es, pero va a ser, para que sea semejante al cuerpo de la gloria suya. Él va a transformar este cuerpo y seremos semejantes a Él, para que sea semejante al cuerpo de la gloria suya, por el poder con el cual puede también sujetar a sí mismo todas las cosas. Amén. Gloria a Dios. Qué hermoso es poder leer estas cosas, meditar estas cosas, entender estas cosas y gozarnos en todas estas cosas creyéndolas, Porque si Dios lo ha dicho, pues se lo hará así como lo ha dicho. Dios está haciendo una obra. Y Dios va a culminar su obra. Primera Tesalonicenses capítulo 3, versículo 12 y versículo 13. Vaya conmigo a la palabra del Señor. Y el Señor dice, os haga crecer y abundar en amor unos para con otros y para con todos. Porque el crecimiento, hermano mío, es una obra que Dios realiza a través del Espíritu Santo en cada uno de nosotros. El Señor os haga crecer y abundar en amor unos con otros y para con todos, como también lo hacemos nosotros para con vosotros. Y escuche, para que sean afirmados vuestros corazones irreprensibles en santidad delante de Dios nuestro Padre, en la venida de nuestro Señor Jesucristo por todos sus santos. Hay algo todavía en el futuro, algo que todavía ha de realizarse, esa santificación completa, aún de nuestros propios cuerpos. Primera Tesalonicenses capítulo 5 y verso 23. Y el mismo Dios de paz, dice el apóstol, os santifique por completo. Ah, ¿y qué es esto de la santificación total o completa que el apóstol Pablo está deseando aquí para los creyentes de Tesalónica? Porque él dice, y el mismo Dios de paz, os santifique por completo. ¿Cuál es esa santificación completa? Bueno, lo que sigue en el pasaje nos lo aclara. Y todo vuestro ser, escuchó bien, la santificación completa es cuando todo vuestro ser, espíritu, alma y cuerpo, sean guardados irreprensibles para la venida de nuestro Señor Jesucristo. La santificación completa involucra al espíritu, al alma y también al cuerpo. Ahora, hermanos míos, yo sé que no siempre vivimos como debemos de vivir, ni siempre pensamos como debemos de pensar, y muchas veces tenemos que llegar delante de nuestro Padre, avergonzados y llorando y a pedir perdón, para que seamos nuevamente restaurados, porque nuestros pecados nos han otra vez quitado aquella bendición, aquel gozo que teníamos en el Señor. Pero viene un día cuando todas estas cosas ya no serán así, porque estaremos en la presencia de Dios y seremos como Él es. Por eso, en Primera de Juan capítulo 3 y verso 2, el apóstol Pablo dice que un día vamos a ser semejantes a Él. Él dice en este pasaje, amados, ahora somos hijos de Dios. Indiscutiblemente somos hijos de Dios. Pero él sigue diciendo que, y aún no se ha manifestado lo que hemos de ser. Aquello que hemos de ser aún no está descubierto, aún no está presente. Pero sabemos, dice el apóstol, estamos seguros, estamos persuadidos, tenemos fe, sabemos que cuando Él se manifieste, cuando Jesucristo venga, seremos semejantes a Él, porque le veremos tal como Él es. Ah, hermanos míos, la santificación, entonces, es una posición. La santificación es, hermanos, aquella posición que ya tenemos en Cristo. Ante los ojos del Padre somos santos. Pero la santificación también es un acto progresivo. También es algo que tiene que ver con nuestro andar diario. Tiene que ver con nuestra decisión de vivir cada día santamente, como la palabra de Dios nos lo dice una y otra vez. Pero la santificación, hermanos míos, también tiene una meta. También hay algo en el futuro todavía. La santificación completa. Cuando seamos transformados y cuando seamos hechos totalmente conforme la palabra de Dios nos dice, una y otra vez en las Escrituras podemos leer estas verdades y podemos gozarnos en todo esto. Nuestra ciudadanía está en los cielos, dice el apóstol. Y de ahí esperamos al Salvador, al Señor Jesucristo, el cual transformará el cuerpo de la humillación nuestra, para que sea semejante al cuerpo de la gloria suya. Hermanos, para mí estas promesas, estas palabras que puedo leer en las Escrituras, me llenan de gozo. Porque si bien es cierto que hoy gemimos y muchas veces desesperamos tratando de caminar en este mundo, conforme la palabra de Dios nos dice, tratando de hacer y de pensar conforme la palabra de Dios nos dice que lo hagamos, si bien es cierto que en veces desesperamos y en veces, hermanos míos, no lo logramos y tenemos que ir avergonzados delante de Dios, viene un día cuando todo esto va a terminar, porque somos una obra que está en progreso. Pero como hemos leído, el que comenzó en nosotros la buena obra, él va a perfeccionarla hasta el día de Jesucristo. Él va a perfeccionarla hasta el día de Jesucristo. Porque, estimado oyente, Dios no deja nada a medias. Y él comenzó esa buena obra y él la perfeccionará, él la terminará. Y él ha dicho en su palabra, y lo que él ha dicho, él va a hacer exactamente lo que ha dicho. Hermanos, hay una cosa más acerca de la santificación que debemos de meditar. Es necesario que entendamos que al igual que la regeneración, la santificación es enteramente una obra de Dios. La Biblia nos enseña que en la santificación del creyente, la Trinidad está directamente activa. El creyente es santificado primeramente por Dios Padre. Ahí en Tesalonicenses, Primera Tesalonicenses, capítulo 5, verso 23 y verso 24, nos dice la Escritura. Y el mismo Dios de paz os santifique por completo. Y todo vuestro ser, espíritu, alma y cuerpo sean guardados, irreprensibles para la venida de nuestro Señor Jesucristo. Fiel es el que os llama, el cual también lo hará. De manera que somos santificados por Dios el Padre, pero también somos santificados por Dios el Hijo. Vaya conmigo a 1 Corintios capítulo 1 y versículo 30. Mas por él estáis vosotros en Cristo Jesús, el cual nos ha sido hecho por Dios sabiduría, justificación, santificación y redención. Somos santificados por Dios el Padre, y somos santificados por Dios el Hijo, y somos santificados por Dios el Espíritu Santo. La Trinidad está, hermanos, involucrada en todo este acto de la santificación del creyente. Vaya conmigo a Romanos capítulo 15 y verso 16. Para ser ministro de Jesucristo a los gentiles, dice el apóstol, ministrando el evangelio de Dios para que los gentiles le sean ofrenda agradable, santificada por el Espíritu Santo. Y luego tenemos el mensaje de Pablo a los corintios allá en Primera de Corintios capítulo 6 y versículo 11. Él está diciendo a la iglesia, hablando de todos aquellos pecados y aquella manera horrible en que ellos vivían en el pasado. Y él dice, y esto erais algunos, hablando de toda esa pecaminosidad que ha mencionado antes. Esto erais algunos. Mas ya habéis sido lavados, dice él. Ya habéis sido santificados. Ya habéis sido justificados en el nombre del Señor Jesús y por el Espíritu de nuestro Dios. Hay muchos pasajes que nos hablan de todo esto. Solamente quiero que observemos uno más. Segunda Tesalonicenses capítulo 2 y verso 13. Pero nosotros, dice el apóstol, debemos dar siempre gracias a Dios respecto a vosotros, hermanos amados en el Señor, de que Dios os haya escogido desde el principio para salvación mediante la santificación por el Espíritu y la fe en la verdad. De manera, hermanos, que hemos sido santificados por Dios el Padre, santificados por Dios el Hijo y santificados por Dios el Espíritu Santo. Lo que estamos diciendo es que la Trinidad ha estado, hermanos, inmersa en toda esta obra de la santificación. Ahora bien, la santificación es algo que debe estar presente en cada uno de nosotros cada día, como ya lo hemos dicho antes. Filipenses 1:6, ya leíamos este pasaje que el apóstol dice, estando persuadido de esto, que el que comenzó en vosotros la buena obra la perfeccionará hasta el día de Jesucristo. Si bien es cierto, hermanos míos, que la santificación tiene que ver también con nuestra decisión, con nuestro andar diario, nada pudiéramos hacer si no fuera por el poder de Dios. De manera que la santificación es una obra de Dios. Y aun cuando nosotros decidimos obedecer la palabra de Dios, podemos vivir una vida en santidad por el poder de Dios. Y no podemos hacerlo sin esto. La santificación es progresiva. La santificación es una decisión del creyente. Pero la santificación es posible por el poder de Dios. Ya leíamos muchos pasajes en la Escritura que nos hablan de todo esto. Somos exhortados una y otra vez a vivir vidas santas. El hombre y la mujer, aquellos que somos casados como también los solteros, somos exhortados a vivir santamente. Uno de los pasajes que tenemos en la Escritura acerca de esto es Efesios capítulo 5, verso 25 y 26. Marido, dice el apóstol, amad a vuestras mujeres, así como Cristo amó a la iglesia y se entregó a sí mismo por ella para santificarla, habiéndola purificado en el lavamiento del agua por la palabra. Dios se entregó, Cristo se entregó para santificar la iglesia, pero los maridos somos llamados a vivir de una manera santa, a vivir de una manera correcta, agradar a Dios mediante nuestra vida. Hermanos, la santificación práctica tiene que ver con el afrontar y tratar los pecados diarios. Por eso en Romanos capítulo 6, verso 13 ya leíamos que no debemos presentar nuestros miembros al pecado como instrumento de iniquidad, sino que debemos presentarnos nosotros mismos como vivos de entre los muertos y como miembros a Dios como instrumento de justicia, y que debemos de vivir en santidad porque Dios es santo. Por lo tanto, somos exhortados a vivir de esta manera. Hay muchas cosas, hermanos míos, que todavía tenemos que meditar bajo este tema. Y es que esto de la santidad, hermanos míos, es un tema que debemos de comprender totalmente y es un tema que no debemos de obviar de nuestra vida. Si alguno quiere agradar a Dios y andar en la voluntad de Dios, debe de entender que la voluntad de Dios es nuestra santificación. La voluntad de Dios es que usted y yo vivamos conforme la palabra de Dios nos está diciendo que lo hagamos. Ahora, pero esto no podemos hacerlo solos. Por eso solamente pueden vivir de esta manera aquellos que han nacido de nuevo. Porque no podemos vivir santamente sin el poder de Dios en nuestras vidas mediante su Espíritu y la guía de su palabra. Hermano mío, le animo a estar juntos en el próximo programa para que continuemos meditando en lo que implica el hecho de ser salvos. Hasta pronto. Dios le bendiga ricamente.
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0: A nuestras vidas van a venir pruebas de diferentes clases, diferentes colores, diferentes tamaños, pero sabemos que en el Señor tenemos seguridad eterna. Él nos ha bendecido con toda bendición espiritual en los lugares celestiales en Cristo Jesús, y esto debe motivarnos a seguir adelante, a levantarnos, a cobrar ánimo, seguir cumpliendo con el ministerio, seguir sirviendo allí donde el Señor nos ha colocado. Quiero motivarle para que pueda poner su vista en el Señor, no en las pruebas, no en los problemas, sino en aquel que todo lo puede. Orlando Rosario saludándole en este domingo 2 de agosto. Gracias por estar con BBN. En las próximas horas vamos a seguir animándole con la palabra de Dios y la bella música, así que le animo para que siga en sintonía.
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Dice la primera carta de Pablo a los Corintios, capítulo 3, versículo 9, porque nosotros somos colaboradores de Dios y vosotros sois labranza de Dios, edificio de Dios. Una mañana, mucho antes de que el carpintero llegara al taller, las herramientas del carpintero decidieron tener una conferencia para considerar algunos problemas que estaban presentando en su trabajo. El primero que ocupó el banquillo de los acusados fue el hermano Martillo. La junta le informó que tendría que renunciar porque hacía demasiado ruido en su trabajo. Pero se defendió: si tengo que salir del taller del carpintero, también debe irse el hermano Barreno, porque es muy insignificante y causa muy poca impresión. El pequeño hermano Barreno se puso en pie y dijo: está bien, pero también debe irse el hermano Tornillo. A él hay que darle vuelta tras vuelta y no se llega a ninguna parte. El hermano Tornillo dijo entonces: si ustedes así lo quieren, me iré. Pero el hermano Cepillo también debe irse. Su trabajo es superficial y no hace nada de profundidad. A esto el hermano Cepillo replicó: bueno, también tendrá que irse la hermana Regla si yo me retiro. Siempre está midiendo a los demás como si fuera la única que está en lo correcto. La hermana Regla se quejó de la hermana Lija y dijo: no me importa que sea más áspera que lo que debe ser, pero siempre está tratando de un modo poco amable a la gente. En medio de la discusión, entró el carpintero de Nazaret antes de lo esperado. Había ido a trabajar como todos los días, se puso el delantal y se acercó al banco para hacer un púlpito. Usó el tornillo, el barreno, la lija, el serrucho, el martillo, el cepillo y todas las otras herramientas. Terminadas las labores del día y el púlpito, se levantó el hermano serrucho y dijo: hermanos, me he dado cuenta que somos colaboradores de Dios. ¿Habrá en tus conocidos alguien que no cumple con sus deberes en la forma que piensa deberían hacerse? Sería bueno pensar dos veces antes de criticar o hallar falta en alguno de los instrumentos que Dios usa para el progreso de su obra aquí en la tierra. Si un juicio egoísta contra uno de los instrumentos de Dios hace que éste se remueva de su trabajo, ¿quién será el culpable de la dilación de la obra de Dios?

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El amarnos unos a otros es un mandamiento que el Señor nos ha dejado en su santa palabra y nuestros hechos deben mostrar que amamos de todo corazón, no amar solamente de palabras, sino con nuestros hechos cada día. Ese amor nos impulsa a orar unos por otros, a ayudar a los hermanos, a ayudar al prójimo, a estar dispuestos a ser de bendición a los demás, convertirnos en instrumentos en las manos del Señor. Que en este día podamos tomar esta decisión de que vamos a amar al Señor en primer lugar y vamos a amar a nuestro prójimo, al hermano, a la hermana, al vecino, aquel familiar, aquella persona que consideramos difícil de amar. Vamos a seguir disfrutando de la música de BBN.

Una razón muy común por la cual no apoyamos económicamente la predicación del Evangelio es porque no estamos administrando sabiamente y la palabra de Dios nos prepara para ser fieles administradores, invertir bien el tiempo, nuestros recursos, nuestras habilidades. Recuerde, debemos ser fieles administradores. Es un requisito para el creyente. En breve estaremos en el corto espacio Mapa Financiero. Te animo para que nos acompañes. Sabemos que el Señor quiere hablar a nuestras vidas. Mientras tanto, más música de BBN.

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2: Cuando se trata de nuestra situación económica, muchas veces no sabemos de dónde venimos, dónde estamos ni hacia dónde vamos. Por eso te presentamos el mapa financiero, una guía clara y segura hacia la libertad financiera. Henry y su familia han pasado por muchas dificultades en este viaje hacia la libertad financiera. En los capítulos anteriores, nos alegramos con ellos al ver qué diligente y sabiamente habían invertido en siembras, la compra de más terreno para la granja familiar y además en el emprendimiento de la obtención de gallinas ponedoras y cabras, lo que les hizo recuperar lo invertido y más. Ahora se presentan desafíos a la familia para compartir de lo que Dios les ha dado. Las personas son motivadas a dar por poder, por prestigio, por presión de otros, por la ley, por obligación. Pero el dar es una acción que acompaña el amor. Puedes dar sin amar, pero no puedes amar sin dar. Continúa escuchando el maravilloso viaje de Henry y su familia, que sentados a la mesa dan gracias a Dios por lo que han recibido de él.
3: Amado Padre Celestial, queremos juntos como familia darte las gracias por estos alimentos, por la tierra que nos has permitido tener, por la cosecha y por las manos de mi amada que cocinó con amor. Gracias, Señor, porque nos has provisto. Por favor, provee a los necesitados, como lo has hecho con nosotros siempre. En el nombre de Jesús. Amén.
4: Amén.
3: Graciela, amor. ¡Qué rico te quedó la comida! ¿Verdad, hijos?
5: ¡Ay, gracias, cielo! Lo hago siempre con mucho amor. ¿Pero qué les pasa a ustedes, mis hijos? Cuéntenos. ¿Por qué apenas han probado bocado?
6: Sí, papá. Está muy rica la comida. Como todo lo que cocina mamá. Gracias, mami. Perdonen la cara, pero es que hemos estado algo tristes por una situación en la universidad. Cuéntales tú, Cindy.
7: Bueno, es que algunos de nuestros amigos están desmayándose en plena clase. Y cuando les preguntamos, ellos nos dicen que no han podido comer. Incluso hay otros compañeros de David que dejaron de ir a clases porque sus padres no pueden pagar los estudios. Y ni siquiera les alcanza para comer.
6: Cindy y yo hemos compartido de nuestra comida con algunos de ellos, pero no alcanza para todos. Y eso nos entristece mucho.
3: Ay, hijos, los entiendo. Qué duro debe ser vivir eso en clases todos los días. Ustedes también pasaron por esa situación cuando yo estaba con las deudas y sé que sufrieron mucho a causa de todo lo que pasó. Siento mucho escuchar eso. Y es muy noble de ustedes que les ayuden.
5: Hijos, más bienaventurado es dar que recibir. Así que haremos algo respecto a eso.
3: Así es. Busquemos la manera de hacerlo.
2: Las personas pueden tener diferentes motivos para dar. Nuestro dar debe provenir del amor y la propia elección, basado en una planificación y con prioridades al compartir en el siguiente orden: en la familia, la iglesia y a los pobres. David y Cindy han vivido en carne propia lo que es pasar hambre, por lo que están sensibles a las necesidades de sus compañeros de clase. Gracias por habernos acompañado en esta emisión. 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

Necesitamos dar prioridad a lo espiritual, dice San Mateo 6:33, mas buscad primeramente el reino de Dios y su justicia, y todas estas cosas os serán añadidas. Y Pablo dice a los Colosenses en el capítulo 3, al inicio, si pues habéis resucitado con Cristo, buscad las cosas de arriba, donde está Cristo sentado, a la diestra de Dios. Que podamos en este día dar prioridad al Señor, podamos apartar tiempo para congregarnos. 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

Debemos ser fieles administradores de nuestro tiempo, nuestros talentos, nuestros recursos. Un día estaremos delante del Señor y tendremos que responder a Él en cuanto a la forma que administramos esos bienes que Él puso en nuestras manos. Y el mostrar fidelidad al administrar es un requisito para cada creyente, cada persona que ha nacido de nuevo. En breve estaremos repasando las buenas noticias de esta semana que se encuentran en el libro de los Salmos, Salmo 27, versículo 14. También en breve el corto espacio Cultura Financiera, siga con BBN.

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2: Las buenas noticias que estamos memorizando esta semana se encuentran en el libro de los Salmos, Salmos 27:14, que dice: Aguarda Jehová, esfuérzate y aliéntese tu corazón. Sí, espera a Jehová. Vamos a decirlo nuevamente, Salmos 27:14. Aguarda a Jehová, esfuérzate y aliéntese tu corazón. Sí, espera a Jehová. Salmos 27:14. Buenas noticias que estamos memorizando esta semana.
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1: ¿Qué tal, amigos? Les saluda Milenka Peña. Es un placer darles la bienvenida a una nueva edición de Cultura Financiera. Les invito a escuchar al conocido autor y conferencista, el doctor Andrés Panasiuk, quien compartirá con nosotros otro interesante tema con ese estilo que lo caracteriza.
2: Le voy a dar 5 claves para que sus hijos tengan éxito en la vida. La primera clave es que todo padre debe dirigir a sus hijos por el camino del Señor y de acuerdo a su santa palabra. Proverbios 10:5 dice, el hijo prevenido se abastece en el verano, pero el sinvergüenza duerme en tiempo de cosecha. Es importante que usted dé a sus hijos dirección bíblica en su vida. Asegúrese, por ejemplo, que ellos quieran trabajar como para el Señor. Ayúdelos a establecer metas en su vida. ¿Por qué están trabajando? ¿Solamente para comprar basura? ¿Para acumular dinero? Metas tales como, por ejemplo, ir a la universidad, o comprarse un auto, o tener su propia casa. Debe animar a sus hijos que, como resultado del ingreso que están ganando, ellos tienen que diezmar en forma regular. Yo no puedo enfatizar este punto lo suficiente. Todo padre cristiano debe enseñar a sus hijos a dar y a diezmar para la obra del Señor. Ayúdelos a que con sus ingresos apoyen alguna familia misionera. Ayúdelos a sostener alguna familia pobre, de manera que ellos puedan ver a primera vista el impacto de sus ofrendas y sus diezmos. Eso los animará y los mantendrá activos y fuertes espiritualmente en el área del diezmo y las ofrendas por el resto de su vida. La segunda clave del éxito es que los padres deben ser amorosos y disciplinados. Proverbios 11:14 dice, sin dirección la nación fracasa. Y eso es verdad con respecto a los hijos. Lo mejor que usted puede hacer por sus hijos es darles disciplina amorosa, amable. Anime a sus hijos. Una de mis faltas personales como padres es que a veces me paso más tiempo corrigiendo a mis hijos que animándolos. Yo creo que hay un principio muy sencillo. Por cada minuto que nosotros invertimos en corregir a nuestros hijos, debemos pasar 3 minutos animándolos. La tercera clave para el éxito de los hijos es la diligencia personal. El hijo sabio alegra al padre, pero el necio es tristeza de su madre. Eso es lo que dice el proverbio. Una vez más, insisto en el 100% del seguimiento del trabajo de nuestros hijos. En otras palabras, no le permita comenzar algo y luego abandonarlos. Si ellos comienzan un trabajo, lo necesitan terminar. Insista en que sea terminado el 100%. Esto es lo mejor que usted puede hacer para ellos o para ellas, enseñándoles y mostrándoles cómo ser diligentes en su trabajo. En cuarto lugar, ayúdelos a establecer algunas metas personales. Proverbios 21:5 dice, los planes bien pensados, pura ganancia, los planes apresurados, puro fracaso. Inicia a sus hijos alcanzando metas a corto plazo y luego metas a largo plazo. El quinto punto, que creo que es uno de los más importantes, es el de la persistencia y el de la constancia. Proverbios 12:24 dice, el de manos diligentes gobernará, pero el perezoso será subyugado. Usted ayude a sus hijos a ser persistentes, enséñeles a ser diligentes, a hacer bien el trabajo como para el Señor y a apegarse a su trabajo y a no renunciar a pesar de las circunstancias. Entonces, cuando tengan este tipo de actitud, alcanzarán el éxito en todas las cosas que emprendan. Siempre anímelos a ser persistentes, sea franco con ellos, disciplínelos cuando no lo hagan, pero siempre anímelos.
1: Y antes de despedirnos, déjeme hacerle una pregunta. ¿Usted sabe cuál es el problema más grande que tienen las mujeres? Bueno, la respuesta no la dije yo, la dijo el doctor Panasiuk en uno de sus últimos libros y se la dejo de tarea para que pueda adquirirlo. El libro es La Mujer que Prospera. Le saluda Milenka Peña y a nombre del equipo de producción quiero darle las gracias por su sintonía. Hasta la próxima.
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Más música y en breve el corto espacio, nuestro pan diario esté pendiente.

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2: ¿Cuándo fue desafiada tu integridad? ¿Cómo has experimentado la integridad de los demás? El pensamiento para hoy está escrito por Win Koller. Win escribe. Un conductor de Uber llamado Svon Kamau recogió a un joven que se dirigía a comprar una motocicleta. Después de dejar al pasajero, Kamau se dio cuenta de que el muchacho había dejado una bolsa en el asiento trasero con $8,000, el efectivo necesario para la compra de la moto. Kamau contactó a Uber para localizar al pasajero. Al rato, le devolvió el dinero al joven, que estaba agradecido y aliviado. «Haz lo correcto en el momento adecuado», dijo Kamau, «y no dejes que el egoísmo te domine». Kamau demostró integridad, se negó a ganar dinero rápido o a aprovecharse del error de alguien. El que camina en integridad anda confiado. Cuando practicamos la integridad, lo único que nos interesa es la verdad. No hace falta que nos preocupe nuestra reputación ni que nuestras malas acciones nos alcancen. La Biblia es clara, el que pervierte sus caminos será quebrantado. Por eso, no tiene por qué preocuparnos a nosotros. Simplemente vivimos en la verdad, mostrando la sabiduría que viene de Dios. En Él estamos seguros y somos libres. En la vida enfrentamos muchísimas tentaciones de mentir o manipular, pero Dios nos llama a caminar con Él, y al hacerlo podemos vivir siendo íntegros e irreprochables. Oremos, Señor, quiero vivir con integridad, ayúdame a ser irreprochable en Ti. En Jesús, amén. El pensamiento de hoy fue traído a ustedes de parte de Ministerios Nuestro Pan Diario.

Damos gracias al Señor por lo que Él está haciendo cada día a través de la predicación de su santa palabra. Escuche lo que este oyente nos compartió días atrás. Dios les bendiga, hermanos. Los felicito por su disposición al servicio de nuestro Señor Jesucristo. Cada frase que ustedes pronuncian allí son de alientos a nosotros. Dios siga prosperando en su inmensa gracia y misericordia, para que cada familia de los que ministran con palabras tan sabias y alentadoras que solo Dios puede dar. Contáctenos usted también, así como lo hizo Daniel, a través del correo red@bbnmedia.org. red@bbnmedia.org.

Dice Gálatas 6:6, el que es enseñado en la palabra, haga partícipe de toda cosa buena al que lo instruye. 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
2: Las buenas noticias que estamos memorizando esta semana se encuentran en el libro de los Salmos, Salmos 27:14, que dice: Aguarda Jehová, esfuérzate y aliéntese tu corazón. Sí, espera a Jehová. Vamos a decirlo nuevamente, Salmos 27:14. Aguarda a Jehová, esfuérzate y aliéntese tu corazón. Sí, espera a Jehová. Salmos 27:14. Buenas noticias que estamos memorizando esta semana.
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El Señor utiliza las pruebas para fortalecer nuestras vidas. Él permite que vengan tormentas para que podamos profundizar, podamos depender de Él, seguir confiando en sus promesas. En la segunda carta de Pablo a los Corintios capítulo 1, dicen versículos 3 y 4, bendito sea el Dios y Padre de nuestro Señor Jesucristo, Padre de misericordias y Dios de toda consolación, el cual nos consuela en todas nuestras tribulaciones, para que podamos también nosotros consolar a los que están en cualquier tribulación, por medio de la consolación con que nosotros somos consolados por Dios. El Señor nos consuela en todas nuestras tribulaciones. Espero que usted pueda fortalecerse en Él en medio de esa prueba, de esa necesidad. 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En breve el corto espacio, la buena semilla, siga con BBN.

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1: Presentamos La Buena Semilla, una reflexión para cada día del año. La buena semilla para hoy se encuentra en Job 34:29. Si él diere reposo, ¿quién inquietará? Y en Primera de Pedro 5:12. Os he escrito brevemente amonestándoos y testificando que esta es la verdadera gracia de Dios en la cual estáis. La reflexión de hoy se titula, Padre, me ofreces tu gracia y tu paz. Este es el testimonio de Pedro. En medio del concierto de malas noticias que el mundo me envía a diario, hay una música dulce para mi corazón, una melodía llena de ternura y esperanza, tu mensaje de buenas noticias. Cada día me dices una y otra vez que me ofreces tu gracia y que depende de mí aceptarla. Me dices que tu justicia es mayor que la de los hombres y que tu perdón puede borrar todas mis faltas, todas mis dudas, todos mis pecados. Pero una parte de mí protesta contra tu generosidad. Busco la manera de ser digno de tu amor. Sin embargo, sin cansarte, sigues diciéndome, «Debes vivir por la fe, confía en mí, déjame ser bondadoso contigo». Ven al rescate de mis dudas y déjame pasar este día en el gozo de tus buenas noticias. Me ofreces tu gracia, me ofreces tu paz, me la das como un regalo. Si me vuelvo hacia mí mismo y miro mi pasado, veo todas esas cosas de las cuales no me siento orgulloso. Esas palabras que no he dicho, esos gestos que han herido y lastimado. Y entonces pienso en mi debilidad, en mi fe vacilante. ¿Soy digno, Señor? No. Claro que no soy digno de tu perdón, pero me dices que precisamente en eso consiste la gracia. ¿Qué puedo decir? Solo sé orar. Mi única certeza es que te necesito. Tú me ofreces tu paz. Yo la recibo, visto mi alma con ella, como una prenda cómoda para afrontar las dudas y los miedos de este día. 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

Entienda que de una manera u otra estamos influenciando a los demás, sea para bien o sea para mal, que seamos una influencia positiva en los demás, especialmente en el cuerpo de Cristo. En breve, en el espacio conectado con la palabra, el pastor Gustavo Caramelino estará compartiéndonos del tema influencia generacional. 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Debemos acercarnos al Señor, pasar tiempo en la Biblia para que el Señor traiga crecimiento espiritual a nuestras vidas y de esta manera ser de buena influencia a los demás. 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
2: La comunicación es crucial en los tiempos que corren. No obstante, desde siempre, Dios desea que estemos conectados permanentemente con Él. Gracias por acompañarnos en Conectados con la Palabra. Gustavo Caramelino hoy nos trae el tema
3: Influencia generacional. Una frase conocida dice: los hombres pasan y las obras quedan. Veremos la última página de la vida de David y su influencia a través de las generaciones.

Bienvenidos a Conectados con la Palabra. Hoy es nuestro último programa de la vida de David. Llegamos al final de la vida, escribimos aquí la última página de las tantas escritas en la vida del rey más importante de Israel. Con sus luces y con sus sombras, es innegable que David ha sido alguien que influenció a su generación y a las generaciones posteriores. Cuando uno habla de influencia generacional, está hablando de cristianos que no solamente influencian su entorno, sino que con su vida se convierten en mentores activos o pasivos de próximas generaciones, por sus mensajes, por sus testimonios, por sus escritos. David fue alguien así. Su nombre aparece cientos de veces en toda la Biblia y referencia todo el tiempo lo que fue su vida y su corazón delante de Dios. Por ejemplo, para los reyes posteriores con los cuales vinieron, la vida de David era una influencia generacional para referenciar una correcta manera de actuar. Por ejemplo, en el reinado de Josafat, en Primera Crónicas, capítulo 17, versículo 3, dice que Jehová estuvo con Josafat porque anduvo en los primeros caminos de David, su padre, y no buscó los Baales. Aquí lo vemos hablando de que David era una referencia generacional para la vida de Josafat. En la ciudad donde yo vivo, aquí en Santa Fe, un misionero galés, don Walter Tomás Bevan, sin duda fue una influencia en su generación, en la de quienes fueron sus alumnos y en las generaciones posteriores. Este hombre llegó desde Gales y llegó aquí a Santa Fe y comenzó a hacer la obra con su esposa Dorotea en medio de una profunda dificultad y resistencia para el inicio de la obra aquí. Pero allí el hombre que fue un maestro de la Biblia, de hecho escribió 5 tomos sobre los Salmos, cuyo título es Joyas de los Salmos. Recuerdo a este hombre con su español un poco difícil, pero con unos mensajes extraordinarios, con un corazón y una sabiduría tremenda. En su clase de escuela dominical tenía niños que se convirtieron jóvenes en pastores, en líderes, en hombres que emprendieron grandes cosas de Dios, y siempre para ellos don Walter fue una referencia generacional, su vida y sus palabras. El Señor Jesucristo nos desafió en el Sermón del Monte, en Mateo capítulo 5, acerca de la necesidad de ser influencia. Él dice allí que nosotros debemos ser luz y sal. Y en el versículo 13 dice: así alumbre vuestra luz delante de los hombres, para que vean vuestras buenas obras y glorifiquen a vuestro Padre que está en los cielos. Miren, uno de los males más grandes del cristianismo del siglo XXI es que somos cristianos de puertas adentro, cristianos de sábado y domingo, cristianos que cuando salimos al mundo, a la sociedad, al lugar donde nos desempeñamos, no cumplimos con el mandamiento del Señor de ir, de salir, de mostrar, sino que vivimos como cristianos anónimos. Al mirar aquí la vida del rey David en el final, en el ocaso de su vida, vemos 3 secretos de una vida de influencia generacional. Y quiero desafiarte a vos como joven, a usted como hombre, mujer, cristiano, a que aprenda que Dios lo ha puesto en un lugar para influenciar a su generación y a las posteriores con el poder del Espíritu Santo. Acompáñeme en su Biblia. Vamos a ver la última página de la vida del rey David. Vamos al primer libro de las Crónicas, capítulo 29, versículo 26. Dice la Biblia así: así reinó David, hijo de Isaí, sobre todo Israel. El tiempo que reinó sobre Israel fue 40 años, 7 años en Hebrón, 33 años en Jerusalén. Estos fueron los años de influencia de David. Y murió en buena vejez, lleno de días, de riqueza, de gloria, y reinó en su lugar su hijo Salomón. Y los hechos del rey David, primeros y postreros, están escritos en el libro de las Crónicas de Samuel, en las Crónicas del profeta Natán y en las Crónicas de Gad, vidente. Con todo lo relativo a su reinado y su poder y los tiempos que pasaron sobre él y sobre Israel,
y sobre todos los reinos de aquellas tierras. Aquí se cierra la historia del rey David. Como decíamos, una historia de luces y sombra, pero sin duda, si alguien fue un gran influenciador, ese fue el rey David. Y yo veo aquí tres secretos en la vida de David, con sus altos y sus bajos, con los cuales se convirtió en una influencia generacional. Y deseo que podamos desafiarnos todos nosotros en este tiempo para poder convertirnos en hombres y mujeres, en jóvenes que influencian la generación. Primer secreto, su relación con Dios. Esto tiene que ver con la intimidad y el conocimiento de Dios. Esto está en el Salmo 63, versículos 1 al 8. El segundo secreto es el rumbo de la vida de David. Y esto tiene que ver con su corazón y el enfoque de su vida. Esto lo encontramos en una referencia que hace Hechos capítulo 13, versículo 22, muchos años después, acerca del corazón de David. Y en tercer lugar, necesitamos ser referencia, y esto tiene que ver con nuestro comportamiento y testimonio, y esto está en un relato muy posterior a la vida de David, en Primera Reyes capítulo 15, versículos 4 al 5. Estos tres pilares marcan una vida de influencia generacional. Vamos a la primera, la relación de David con Dios, el conocimiento que él tenía. Y nos vamos sin escalas al Salmo 63, versículos 1 al 8. Dice David escribiendo en el desierto. Antes de leerlo, quiero decirte que David escribe esto en uno de los momentos más difíciles de su vida. Su hijo Absalón estaba en plena rebelión, quería tomar el trono. David se va al desierto y con el corazón partido, porque lo amaba con todo el corazón a Salomón, pero sabía que él venía a tomar el reino y su vida, él apela a su relación con Dios. Y para todo el pueblo que le seguía, y para todos nosotros que leemos este Salmo 63, que lo escribe en el desierto, en medio de la rebelión de Absalón, dice David, Salmo 63, versículo 1, Dios mío eres tú, de madrugada te buscaré, mi alma tiene sed de ti, mi carne, Señor, te anhela, mi alma está pegada a ti, tu diestra me ha sostenido. Observen el marco, un momento de conflicto familiar. Observen la actitud que toma David y se convierte en un influenciador para nosotros y para todos los que le rodeaban, porque si hay algo que marcaba la vida de David era su relación profunda con Dios. Miren, un querido pastor amigo, si hay algo que yo sanamente admiro de su vida es su relación con Dios. Yo digo, vive todo el tiempo el cielo en la tierra. Él va a los colegios a hablar y todos los maestros le esperan porque habla con sus palabras y su rostro de su relación con Dios. Uno lo escucha predicar en medio de un entierro y ve el dolor y los llantos de las personas, pero inmediatamente sus palabras son inspiradas por el Espíritu para traer consuelo en medio del dolor. Él siempre está dispuesto a abrazar a las personas. En algunos campamentos donde vino a predicar, se queda al costado de la cancha de fútbol, el que es la pasión de nuestro país y que en todos los campamentos los jóvenes juegan mucho, no solo para mirar el partido, sino para ver a alguno que sale enojado y ofendido y va y lo abraza y lo anima, sin duda. Tiene una relación tan fresca con Dios que se muestra en todas sus actitudes y lo convierte en un gran influenciador hacia buscar a Dios. Es un poquito lo que vivía Moisés cuando iba y se encontraba con el Señor y su rostro resplandecía. Y esto nos lleva a un principio. La vida cristiana es relación y no religión. Y esto nos lleva a una frase de una querida hermana. Su frase célebre es: el secreto de la vida es la vida en secreto. El secreto de la vida es la vida en secreto. Sin duda, nuestra relación con Dios, nuestra vida en secreto, es lo que nos va a dar a nosotros el poder y la luz para influenciar a un mundo que no conoce a Dios. Jeremías, en el capítulo 23,
muestra claramente en uno de los capítulos más duros de la Biblia, donde confronta a los pastores y a los sacerdotes antes que llegue el juicio de Dios a través de Nabucodonosor, que se habían convertido en pastores que habían abandonado el pueblo, que habían traído palabra que no era de parte de Dios, habían perdido completamente el rumbo y el enfoque pastoral como siervos, y por lo tanto apela a que estaban así, porque habían perdido su relación con Dios. Fíjense lo que dice el capítulo 23, versículo 11. Si hubieran estado en mi secreto, habrían hecho oír mis palabras a mi pueblo, y lo habrían hecho volver de su mal, y lo habían hecho volver de su camino y de la maldad de sus obras. Pásele resaltador a la primera frase: si hubieran estado en mi secreto. El secreto de la vida es la vida en secreto. Y aquí está la clave de la relación. Porque la relación con Dios es lo que nos permite a cada uno de nosotros poder compartir la vida que experimentamos, las vivencias espirituales. Influencia es relación. Y no, yo te tengo que preguntar en este tiempo, ¿cómo es nuestra vida secreta con Dios? Quizá no podemos influenciar a nadie porque no tenemos nada que compartir. A veces escucho las conversaciones de los jóvenes o de los hombres, cuando termina un culto, una reunión, hablamos de fútbol, hablamos de autos, hablamos de política. Qué poco compartimos de las verdades de la presencia de Dios. Eso habla de nuestra relación con Dios. Cuando me pongo a orar con un hermano y escucho su oración en secreto me habla de su relación. Sin duda el que está acostumbrado a tener una relación profunda y una vida de oración y enriquecida con esa relación, lo vuelca en su vida de oración. No vive pidiendo por las cosas materiales y temporales. Tiene en su corazón cargado la presencia de Dios, la palabra de Dios y los proyectos de Dios, como oraba el apóstol Pablo, para que la palabra de Dios corra, para que podamos ser renovados en el interior por su espíritu, no cosas materiales, aunque son legítimos a veces poder pedirlas, sino verdades que transforman el interior de las personas. ¿Cómo es tu vida en secreto? ¿Conoces al Señor? Quizá la pregunta que el Señor en Juan capítulo 14 le hizo a Felipe es la que nos está haciendo en este tiempo a nosotros. ¿Tanto tiempo hace que estás conmigo, Felipe, y todavía no me conoces? Los fariseos que una y otra vez confrontaban al Señor en el tiempo del ministerio del Señor Jesús habían cargado al pueblo de religión, pero no tenían una relación con el Señor. El secreto de la vida es la vida en secreto. Para los siervos de Dios que están aquí, nada reemplaza la frescura de nuestra relación con Dios. La victoria pasada no alcanza para la de hoy. Necesitamos cada día evitar estancarnos y renovarnos en una relación fresca con el Señor. Para los que están en prueba en este tiempo y sienten que tienen que marcar un camino, para aquellos que nos están mirando en medio de la prueba, podemos expresar las mismas palabras de David en medio de la persecución. Señor, de madrugada te buscaré, mi alma tiene sed de ti, mi carne te anhela. Mi alma está apegada a ti. Primer secreto, la relación con Dios. Si no hay frescura, no tenemos nada que compartir. El segundo secreto es rumbo. Y esto tiene que ver con el corazón y el enfoque de la vida. Aquí cambiamos completamente el foco de la referencia acerca de David. No es él el que escribe. Quien escribe aquí es el apóstol Pablo, guiado por el Espíritu Santo. Hechos capítulo 13 nos sitúa en la sinagoga de Antioquía de Pisidia. Allí en el versículo 22, él está haciendo referencia de David y dice: Dios levantó por rey a David, de quien también dio testimonio diciendo: he hallado a David, hijo de Isaí, varón conforme al corazón de Dios. Miren, ser influencia generacional requiere un corazón alineado con el corazón de Dios. Un corazón alineado a los proyectos divinos. Así que si vamos a ser
influencia generacional, no solamente necesitamos renovar nuestra relación con Dios, sino que tenemos que atar nuestro corazón al corazón y al latir del corazón de Dios. Esto es lo que habla aquí. David era alguien cuyo corazón fue conforme al corazón de Dios. Quizás sea la frase que más describe la vida de David, aún con sus tremendas caídas. Por eso Salomón, su hijo, dice en Proverbios capítulo 4, versículo 23, el secreto de una vida de influencia sobre toda la cosa guardadas, guarda tu corazón, porque de él mana la vida. Miren, la vida de David con sus sombras y sus luces fue marcada por un corazón alineado a la voluntad de Dios, aun cuando desvió su vida. Por ejemplo, en 1 Samuel capítulo 27, versículo 1, cuando David dijo en su corazón, literalmente así dice la Escritura, David dijo en su corazón, al fin seré muerto algún día por Saúl. Será mejor fugarme a la tierra de los filisteos. David pierde 16 meses de su vida. Y en medio de una crisis, porque los enemigos arrasan y saquean toda su familia y la ciudad donde él estaba establecido, y Dios le permite recuperar todas las cosas. Y allí David reorienta su vida, pide perdón al Señor, busca al Señor y orienta nuevamente su corazón hacia los propósitos de Dios. ¿Saben? En Primera Crónicas capítulo 29, en los versículos 17 al 19, David está frente a su hijo Salomón, en el final de su vida, y frente al pueblo, y les comunica todo lo que Dios había puesto en su corazón de construir el templo. Está allí su hijo Salomón, porque él era quien habría de ejecutar ese plan. David no lo podía hacer, tenía las manos cargadas de sangre. Estaba el pueblo que debía apoyarlo y ayudarlo a construir el templo que albergaría la presencia del Señor. Entonces él ora y apunta el corazón y dice, yo sé, Dios mío, Primera Crónicas 29, 17 al 19, yo sé, Dios mío, que tú escudriñas los corazones y la rectitud te agrada. Por eso yo con rectitud de corazón voluntariamente he ofrecido todo esto. Y ahora he visto con alegría que tu pueblo reunido aquí ahora ha dado a ti espontáneamente. Jehová, Dios de Abraham, de Isaac, de Israel, de nuestros padres, conserva perpetuamente esta voluntad del corazón de tu pueblo. Escuche. Y encamina su corazón a ti. Asimismo, da a mi hijo Salomón corazón perfecto para que guarde tus mandamientos y tus testimonios. Y para que haga todas las cosas y te edifique la casa para la cual yo he hecho preparativos. ¿Se dan cuenta cómo repite la palabra corazón para el pueblo y para Salomón? Aquí David ora por el rumbo del futuro templo y clama por el corazón, porque para que ese rumbo se mantenga hace falta un corazón enfocado a los propósitos de Dios. Este es el segundo secreto de alguien que va a ser influencia generacional. Tiene que tener un corazón atado al corazón de Dios. Y yo tengo que preguntarte en este tiempo, ¿cuál es el enfoque de tu vida? Bueno, para eso hay que mirar el corazón. Por eso el Señor Jesucristo en Mateo capítulo 6, versículo 24 dice, nadie puede servir a dos señores, o menosprecia a uno o ama al otro, o querrá mucho a uno y despreciará al otro. No se puede servir a la vez a Dios y a las riquezas. Esta es nuestra segunda verdad. Influencia es corazón. Y yo tengo que preguntarte, ¿qué hay en tu corazón en este tiempo? Porque lo que hay en tu corazón, para allí va a ir tu vida. ¿Qué rumbo tiene tu vida? Quizá eres un joven que me está escuchando, una señorita, y tu vida solamente tiene un rumbo hacia el mundo, hacia las cosas temporales. Estás escapando todo el tiempo de las cuestiones que tienen que ver con la eternidad de Dios. El mundo, el sistema y tus amigos te han enredado, haciéndote pensar que vale la pena encaminar solamente la vida a las cuestiones personales, humanas, pecaminosas. Quizá tus manos están manchadas de pecado, tus pies están manchados de pecado, tu corazón está lleno de culpas. Y necesitas en este tiempo abrir tu corazón al Señor.
Necesitas en este tiempo entender que Dios tiene que purificar tu corazón y entregarlo completamente al Señor, para que el tiempo que resta de tu vida, como dice el apóstol Pedro, no esté orientado a las pasiones, sino a la voluntad de Dios. Saben, nuestro querido pastor Miguel es un hombre que ha sido para mi vida una influencia única e irreemplazable de parte de Dios, sobre todo por lo que él es y por su corazón. Un corazón que ama la obra misionera, un corazón generoso que todo lo que emprende, aún a esta altura de la vida, con casi 80 años, se levanta a la mañana y ve qué puede hacer falta para el centro de rehabilitación para chicos adictos, qué hace falta para las obras misioneras de nuestra iglesia, qué necesita cada uno de los siervos. Su vida y su corazón están atados a los proyectos de Dios. ¿Cuál es tu proyecto de vida? ¿Cuál es tu sueño? Si solo tiene que ver con la música, con el deporte, con pasarla bien, con las pasiones de este mundo, quiero decirte que cuando llegues a la presencia de Dios, tus manos van a estar vacías. Una vez más, repito las palabras de aquel que fue fundador de Palabra de Vida, Jack Wiersen. Él dijo, cuando esta vida pase, lo único que va a quedar es lo que hicimos por Cristo. Yo puedo parafrasear, cuando tu vida pase, ¿va a quedar algo para Cristo? Quizá estás lejos de Dios. Quizá tu corazón está oscurecido por el pecado y ya estás experimentando tus días y tu vida que se pierde. Es tiempo de volver al Señor. Es tiempo de confesar tu vida. Quizá venís todos los domingos a la iglesia, pero durante toda la semana no vivís el 7x24. Sos un creyente de sábado y domingo. Necesitas entregar tu corazón para que en el hospital, en el colegio, en la universidad, en la fábrica, en el aula, donde estás viviendo y trabajando, te conviertas en una influencia para tus alumnos, para tus compañeros, para los que conviven contigo. Levántate en oración, clama como David, para que Dios transforme tu corazón. Primer secreto de una influencia generacional, una relación fresca con el Señor. No podemos compartir lo que no tenemos. Vuelve a la presencia del Señor. En segundo lugar, hablamos de rumbo y necesitamos transformar el corazón. Pero la tercera palabra es referencia. Y esto tiene que ver con el comportamiento y el testimonio. En Primera Reyes capítulo 15, versículos 4 al 5, habla del pecado del rey Abiam de Judá y dice, por amor a David, le dio lámpara en Jerusalén. Por cuanto David había hecho lo recto ante los ojos de Jehová y de ninguna cosa que le mandase se había apartado todos los días de su vida, salvo en lo tocante a Urías el heteo. Yo podría aquí parafrasear con el título de Francisco Lacueva en uno de los tomos de teología, El hombre, su grandeza y su miseria. David, su grandeza y su miseria. Y uno mira frente a esta referencia, salvo en lo tocante a Urías el heteo, quizá la página más oscura de David, la página donde la Biblia lo marca con su grandeza y su miseria, la página donde adulteró, donde mató, donde puso la espada sobre toda su familia. Pero dice, a pesar de eso, luego de su arrepentimiento y restauración, que hizo lo recto y de ninguna cosa que se le mandó se apartó todos los días de su vida, salvo en esta oscura página. Esto me lleva a reflexionar en que la Biblia nos desafía a ser referentes. ¿Qué es un referente? Un referente es una persona que marca tendencias, es un punto en el cual nosotros tomamos como ejemplo. El apóstol Pablo habla a su hijo Timoteo y dice, ninguno tenga en poco tu juventud, sino sé ejemplo, tupos, modelo, sé referente en conducta, palabra, fe y pureza. La Biblia nos enseña a tener un desafío de ser referentes, aún aquellos que hemos tenido alguna página oscura y Dios nos ha restaurado. Necesitamos entender que Dios, con nuestra vida y nuestro testimonio, nos impulsa a ser referentes. El doctor Lutzer
hablando sobre el final de la vida de David, dice: como las flores no comparten su fragancia, a menos que sean exprimidas, David nunca hubiera bendecido al mundo si su vida hubiera estado libre de conflictos. Claro que sí. Su vida con altos y bajos, su corazón transmitido en el libro de los Salmos, ha hecho que David sea una referencia espiritual para nosotros en medio de los conflictos. Y yo debo preguntarte en este tiempo, ¿de quién somos referentes? El apóstol Pablo escribe en 1 Corintios capítulo 11, versículo 1, «Sed imitadores de mí, como yo soy de Cristo». La idea del apóstol Pablo es, yo soy un imitador de Cristo. ¿Saben, queridos? Cristianos de 7x24 son cristianos que son cristianos todos los días en todo lugar. En Hechos capítulo 11, versículo 26, a cristianos que fuera de del templo, fuera de los lugares donde se reunían, estuvieron en medio de la persecución y dice que mostraron tanto con su vida a Cristo que se los llamó por primera vez cristianos en Antioquía. Pequeños cristos, vidas de testimonio que marcan el camino de una influencia generacional. Claro, ¿qué problema cuando en lugar de ser referencias somos malas referencias? Quizá tu vida

0: Señor, transforma mi corazón, renueva mi relación contigo, ayúdame a convertirme en una referencia que lleve a las personas a los pies de Cristo. Y para esto tenemos que pasar por la cruz. Allí donde Jesús murió por nuestros pecados, allí donde derramó su sangre y, como dice Pedro, nos dejó ejemplo para que sigamos sus pisadas. Y el primer paso es recibirle como Salvador. Por eso quiero invitarte allí donde estás, que ores conmigo y en el corazón, en el silencio de tu corazón, le abras tu corazón a Él para convertirte en un cristiano. Dile al Señor así, allí donde estás: Señor, reconozco que te necesito, perdona mis pecados, te acepto como mi Salvador personal. Te lo pido en el nombre del Señor Jesús. Amén.
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2: 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Las buenas noticias que estamos memorizando esta semana se encuentran en el libro de los Salmos, Salmos 27:14, que dice: Aguarda, Jehová, esfuérzate y aliéntese tu corazón. Sí, espera a Jehová. Vamos a decirlo nuevamente, Salmos 27:14. Aguarda a Jehová, esfuérzate y aliéntese tu corazón. Sí, espera a Jehová. Salmos 27:14. Buenas noticias que estamos memorizando esta semana.
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Para crecer en nuestra vida espiritual, conocer mejor al Señor, debemos dar prioridad a nuestro tiempo en la Biblia cada día, debemos estudiarla, meditar en ella. Y qué bendición que aquí en BBN podemos compartir con usted todo el consejo de la Palabra de Dios. En breve, en el espacio del lado de la victoria, el Dr. José Jordán seguirá enseñándonos en el libro de Apocalipsis. Estaremos aprendiendo en el capítulo 20, así que acompáñenos en breve en el espacio del lado de la victoria. Recuerde, seguiremos aprendiendo en el libro de Apocalipsis. Tenga su Biblia abierta en el capítulo 20. Vamos a seguir mientras tanto disfrutando de la música de BBN.

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2: Hoy llegamos al capítulo 20 del Apocalipsis. Ya hemos visto previamente los juicios de Dios sobre este mundo. Juicios de los sellos, de las trompetas y los juicios de las copas. Terminando con el juicio de la bestia y del falso profeta. Es decir, el mismo anticristo y el falso profeta. Y aquí, al fin, llegamos al tema del milenio. El milenio es el tema del reino de Cristo sobre esta misma tierra. Vemos aquí en el capítulo 20 la frase mil años seis veces. Por ejemplo, en el versículo 2, mil años. En el versículo 3, mil años. En el versículo 4, mil años. En el versículo 5, mil años. En el versículo 6, mil años. Y finalmente, en el versículo 7, mil años. Sí, mi querido oyente, Cristo va a reinar por mil años en este mundo. Hay un sector de la teología que desecha esta enseñanza. Ellos dicen que el reino de Dios está en el corazón del hombre, y no hay un reino futuro mesiánico. Ellos dicen que todo lo que vemos en cuanto al reino de Dios es algo alegórico. Pero mi querido oyente, dejan de entender la promesa que Dios le dio a David en 2 Samuel capítulo 7, cuando él dijo en versículo 16, y será afirmada tu casa y tu reino para siempre delante de tu rostro, y tu trono será estable eternamente. Sí, David reinó literalmente. El reino de David fue, mi querido oyente, un reino físico y también terrenal. Y la promesa de David fue así. A propósito, si no confiamos en Dios para cumplir su promesa con David, ¿cómo podemos confiar en Dios para cumplir su promesa para el cielo? Sí, nos espera un futuro reino del Mesías, el reino milenial. Vemos en el versículo 1 al 5 del capítulo 20, el tiempo antes del milenio. Y dice así: vi un ángel que descendía del cielo con la llave del abismo y una gran cadena en la mano, y prendió al dragón, la serpiente antigua, que es el diablo y Satanás. Y observen, y los ató por mil años. Y después, en el versículo 3 dice, y los arrojó al abismo, y lo encerró, y puso su sello sobre él, para que no engañase más a las naciones hasta que fuesen cumplidos mil años. Y después de esto, debe ser desatado por un poco de tiempo. Antes del milenio, la serpiente antigua, es decir, el mismo diablo y Satanás, va a ser encerrado por mil años. Algo importantísimo que me enseña este texto. Durante ese tiempo del reino de Cristo, Satanás no va a estar presente. Satanás no va a estar activo. Después observamos el tema de la primera resurrección. Mi querido oyente, la Biblia habla de dos resurrecciones. La primera resurrección y la segunda resurrección. La resurrección para los justos y la resurrección para los injustos. Y aquí nos habla de tronos y los que estaban sentados sobre los tronos y que tenían la capacidad de juzgar. Y nuevamente vemos la frase, y reinaron con Cristo mil años. ¿Quién? todos aquellos creyentes de todas las edades. Sí, vemos aquí los creyentes del Antiguo Testamento, los creyentes del tiempo de la Iglesia y los creyentes de la tribulación. Todos reinarán con él 1000 años. Y dice versículo 5, pero los otros muertos no volvieron a vivir hasta que se cumplieron 1000 años. Esta es la primera resurrección. La primera resurrección es la resurrección de los justos. Pero después del reinado de Cristo, todos los impíos serán resucitados para enfrentar el juicio de Dios. Así que el tiempo antes del milenio, el tiempo durante el milenio, que dice así, bienaventurado y santo el que tiene parte en la primera resurrección. Y aquí dice algo importantísimo. La segunda muerte no tiene potestad sobre estos, sino que serán sacerdotes de Dios y de Cristo, y reinarán con él 1000 años. Aleluya. Dios va a cumplir con su palabra. Mi querido oyente, ¿tú vas a formar parte de la primera resurrección? ¿Has colocado tu fe en Cristo? Si no, mi querido oyente, tendrás que esperar la segunda resurrección, que es la resurrección de muerte y del juicio de Dios.
1: Así concluimos otro programa más del Lado de la Victoria. 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
3: Este es un nuevo programa de estudios bíblicos de llamada de medianoche. Bienvenidos. Algo que no siempre comentamos es el número de programa, Victoria.
4: Es verdad, Rodrigo. Nos encontramos en el número 3233 por la gracia de Dios. Y para entrar en tema, retomamos el relato del libro de Josué sobre cruce del río Jordán.
3: ¿Por qué habrá cosas en nuestra vida que Dios nos manda hacer y aparentemente no tiene sentido o resultado ante la lógica humana? Hablaremos hoy de dos altares y dos significados.
5: En audiciones pasadas estuvimos analizando el cruce del río Jordán en seco por parte del pueblo de Israel. Allí habían seguido al arca del pacto y luego fueron escogidos 12 hombres que sacaran 12 piedras a la orilla para hacer allí un monumento recordando este hecho y también el del cruce del Mar Rojo. Observaremos tres puntos en relación a ello. En primer lugar, piedras ocultas al pueblo. No solo fueron levantadas piedras del río en el campamento, sino también en el mismo río. Allí fue levantado otro monumento, como podemos leer en Josué, el capítulo 4, versículo 9. Josué también levantó 12 piedras en medio del Jordán, en el lugar donde estuvieron los pies de los sacerdotes que llevaban el arca del pacto, y han estado allí hasta hoy. Como no se encuentra una orden explícita de Dios para hacer este monumento, algunos suponen que simplemente fue algo iniciado por Josué. Pero si vemos cómo en todo el capítulo, cada actividad, sí, casi cada paso es ordenado por el Señor y que Josué no hacía nada aparte de seguir al pie de la letra las órdenes de Dios, podemos suponer con razón que este monumento también fue ordenado por él. Este monumento, a diferencia del primero, se encontraba dentro, o sea, en el lecho del río, en el lugar donde habían estado los sacerdotes. Lo primero que sucedió con este monumento fue que, cuando volvieron las aguas, lo cubrieron. Fue un monumento oculto. Solo se vería un poco en época de sequía, porque hasta el final de la escritura del libro de Josué, estas piedras se pudieron ver de vez en cuando, porque dice, y han estado allí hasta hoy. Es fácil entender para qué fue levantado el monumento en la orilla, en el campamento, pero ¿para qué serviría un monumento oculto dentro de las aguas? Simplemente era un monumento conmemorativo en el lugar mismo de los acontecimientos. Fue allí donde había estado el arca del pacto, la presencia de Dios. Fue por allí que se secó el río y fue por allí también que pasó Israel. El israelita, cuando quería recordarse los hechos de Dios por la referencia de las piedras en la orilla, podía saber dónde aproximadamente había sucedido el milagro, ese milagro tan extraordinario, pero no veía las piedras en el lecho que marcaban el lugar exacto. Pero esto no interesaba, porque su mirada de fe estaba vuelta al lugar donde obró el Señor de manera tan maravillosa. También hoy existe tal mirada. La cruz de Cristo ya no existe. Y la tumba ni siquiera se sabe a ciencia cierta si es la correcta, la que se está venerando hoy, pero ambos siguen estando a la vista del que mira por fe y aplica la obra de Cristo a su vida. Al Señor Jesús, nadie de nosotros lo ha visto, pero creemos en Él. Somos de los bienaventurados, como le dijo el Señor a Tomás, que no vieron y creyeron. Juan 20, 29. Fue el Señor que bajó allí a las profundidades de nuestra perdición, pagando con su vida por nuestra liberación de las cadenas de esclavitud para adquirirse un pueblo santo. Son dos los monumentos, uno en el río y otro en la orilla. Son dos los que vemos por fe, la cruz y la tumba vacía. Pongámonos a la orilla del río y que nuestros ojos de fe mediten en el gran amor de nuestro Dios y la entrega de su Hijo amado por nosotros. Esta es la base de nuestra salvación, de nuestra victoria, nuestra herencia. El que nos hace recordar todo ello es otra vez el Espíritu Santo, al cual no vemos, pero que actúa con todo poder en nosotros. Por lo tanto, alabemos, adoremos al Señor por ello. Cuando meditamos en este monumento oculto, también podemos trazar un paralelo a la vida del creyente crucificado con Cristo. Todo lo viejo quedó atrás. Nos extendemos hacia adelante, como decía Pablo en Filipenses 3:13. Pero también tenemos que dejar en el Jordán de la muerte a nuestro viejo yo, la vieja naturaleza crucificada con Cristo. Que Gálatas 2:20 sea la realidad en nuestra nueva vida, la vida en la tierra de la promesa. Con Cristo estoy juntamente crucificado, y ya no vivo yo, mas vive Cristo en mí. Y lo que ahora vivo en la carne, lo vivo en la fe del Hijo de Dios, el cual me amó y se entregó a sí mismo por mí. Entonces, piedras ocultas. En segundo lugar, vemos piedras sobre los hombros del pueblo. Allí en el versículo 4 y 5 leemos: entonces Josué llamó a los 12 hombres a los cuales él había designado entre los hijos de Israel, uno de cada tribu. Y les dijo Josué: pasad delante del arca de Jehová vuestro Dios a la mitad del Jordán, y cada uno de vosotros tome una piedra sobre su hombro, conforme al número de las tribus de los hijos de Israel. Todavía un punto más para tener en cuenta. Allí había 12 hombres, elegidos entre todo el pueblo de Dios, los cuales tuvieron que volver al lecho del río, sacar las piedras, ponerlas sobre sus hombros y llevarlos a la orilla, al lugar del campamento de Israel. Nos hace recordar de la tarea tan necesaria hoy en día. Existen unos pocos que ven la necesidad de las almas perdidas o la de creyentes apartados o desanimados. Son los que dejan la seguridad y comodidad del campamento para ir allí, a lo más bajo, cargarse estas piedras, entre comillas, al hombro. Estas piedras muchas veces son muy pesadas, sucias, resbaladizas. ¿Cuántos no han sido lastimados aún por aquellos a los que querían ayudar? Pero qué importante es esta tarea de llevarlos al seno del pueblo de Dios. ¿Nos dejamos usar en esta tarea? ¿Llevamos a las ovejas perdidas de este mundo y de los hermanos descarriados sobre nuestros hombros, como el buen pastor, a su oveja perdida al redil? Que el Señor nos pueda usar en esta maravillosa tarea. El monumento visible a la obra de Cristo hoy es la iglesia. Por medio de ella el mundo tiene que ver a Cristo, ser confrontado con su obra y anhelar estar en la misma posición de victoria. Llevemos la carga. Levantamos monumentos de las almas ganadas o restauradas. ¿A quién podría ayudar a levantarse hoy? En Gálatas 6:2 dice: sobrellevad los unos las cargas de los otros y cumplid así la ley de Cristo. A su vez, estos hombres
6: No actuaban en cualquier lado. Había una clara indicación de parte del Señor. Tenían que ir allí, al medio del Jordán, al lugar donde estuvieron los pies de los sacerdotes. Ellos podrían haber cuestionado esta orden. Seguramente había muchas piedras en la orilla, ya mucho más cerca del centro del campamento donde se tenía que levantar el recordatorio. ¿Por qué tanto esfuerzo para algo que igual hubiera servido? Pero no. La orden de Dios no es cuestionada ni puesta en duda. Simplemente fue obedecida. Nos tenemos que preguntar una y otra vez si nosotros estamos haciendo lo que el Señor está queriendo que hagamos. Si nosotros estamos atendiendo las piedras que el Señor quiere que busquemos. Pero sobre todo, también debemos ser de aquellos que están dispuestos a hacerlo. En tercer lugar, vemos piedras de testimonio para los hijos del pueblo. Como vimos, este montón de piedras iba a servir de recordatorio para los hijos, los descendientes de estos que habían cruzado el Jordán. Esto es lo que nosotros tenemos que hacer. Con estos dos monumentos del pasado, con la cruz y la tumba vacía, ¿qué tenemos que hacer con ella? Tenemos que presentarlas a nuestros hijos. Tenemos que recordarles constantemente lo que el Señor ha hecho. La orden en Deuteronomio 6, 4 al 12 sigue vigente también hoy. Allí Dios, por medio de Moisés, dice: Oye, Israel, Jehová nuestro Dios, Jehová uno es, y amarás a Jehová tu Dios de todo tu corazón, de toda tu alma, con todas tus fuerzas. Y estas palabras que yo te mando hoy estarán sobre tu corazón. Y ahora viene lo importante, la comparación que estamos trazando. Y las repetirás a tus hijos, y hablarás de ellas estando en tu casa, y andando por el camino, y al acostarte y cuando te levantes. Y las atarás como una señal en tu mano, y estarán como frontales entre tus ojos. Y las escribirás en los postes de tu casa, en tus puertas. Cuando Jehová tu Dios te haya introducido en la tierra que juró a tus padres, Abraham, Isaac y Jacob. Y el 12, cuídate de no olvidarte de Jehová que te sacó de la tierra de Egipto, de la casa de servidumbre. En el Nuevo Testamento tenemos la clara orden de instruir a nuestros hijos en la disciplina y amonestación del Señor, como dice Pablo en Efesios 6:4. Entonces tenemos allí dos monumentos que tenemos que transmitirle a nuestros hijos. Monumentos del pasado que vemos por fe, pero que los ojos de fe los ven brillando nítidamente. Y estos son los que van a cambiar la vida también de nuestros hijos, de nuestros nietos, de la generación que nos sigue. Tenemos una inmensa responsabilidad. Levantemos bien en alto los monumentos de Cristo, de su obra. Que el Señor nos ayude en ello. Amén.

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2: Las buenas noticias que estamos memorizando esta semana se encuentran en el libro de los Salmos, Salmos 27:14, que dice: Aguarda Jehová, esfuérzate y aliéntese tu corazón. Sí, espera a Jehová. Vamos a decirlo nuevamente, Salmos 27:14. Aguarda a Jehová, esfuérzate y aliéntese tu corazón. Sí, espera a Jehová. Salmos 27:14. Buenas noticias que estamos memorizando esta semana.
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5: De esta manera, continuamos con nuestro estudio del libro Un Dios, un mensaje. En nuestro último estudio juntos, estuvimos viendo un poco en cuanto a lo que el Corán dice en cuanto a la encarnación del Señor Jesús. Ahora, desde el principio, el plan de Dios incluía la encarnación. Hoy vamos a ver lo que la Biblia tiene que decir en cuanto a la encarnación de Jesucristo. Desde el principio, el plan de Dios incluía la encarnación, es decir, Dios haciéndose hombre, y no la deificación, un humano haciéndose Dios. Es una blasfemia sugerir que un hombre viniera a este mundo para ser Dios. Pero si reconocemos que el Verbo Eterno se hizo hombre, entonces estamos abrazando el plan antiguo de Dios. Permítame hacerle una pregunta. Si usted desea conocer bien a alguien, ¿cuál de estos métodos es el mejor? ¿Limitarse a la comunicación por correo? ¿O después de intercambiar cartas durante un tiempo, encontrarse cara a cara con la otra persona y pasar tiempo juntos? Si bien las Escrituras son maravillosas, el Dios que una vez caminó y habló con Adán y Eva quería que sus descendientes le conocieran personalmente. Él nunca quiso limitar su comunicación al papel.

0: Desde el principio, su plan era comunicarse con nosotros en persona. Jehová, que durante siglos hizo a sus profetas grabar su palabra en rollos de papiro y pergaminos, prometió revelarse a la humanidad con un cuerpo humano. Dios quiso no solo darnos sus palabras en un libro, sino también proveernos su verbo en un cuerpo. Hebreos 10:5 dice, entrando en el mundo dice, sacrificio y ofrenda no quisiste, mas me preparaste un cuerpo. Y en 1 Timoteo 3:16 leemos, e indiscutiblemente grande es el misterio de la piedad. Dios fue manifestado en carne. A pesar de las repetidas declaraciones que Dios hace acerca de su plan de morar con el hombre, yo oigo a gente decir, hacerse hombre es indigno de la majestad trascendente de Dios. Si bien el concepto de la encarnación es algo sobresaliente, ¿es realmente indigno de su majestad? ¿O es una parte integral de la naturaleza y el plan de Dios el establecer una relación íntima con las personas que Él creó para sí mismo? En la vida, frecuentemente nos sentimos más allegados a aquellos que han experimentado lo que nosotros hemos experimentado. Los que mejor capacitados están para consolar y ayudar son los que han pasado por luchas y tristezas similares. Nuestro Creador es el máximo consolador. En el libro de Hebreos leemos las siguientes palabras. Así que, por cuanto los hijos participaron de carne y sangre, Él también participó de lo mismo, para destruir por medio de la muerte al que tenía el imperio de la muerte, esto es, al diablo. Pues en cuanto Él mismo padeció siendo tentado, es poderoso para socorrer a los que son tentados. Porque no tenemos un sumo sacerdote que no pueda compadecerse de nuestras debilidades, sino uno que fue tentado en todo según nuestra semejanza, pero sin pecado. El plan de Dios desde un principio fue tomar las limitaciones e incomodidades de un cuerpo de carne y hueso y ensuciarse las manos, sentir hambre y dolor y experimentar lo que nosotros experimentamos. Los que enseñan otra cosa no solo rechazan a los profetas y al plan de Dios, sino que también rechazan la naturaleza y los atributos de Dios. En lugar de aceptar la revelación de Dios acerca de sí mismo como un creador fiel y amante que quiere que las personas le conozcan de manera personal, estas personas declaran que Él es impredecible e imposible de conocer. No hay nada majestuoso acerca de no estar dispuesto a descender al nivel de otros para servirles y bendecirles. Nuestro Creador jamás ha despreciado la idea de descender a nuestro nivel. Todo lo contrario, fue su diseño y su delicia hacerlo. Fíjese que 2 Corintios 8:9 dice, por amor a vosotros se hizo pobre siendo rico, para que vosotros con su pobreza fueseis enriquecidos. Fue por usted y por mí que el Verbo Eterno visitó nuestro planeta en persona. El Creador del universo, siendo rico en gloria y honor, se hizo pobre, tomando el lugar de un siervo, para que nosotros fuésemos enriquecidos, no con dinero o bienes personales, sino con todas las bendiciones espirituales, como por ejemplo el perdón, la gracia, la vida eterna y un corazón lleno de su amor, gozo, paz y deseos santos. Muchos piensan que Dios es demasiado grande para venir al mundo en un cuerpo de carne y sangre. Podría ser que piensen así porque su definición de grande es distinta a la definición que Dios tiene de grande? Jesús definió la grandeza verdadera cuando dijo lo siguiente a sus discípulos. Él dijo en Marcos 10:42: «Sabéis que los que son tenidos por gobernantes de las naciones se enseñorean de ellas y sus grandes ejercen sobre ellas potestad. Pero no será así entre vosotros, sino que el que quiera hacerse grande entre vosotros será vuestro servidor. Y el que de vosotros quiera ser el primero será siervo de todos, porque el Hijo del Hombre no vino para ser servido, sino para servir y para dar su vida en rescate de muchos». La persona más grande es la que más se humilla y mejor sirve a los demás. Eso es lo que nuestro Creador hizo por nosotros. ¿Sabe? Un día Jesús se encontraba con sus discípulos en una barca de pesca en el mar de Galilea. Y he aquí, se levantó en el mar una tempestad tan grande que las olas cubrían la barca, pero él dormía. Y vinieron sus discípulos y le despertaron, diciendo: «Señor, sálvanos que perecemos». Él les dijo: «¿Por qué teméis, hombres de poca fe?». Entonces, levantándose, reprendió a los vientos y al mar, y se hizo grande bonanza. Y los hombres se maravillaron, diciendo: «¿Qué hombre es este, que aún los vientos y el mar obedecen?». ¿Cómo contestaría usted la pregunta de los discípulos? ¿Qué hombre es este? Claramente, Jesús era un hombre. Estaba dormido en la barca. Él sabía lo que era estar cansado, hambriento y sediento. Pero entonces él se levantó y reprendió a la tormenta. Al instante el viento cesó y el mar embravecido se calmó. No es extraño entonces que los discípulos se preguntaran: ¿qué hombre es este? 1000 años antes, el salmista escribió lo siguiente en el Salmo 89, versículos 8 y 9. «Oh Jehová, Dios de los ejércitos, ¿quién como tú? Poderoso eres, tú tienes dominio sobre la braveza del mar. Cuando se levantan sus ondas, tú las sosiegas». ¿Qué hombre es este? El Evangelio también nos enseña que Jesús anduvo sobre el mar. Una vez más, los discípulos de Jesús se asombraron en gran manera y se maravillaban. Pero Jesús no anduvo sobre las ondas del mar para impresionar a los hombres. Lo hizo para ayudarles a entender quién es Él. 2000 años antes, el profeta Job dijo esto acerca de Dios. Él dijo: «Él solo extendió los cielos y anda sobre las olas del mar». ¿Qué hombre es este? Dios nos invita a ver la conexión y comprender ¿quién era y quién es Jesús? Trágicamente, la mayoría de las personas nunca lo hace. «En el mundo estaba, y el mundo por él fue hecho», dice Juan 1:10. «Pero el mundo no le conoció». ¿Qué hombre es este? Jesús mismo respondió un día a esa pregunta al hablar con una multitud religiosa y hostil. En Juan capítulo 8 leemos: «Otra vez Jesús les habló, diciendo: Yo soy la luz del mundo. El que me sigue no andará en tinieblas, sino que tendrá la luz de la vida. De cierto os digo, que el que guarda mi palabra nunca verá muerte». Entonces los judíos le dijeron: «Ahora conocemos que tienes demonio. Abraham murió y los profetas, y tú dices que el que guarda mi palabra nunca sufrirá muerte. ¿Eres tú acaso mayor que nuestro padre Abraham, el cual murió? Y los profetas murieron. ¿Quién te haces a ti mismo?». Jesús respondió: «Abraham, vuestro padre, se gozó de que había de ver mi día, y lo vio, y se gozó». Entonces le dijeron los judíos: «Aún no tienes 50 años y has visto a Abraham». Jesús les dijo: de cierto os digo, antes de que Abraham fuese, yo soy». Tomaron entonces piedras para arrojárselas, Pero Jesús se escondió y salió del templo, y atravesando por en medio de ellos, se fue. ¿Por qué los judíos intentaron apedrear a Jesús? Porque él dijo: el que guarda mi palabra nunca verá muerte. Y antes de que Abraham fuese, yo soy. Jesús no solo afirmó su autoridad sobre la muerte y su antigüedad sobre Abraham, quien murió 1900 años antes, sino que también usó el nombre personal de Dios: yo soy. Sus oyentes entendieron bien lo que él quería decir. Por esto le acusaron de blasfemia y tomaron piedras para arrojárselas. Jesús enseñaba consistentemente que sólo Dios es digno de ser objeto de nuestra adoración. Por eso Jesús dijo: al Señor tu Dios adorarás y a Él solo servirás. Sin embargo, el Evangelio registra no menos de 10 ocasiones en las que las personas se inclinaron ante Jesús y le adoraron. Un día vino un leproso y se postró ante él diciendo: Señor, si quieres, puedes limpiarme. Jesús extendió la mano y le tocó diciendo: quiero, sé limpio. Y al instante su lepra desapareció. Esto está en Mateo capítulo 8, versículos 2 y 3. Ahora, ¿regañó Jesús al leproso por adorarle? No, él simplemente le tocó y le sanó. Después de resucitar Jesús de los muertos, un discípulo llamado Tomás se postró ante Jesús y exclamó diciendo: Señor mío y Dios mío. ¿Le reprendió Jesús por decir una blasfemia? No, Jesús simplemente dijo: porque me has visto, Tomás, creíste. Bienaventurados los que no vieron y creyeron. ¿Qué nos enseña esto acerca de la identidad de Jesús? Bueno, usted decide. Lo que cada uno de nosotros decida creer acerca de Jesús es una elección personal, pero que ninguno abrace el concepto contradictorio acerca de él. Si Jesús era un gran profeta, como mis vecinos afirman, entonces también era quien decía ser, el Verbo Eterno y el Hijo de Dios. Si declaramos que Jesús no era más que un profeta, estamos negando el testimonio de Jesús y el mensaje de los profetas. Uno de los grandes intelectuales del siglo XX, que anteriormente había sido un escéptico, escribió lo siguiente acerca de Jesús. Él dijo: lo que quiero impedir es que alguien diga aquella tontería que la gente dice a menudo acerca de él. Yo puedo aceptar a Jesús como un gran maestro moral, pero no acepto su afirmación de ser Dios. Esta es la mismísima cosa que no deberíamos decir. Un hombre que fuera un mero hombre y dijese la clase de cosas que Jesús dijo, no sería un gran maestro moral. Sería o un lunático al nivel del hombre que afirma ser un huevo frito, o sería un demonio infernal. Tenemos que escoger: o este hombre fue y es el Hijo de Dios, o fue un loco o algo peor. Uno puede tenerlo como loco, escupirlo y matarlo por demonio, o puede caer a sus pies y llamarle Señor y Dios. Pero no vengamos con esa tontería condescendiente de decir que él fue un gran maestro humano. Él no nos ha dejado esa opción. No fue su intención dejárnosla. De vez en cuando alguien me dice: muéstrame dónde dice la Biblia que Jesús dijo yo soy Dios. Los líderes religiosos en los días de Jesús intentaron coaccionarlo para que él hiciera semejantes declaraciones. Escuche. Volvió pues Jesús a decirles: yo soy la puerta. El que por mí entrare será salvo. Y le rodearon los judíos y le dijeron: ¿hasta cuándo nos turbarás el alma? Si tú eres el Cristo, dínoslo abiertamente. Jesús le respondió: os lo he dicho y no creéis. Las obras que yo hago en nombre de mi Padre, ellas dan testimonio de mí. Yo y el Padre, uno somos. Entonces los judíos volvieron a tomar piedras para apedrearle. Jesús les respondió, «Muchas buenas obras os he mostrado de mi Padre. ¿Por cuál de ellas me apedreáis?» Le respondieron los judíos diciendo, «Por buena obra no te apedreamos, sino por blasfemia, porque tú, siendo hombre, te haces Dios. ¿Por qué la multitud religiosa quiso apedrearle? Fue porque Jesús había dicho, «Yo y el Padre, uno somos». A su manera de pensar, Jesús blasfemó al decir que era uno con Dios. Sin embargo, los mismos judíos regularmente declaraban su fe en Dios diciendo Adonai Eloheinu Adonai Eshad, lo cual significa Jehová nuestro Dios, Jehová uno es. Jesús declaró que Él era el Hijo de Dios, que siempre había sido uno con Dios. Fue por esto que los judíos le acusaron de blasfemia. Jesús nunca hizo alarde de su existencia eterna como el Verbo y el Hijo de Dios. Él no anduvo proclamando, «¡Soy Dios! ¡Soy Dios!». En lugar de esto, Él vivió en el mundo como Él quiere que toda la humanidad viva. En perfecta humildad y sumisión voluntaria a Dios. Jesús es la única persona que puede decir, «He descendido del cielo no para hacer mi voluntad, sino la voluntad del que me envió». La gloria de la vida de Jesús fue que Él, exaltado Hijo de Dios, se había humillado para ser Hijo del Hombre. El Señor Jesús eligió comunicar su identidad en maneras humildes, pero poderosas. Una vez, un hombre joven y rico vino a Jesús y se dirigió a él con el título de Maestro Bueno. Así que Jesús le respondió diciéndole, «¿Por qué me llamas bueno? Ninguno hay bueno, sino solo Dios». Aquel joven rico no creía que Jesús fuera Dios, pero Jesús, la personificación de la bondad divina, le estaba invitando a juntar las piezas del rompecabezas y entender quién era Él. Él desea que nosotros también entendamos. Los muchos milagros poderosos de Jesús mostraron su autoridad y poder sobre cada elemento de una creación caída y maldita por el pecado. Él sabía los pensamientos de los hombres, perdonaba el pecado, multiplicaba panes y peces para alimentar a miles, calmó tormentas y mandó marchar a espíritus malos. Con una palabra o un toque, Él sanaba a los enfermos, hacía andar a los cojos, daba vista a los ciegos, hacía oír a los sordos y levantaba a los muertos. Tal como los profetas habían predicho, el Mesías era el brazo de Jehová en la tierra. La majestad trascendental de Jesús brilló en cada parte de su ser para aquellos que tenían ojos para ver. Sus obras autentificaron sus palabras. Por ejemplo, como acabamos de leer, Jesús dijo que Él era la vida. ¿Y cómo autentificó esta declaración? Lo demostró al resucitar a los muertos. En una ocasión, el Señor Jesús estuvo al lado del sepulcro de Lázaro, un hombre que había muerto 4 días antes. El cuerpo de Lázaro había estado sepultado en una tumba cavada en una cueva. Jesús le dijo a una hermana del difunto que no llorara, que su hermano volvería a vivir. La hermana dijo a Jesús, «Yo sé que resucitará en la resurrección, en el día postrero». Jesús le respondió diciendo, «Yo soy la resurrección y la vida. El que cree en mí, aunque esté muerto, vivirá». Entonces, para verificar su declaración, Jesús clamó a gran voz diciendo, «Lázaro, ven fuera». Y el que había muerto salió, atadas las manos y los pies con vendas, y el rostro envuelto en un sudario. Jesús le dijo, «Desatadle y dejadle ir». Entonces muchos de los judíos, que vieron lo que hizo Jesús, creyeron en él. Pero algunos de ellos fueron a los fariseos y le dijeron lo que Jesús había hecho. Así que, desde aquel día, acordaron matarle. Pero los principales sacerdotes acordaron dar muerte también a Lázaro, porque a causa de él muchos de los judíos se apartaban y creían en Jesús. ¡Cuán duro es el corazón humano! A la luz de las declaraciones de Jesús y su creciente popularidad, los líderes religiosos y políticos, llenos de envidia, se unieron con una sola pasión. Jesús debe ser silenciado. Estaban desesperados por hallar una razón, cualquier razón, y así poder ejecutarlo. Pero, ¿cómo acusa uno al único hombre perfecto que jamás haya nacido? Marcos capítulo 3 nos cuenta lo siguiente. Otra vez entró Jesús en la sinagoga, y había allí un hombre que tenía seca una mano. Y le acechaban para ver si en el día de reposo le sanaría, a fin de poder acusarle. Entonces dijo al hombre que tenía la mano seca, «Levántate y ponte en medio». Y les dijo, «¿Es lícito en los días de reposo hacer bien o hacer mal, salvar la vida o quitarla?». Pero ellos callaban. Entonces, mirándolos alrededor con enojo, entristecido por la dureza de sus corazones, dijo al hombre, «Extiende tu mano». Y él la extendió, y la mano le fue restaurada sana. Y salidos los fariseos, que era un partido religioso, tomaron consejo con los herodianos, un partido político, para destruirle. Mas Jesús se retiró al mar con sus discípulos y le siguió gran multitud. Grandes multitudes vinieron a él porque había sanado a muchos. Y los espíritus inmundos, al verle, se postraban delante de él y daban voces diciendo, «Tú eres el Hijo de Dios». Los demonios sabían quién era este sanador y por esto se dirigieron a él con su título correcto, diciendo, «Tú eres el Hijo de Dios». Estos ángeles caídos eran muy conocedores de la historia previa del Señor Jesús. Milenios antes, ellos habían atestiguado de su asombroso poder y sabiduría insondable, cuando Él habló y así hizo existir los cielos y la tierra. Temblaron al recordar el día cuando Él, en ira justa, les había expulsado del cielo cuando escogieron seguir a Satanás en su rebelión. Y ahora, allí estaba, en el mundo, viviendo entre los seres humanos. La escritura estaba sobre la pared. La autoridad de su amo se desmoronaba. La maldición del pecado empezaba a revocarse. El Hijo Eterno, como simiente de la mujer, había invadido el dominio de ellos. Entonces los demonios se postraban delante de él y daban voces, diciendo, «Tú eres el Hijo de Dios». Mientras tanto, los líderes religiosos acordaban matarle. En una ocasión, después de contarle esto a algunos invitados, uno de los hombres me dijo, «Increíble, los demonios tenían más respeto a Jesús que los líderes religiosos». Sí, es increíble, pero es cierto. En nuestro próximo tiempo juntos, vamos a hablar un poco en cuanto al plan de Dios para nuestra redención. Será hasta entonces.
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En el día de hoy vamos a abrir nuestras Biblias en Juan capítulo 8, verso 47. Y vamos a ver, dentro de las diferentes realidades que hemos estado planteando, la manera en que el Señor presenta, la manera en que podemos experimentar propiamente a Dios. Esas siete realidades que hemos estado analizando dicen lo siguiente: Dios siempre está obrando alrededor nuestro. En segundo lugar, ya vimos que Dios busca una relación de amor continua, real y personal con nosotros. En tercer lugar, Dios nos invita a unirnos a Él en su obra y nos extiende esa invitación. En cuarto lugar, y es el punto en el cual estamos ya desarrollando el estudio de la palabra, Dios habla por su Espíritu de diferentes formas, a través de la Biblia, a través de la oración, a través de la iglesia y a través de las circunstancias, para revelar su persona, sus propósitos y sus caminos. Luego que recibimos esa invitación de Dios, dice aquí, la invitación que Dios hace para trabajar con Él siempre nos llevará a experimentar una crisis de convicciones que demandará de nosotros fe en primer lugar y luego acción. En sexto lugar, necesitamos realizar ajustes importantes en nuestra vida para poder unirnos a Dios en lo que Dios está haciendo. Y en séptimo lugar, llegaremos a conocer a Dios por experiencia a medida que le obedezcamos y que Él lleve a cabo su obra a través nuestro. El texto clave que vamos a utilizar en el día de hoy es Juan capítulo 8, verso 47. Y dice: el que es de Dios, las palabras de Dios oye. Por esto no las oís vosotros, porque no sois de Dios. Esto dijo el Señor a aquellos que no estaban en la disposición de oír su palabra para hacer su perfecta y santa voluntad. En estos estudios hemos estado conociendo a Dios más profundamente. Dios quiere que lo conozcamos. La Biblia dice que el pueblo de Dios pereció porque le faltó conocimiento. Y Dios quiere que nosotros no solamente le conozcamos, sino que vivamos experiencias con Él en la medida en que Dios quiere que nosotros conozcamos sus propósitos, que nosotros conozcamos su persona y que nosotros conozcamos sus caminos. En el día de hoy estamos en estas siete realidades de cómo experimentar con Dios y cómo tener experiencia, mejor dicho, con Dios. Ya vimos las tres primeras, hoy entramos en la cuarta y vamos a desglosar la cuarta en diferentes estudios: cómo Dios habla a través de su Espíritu, cómo Dios habla a través de la Biblia, cómo Dios habla a través de la oración y cómo Dios habla a través de la iglesia y las circunstancias. En cada una de esas divisiones vamos a hacer un estudio pormenorizado de la forma en que Dios puede hablar a tu corazón. Vamos a orar, vamos a pedir la bendición a nuestro Señor. Amantísimo Dios y Padre, queremos darte las gracias por la oportunidad que nos brindas en este momento de tomar tu palabra. Te rogamos, oh Señor, que tú obres en nuestros corazones y permita que a través de tu palabra y por medio de tu Espíritu tú obres en nuestras vidas y hables a nuestras vidas.

vidas, que nosotros podamos, oh Señor, poner todas esas cosas por obra, para que estemos en el centro de tu voluntad y hagamos lo que es conveniente para nuestras almas. Bendícenos de manera especial, te lo rogamos en el nombre de Cristo Jesús. Amén. Entrando entonces en esta cuarta realidad a que nosotros nos enfrentamos cuando estamos pasando por la experiencia con Dios, vemos que esta realidad es básica y fundamental, porque es la manera como nosotros podemos darnos cuenta de que estamos trabajando con Dios en lo que Dios quiere que nosotros estemos trabajando. Esta realidad es básica y fundamental porque luego que tenemos una conciencia clara de que Dios trabaja alrededor nuestro, nosotros tenemos que entender que Dios quiere hablarnos y decirnos qué es lo que Él está haciendo, cómo lo está haciendo y qué es lo que Él quiere que nosotros hagamos para trabajar junto con Él. Ahora bien, Dios nos hablará a través de diferentes maneras, y de hecho ha hablado de diferentes maneras en la historia de la humanidad. Dios nos hablará especialmente por su Espíritu, porque el Espíritu de Dios mora en nuestros corazones. Nos hablará por su Espíritu a través de la palabra de la Biblia, nos hablará a través de la oración, nos hablará a través de la iglesia y también nos hablará a través de diferentes circunstancias, de modo que nosotros podamos caminar como Él quiere que caminemos, por el camino estrecho, y que nosotros andemos de forma tal que podamos saber y aún confirmar lo que nosotros debemos hacer en su obra. Esto es importantísimo. Los creyentes que verdaderamente desean y quieren experimentar con Dios, tenemos que saber que el testimonio de Dios está contenido en la Biblia, en la palabra de Dios. Para nosotros los cristianos, la Biblia es la única fuente del conocimiento de Dios. Y es la única forma que nosotros vamos a encontrar lo que es la voluntad de Dios agradable y perfecta. Desde el libro del Génesis hasta el libro del Apocalipsis tenemos lo que Dios ha hablado al hombre. Y sabemos que no existe ni tampoco existirá otra forma de tener un conocimiento propiamente de Dios que no sea a través de su palabra. Esto es sumamente importante porque estamos bombardeados hoy día de doctrinas que discrepan a lo que es la verdadera y sana doctrina establecida por el Señor y sus apóstoles. Y cuando estamos diciendo esto, estamos diciendo que algunos dicen, bueno, la Biblia contiene la palabra de Dios, pero no solamente la Biblia contiene palabra de Dios, hay otros medios y otras formas en que nosotros podemos tener palabra de Dios. Y todo esto nosotros sabemos que está divorciado de lo que son los designios divinos y lo que Dios ha declarado en su palabra. Dios se estará revelando a sus hijos de modo que nosotros podamos estar confiados plenamente en Él. Y nosotros podamos, por medio de esa forma en que Dios se comunica con nosotros a través de los elementos que ya hemos mencionado, de forma tal que nosotros aumentemos nuestra fe, Él nos revele sus propósitos y nosotros nos integremos al trabajo y a la obra que Él quiere que nosotros hagamos. Ahora bien, cuando Dios revela sus caminos a un creyente y desea que un creyente haga su voluntad, Dios se va a asegurar de que ese creyente ande por donde Él quiere que ande. Nosotros hemos visto a través de la historia bíblica experiencias como la experiencia de Moisés. Dios habló a Moisés a través de una experiencia extraordinaria ocurrida en una zarza ardiente. Y nosotros vimos allí que de tal forma Dios se reveló a Moisés, reveló sus planes, le reveló sus propósitos, pero lo hizo de manera particular con Moisés. No se tuvo que aparecer una zarza ardiente para que Dios le hablara a David. No tuvo que encontrarse una zarza ardiente Sansón para oír la voluntad de Dios. Dios ha hablado en el pasado y a través de la palabra, así se nos enseña, de muchas maneras.
en Éxodo capítulo número 3, verso 2 al verso 8, y en número capítulo 12, verso 6 al verso 8, nos cuentan la manera particular que Dios habló a Moisés y la manera en que él le mostró lo que era su voluntad perfecta para su pueblo, así como le extendió una invitación a Moisés para que se integrara al trabajo de Dios. Como vamos a ver en el próximo estudio, cuando terminemos la cuarta de las experiencias, de las realidades que podemos vivir para experimentar a Dios, vamos a experimentar una crisis de convicciones, como experimentó Moisés. Moisés se enfrentó a Dios y comenzó a darle a Dios algunas de las cosas que él entendía que él no podía cumplir, de aquellas cosas que él entendía lo limitaban para integrarse al trabajo de Dios. Pero después que Moisés entendió que Dios quería trabajar con él tal y cual era, asimismo Moisés tuvo que hacer un ajuste de convicciones y tuvo que tomar decisiones para formar parte de ese trabajo de Dios. Por eso nosotros entendemos por la palabra que Dios habló en el Antiguo Testamento, Dios habló en el Nuevo Testamento y Dios nos ha mostrado su conocimiento y nos habla cuando nosotros tenemos ese conocimiento de Dios. En primer lugar, en el primer punto de estudio, vemos que Dios habló en el Antiguo Testamento. Y lo establece la palabra del Señor en Hebreos capítulo 1, verso número 1. Dios habiendo hablado muchas veces y de muchas maneras, dice el autor a los hebreos, en otro tiempo a los padres por los profetas, en estos postreros días nos ha hablado por el Hijo. Lo que nos indica esta porción de las Sagradas Escrituras, que Dios habló en el Antiguo Testamento de muchas y diferentes maneras a todos aquellos con los cuales había de realizar sus propósitos. Dios no le habló a todo el mundo, ni tampoco le habló a todo el mundo de forma igual o de manera similar. Eso es importante que se entienda. Como podemos enumerar, y tenemos textos bíblicos para ello, Dios habló en primer lugar en el Antiguo Testamento por medio de ángeles, Génesis capítulo 16. Habló de igual manera a través de visiones, Génesis capítulo 15. También habló a través de sueños, lo vemos en Génesis 28, verso número 10 al verso número 19. Dios también usó del Urín y el Tumín en Éxodo capítulo 28, verso número 30. También habló por medio de acciones simbólicas, Primera de Reyes capítulo 19, verso número 12. Y también habló por señales milagrosas en Éxodo capítulo 8, verso 20 al verso 25. Y así, por otros muchos otros medios, Dios habló a su pueblo, habló a personas primeramente para dirigir a su pueblo para hacer su perfecta y santa voluntad. Por eso es bueno dejar claro que el hecho de que Dios hablara a las personas es mucho más importante que la manera o la forma en que Dios le hablaba. Vuelvo a repetir y quiero que se grabe en esto muy bien claro. Es bueno que dejemos claro que el hecho de que Dios hablara a personas es mucho más importante que la manera o la forma en que le hablara. Lo que es importante es el contenido de lo que Dios dice, no la forma en que Dios lo dice. Lo que es importante es lo que Dios quiere transmitir, no la manera en que Él lo ha de transmitir. Hay personas que quisiesen que se le apareciese una zarza ardiente para que Dios le dijese cómo hablar. Hay personas que quisieran hacer como hizo Gedeón para que Dios le mostrase cuál fuese la voluntad de Dios en su vida para escoger si se casa o no se casa. No, Dios no va a obrar de esa manera. Dios va a hablar a nuestros corazones y no siempre va a utilizar las mismas formas para hablar a nuestros corazones, entendiendo que lo que Dios está tratando aquí es con respecto a lo que debemos de hacer en su obra y no en mi vida particular. Toda persona que en Dios hablaba en el Antiguo Testamento sabía que Dios le estaba hablando y sabía lo que Dios le estaba diciendo.
Dios se preocupaba tremendamente y se preocupó tremendamente de aquellos a quienes les hablaba entendieran lo que él estaba declarando, ¿ah? De tal forma que ellos pudiesen ejecutar las demandas de él de forma fiel. Ahora bien, Dios habló claramente a aquellos a quienes invitó a trabajar con él. Así como Dios habló muchas veces y de diferentes maneras, así Dios habló claramente a aquellos a quienes invitó a trabajar con él. Dios habló generalmente de manera exclusiva con la persona a quien le iba a revelar sus planes. Volviendo a citar a Moisés, que es un elemento clave en este estudio de mi experiencia con Dios, vemos allí que Dios tiene una experiencia con Moisés, o más bien Moisés tiene una experiencia con Dios, donde a través de la zarza ardiente, Dios le dijo lo que él tenía que conocer. Esta es mi experiencia en la zarza ardiente, pudo haber dicho Moisés, pero no fue la experiencia de sus padres, Abraham, Isaac y Jacob, porque ellos tuvieron experiencias diferentes con Dios. Ahora bien, podemos decir que en el Antiguo Testamento no existieron otras experiencias similares a estas, pero sí podemos decir que en el Antiguo Testamento Dios habló a esos diferentes hombres de forma clara, de forma precisa, para que ellos hicieran su perfecta y santa voluntad. Por eso tenemos que declarar que Dios quiere, oiga, que Dios quiere que nuestra experiencia con Él y su forma de hablarnos sea entendida de forma personal y solo para nosotros. Él desea que entendamos que lo importante, y vuelvo a ratificar este principio, no es la forma como Él nos habla, sino lo que Él nos habla y lo que Él desea que nosotros conozcamos para nosotros integrarnos a sus planes. Oiga bien, todo hijo de Dios podrá tener esta experiencia de manera personal en la medida en que mantenga su relación de amor genuino con Dios. Si yo tengo el Espíritu de Dios contristado por el pecado, o tengo el Espíritu de Dios apagado por el pecado, yo no puedo tener una experiencia con Dios. Yo no puedo tener una relación de amor genuino con Dios. Lo primero que tengo que entender es que tengo que estar en santidad y que el Espíritu, tengo que estar sensible al Espíritu de Dios para que el Espíritu de Dios me hable. ¿Qué es lo que Dios quiere que yo haga con mi vida? ¿Cómo Dios quiere que yo me integre al trabajo que Él está desarrollando a mi alrededor para yo hacer su perfecta y santa voluntad y consumirme en la vera de su gloria? En tercer lugar, Dios se aseguró de que a los que le hablaba tuvieran seguridad de que era Él quien le hablara, no otro. No que yo no entendí qué es lo que tú estabas queriendo decirme, no. El caso de Samuel, ¿recuerdan cuando Samuel oía la voz de Dios y pensaba que era Elí? Pero Dios no quería que Samuel estuviese confundido o que Samuel no entendiese que esa forma en que Dios se dirigía a él pudiese no ser la forma correcta. No, dice la palabra que Dios se asegura de que Samuel entendiese y usa el mismo Elí para decirle, no soy yo el que te estoy hablando. Oye la voz de Dios, Dios quiere hablarte a ti. Y debido a esa manera singular en que Dios le habló a Moisés, que fue, es el caso que utilizamos como ejemplo principal acerca de lo que Dios quería de él, vemos que Moisés tenía muy bien claro en ese instante que le hablaba no era una voz que estaba escondida atrás de la zarza ardiente, sino que era el yo soy, el que se le estaba revelando. Así dice la Escritura en Éxodo capítulo 3, verso 14. El mismo Moisés se asegura de que realmente estaba hablando con Dios. ¿A quién le diré al pueblo que me está enviando? Dile que yo soy, el yo soy, te ha enviado. Al igual que Moisés, vemos cómo diferentes hombres de la Biblia se aseguraron de que la orden que recibían venía directamente de Dios. Y ese es el caso de Gedeón. Ese fue el caso de Gedeón.
Nosotros vemos allí en Jueces capítulo 6, verso 21 al 22, y Jueces capítulo 6, verso 36 al 40, cómo este siervo de Dios se aseguró de que la orden que recibía era del cielo y que realmente esto era lo que Dios deseaba para él. Para que él lo hiciera, para que él se integrara en la obra que él estaba haciendo, para que él hiciera la voluntad de Dios. Por otro lado, Dios se aseguró de igual manera de que estos siervos supieran lo que él decía y se aseguraran de que habían tenido un encuentro personal con Dios. Fue el caso de Moisés y fue el caso de Gedeón, así como es el caso de todos los patriarcas del Antiguo Testamento. Por eso estamos claros que Dios habló a los suyos en formas únicas, en formas singulares, pero mostró realmente la realidad de que Dios era quien hablaba. En segundo lugar, y en nuestro segundo punto de estudio, así como Dios habló en el Antiguo Testamento, Dios habló por el Nuevo Testamento. Así Dios habló por el Nuevo Testamento. Dios habló a través de los Evangelios. Todos sabemos que cuando Hebreos, el libro de Hebreos, dice en el capítulo 1, verso 2, en estos postreros días nos ha hablado por el Hijo, luego de habernos dicho de que Dios había hablado en tiempos antiguos de muchas formas y de muchas maneras, ahora dice nos ha hablado por el Hijo. Y es en los Evangelios que nosotros tenemos todo lo que se refiere a la palabra de Dios encarnada en la persona de Jesucristo. Es aquí, en estos diferentes libros, donde nosotros entendemos y sabemos que tenemos la palabra de nuestro Señor Jesucristo. Recuerden que el Señor Jesucristo fue la palabra de Dios encarnada, o es la palabra de Dios encarnada. En Juan capítulo 1, verso 1 y verso 14, dice, en el principio era el Verbo, y el Verbo era con Dios, y el Verbo era Dios. Y luego agrega el verso 14, y aquel Verbo se hizo carne y habitó entre nosotros. Ustedes recuerdan también el caso de Felipe. En Juan capítulo 14, verso 8 al verso 10, cuando Jesús le declara a Felipe y le dice a Felipe que si él lo conoce a él, también conocería al Padre. Porque Dios habló al hombre en ese tiempo por medio de su Hijo Jesucristo, como lo transmite, lo declara el libro de los Hebreos, capítulo 1, verso 2. Esto nos muestra a nosotros que de la misma manera en que Moisés estuvo cara a cara con Dios en la zarza ardiente, los discípulos también estuvieron cara a cara con Dios en su relación personal con Jesucristo. Su encuentro con Jesús, el encuentro de estos discípulos con Jesús, nosotros vemos allí que fue un encuentro con la misma persona de nuestro Dios. Y Dios por eso habló a través de Jesús a ellos y les declaró todo lo que ellos tenían que conocer si era que ellos querían realmente integrarse a los planes de Dios. En segundo lugar, vemos que Dios habló en el libro de los Hechos y habló a través de las demás epístolas que encontramos en el Nuevo Testamento. Asimismo, como Jesús habló directamente a los discípulos durante su tiempo con ellos en la tierra, luego inspiró a esos hombres por medio del Espíritu Santo para que ellos no solamente escribieran todo lo que fueron los cuatro evangelios, sino el libro de los Hechos y todas las epístolas que aparecen en el Nuevo Testamento. Estos escritos son la palabra de Dios más segura a la cual es necesario estar atento. Así declaró el apóstol Pedro en 2 de Pedro capítulo 1 verso 19. Es la palabra más segura a la cual nosotros debemos de estar atentos. ¿Y cómo tú estás seguro de que eso es la palabra de Dios? No solamente porque la palabra de Dios lo declara, no solamente porque Dios se ha asegurado de que nosotros entendamos que es la palabra de Dios, sino porque la palabra de Dios se ha cumplido tal cual Él lo ha declarado, y más que todo eso, ha transformado mi vida y la vida de todos aquellos que la viven conforme a la voluntad del Señor. La palabra de Dios es la palabra de Dios, y nosotros sabemos lo que produce la palabra de Dios. Ella
es más cortante que un espada filo, dice la Escritura. Penetra hasta hacernos discernir los pensamientos y las intenciones del corazón. Ella va a actuar en nosotros porque ella es viva y eficaz. No es una palabra muerta, es la palabra viva, es el Espíritu de Dios que está en nosotros, que utiliza la palabra de Dios, que ha sido revelada para que nosotros tengamos un conocimiento claro de lo que Dios quiere que nosotros hagamos en esta tierra. Ahora bien, es triste ver que muchos consideran que porque Dios ahora nos habla por su Espíritu y a través de su palabra, piensan que Dios ha dejado de hablarnos en forma personal, como lo hacía en el Antiguo Testamento, o en el tiempo de los apóstoles, o aún en la revelación que tuvo con algunos hombres en el Nuevo Testamento. No, dijimos hace un rato que lo importante no es la forma en que Dios habla, sino lo que Dios habla, lo que Dios quiere decirnos y lo que Dios quiere revelarnos. En este tiempo en el cual Dios trata con su iglesia, Dios ha puesto el Espíritu Santo dentro de nuestro corazón. Y la Biblia, en todo el Evangelio de Juan, específicamente el capítulo 16, nos dice cuál es la labor del Espíritu Santo. Dice, Él os recordará todas las cosas y os hará saber todo lo que yo he hablado. Él no hablará por su propia cuenta, dice la Escritura, sino que tomará de lo mío y lo hará saber. El Espíritu Santo tiene una labor importante en este tiempo con la Iglesia de Cristo. Ahora dice, no solamente que Dios ha puesto el Espíritu Santo en nuestros corazones, sino que también nos ha dado de su palabra y de su Espíritu para que nosotros podamos tener una interpretación correcta de las Sagradas Escrituras. ¿Por qué hay tantas interpretaciones, diríamos, diferentes de las Sagradas Escrituras? Porque los hombres queremos amoldar la palabra de Dios a nosotros, y no nosotros a la palabra de Dios. Cuando la palabra de Dios no nos conviene, entonces utilizamos ciertos medios, ciertos artificios, para nosotros modificar la palabra de Dios en contra de lo que dice la Sagrada Escritura, o olvidando lo que dice la palabra de Dios como juicio para aquellos que agreguen o quiten algo de las Sagradas Escrituras. Aquí vemos en tercer lugar, en este segundo punto, que Dios nos habla ahora por su Espíritu. Oiga lo que dice Juan 13, 16, versículo 13. Pero cuando venga el Espíritu de verdad, Él os guiará toda la verdad, porque no hablará por su propia cuenta, sino que hablará todo lo que oyere, y os hará saber las cosas que habrán de venir. Mis amados hermanos, nosotros tenemos que saber que desde el tiempo apostólico a nuestros días, Dios nos está hablando ahora por su Espíritu, utilizando su palabra, como vamos a ver en el próximo estudio, utilizando la iglesia, utilizando circunstancias, utilizando diferentes medios, siempre en armonía con la palabra escrita que Él ha dejado y ha revelado para nosotros. No podemos vivir como si Dios hubiera dejado de hablarnos de forma personal por el hecho de que no vemos que Dios ahora habla como habló en el Antiguo Testamento. Por eso muchos se tienen que inventar por ahí que Jesucristo se le aparece y que Jesucristo le dijo y que Dios esto y que Dios aquello, en contra de lo que dice la palabra de Dios, porque el mismo Señor Jesucristo declaró, que si nos dijese que es Él que se aparece en los aposentos, o es Él que dice tal o cual cosa, dice, no le creáis, porque como el relámpago que sale del oriente y se muestra hasta el occidente, así será la venida del Hijo del Hombre. Cuando usted, mire, oiga a Jesucristo hablando otra vez, por vez primera, porque a nosotros nunca nos ha hablado personalmente, pero por primera vez en su vida usted oiga audiblemente, estoy refiriéndose de forma presencial, va a ser cuando Él vuelva aquí a la tierra. Él dice que Él no se le va a aparecer a nadie, lo dijo claramente, que no se le va a aparecer a nadie, que ahora Él habla por su Espíritu, y a través de su Espíritu, por su Palabra.
Por eso debemos recordar que lo importante no es la forma en que Dios nos habla, sino el hecho de que Él nos sigue hablando ahora por su Espíritu y a través de esos diferentes medios que vamos a conocer durante todos estos estudios. Tenemos que entender que cuando estamos teniendo un encuentro con el Espíritu Santo, en el sentido de revelación de Dios para nosotros, para nuestras vidas, para nuestro trabajo, estamos teniendo un encuentro personalmente con Dios. Por eso debemos saber también que el Espíritu Santo nos habla claramente en la actualidad, y eso da testimonio todo aquel que ha recibido el Espíritu de Dios. Es importante que entendamos esto. 1 Corintios capítulo 3, verso 16 nos declara: ¿no sabéis que sois templos de Dios y que el Espíritu de Dios mora en vosotros? Una pregunta que hace el apóstol Pablo para que nosotros entendamos de que el Espíritu de Dios está en nosotros y quiere guiarnos a hacer su perfecta y santa voluntad. Es el medio que Dios ha escogido, maravilloso medio. Por eso le digo a los discípulos: ahora yo moro con vosotros, pero luego estaré en vosotros, dentro de vosotros, para que el Espíritu de Dios tome la palabra de Cristo y nos haga saber lo que nosotros debemos conocer. Ahora bien, en tercer y último lugar, conociendo cuando Dios nos habla. La sensibilidad espiritual de los hijos de Dios es imprescindible. Mire, Juan capítulo 16, verso número 13, ya hemos dicho, declara: pero cuando venga el Espíritu de verdad, Él os guiará toda la verdad, porque no hablará por su propia cuenta, sino que hablará todo lo que oyere y os lo hará saber. Ahí está. La palabra del Señor es clara y la palabra del Señor se ha cumplido al pie de la letra, tal cual el Señor lo ha declarado. ¿Pero qué pasa? El pecado ha afectado a la conciencia del hombre. El pecado nos afecta en nuestra relación con Dios. De hecho, hace un momento hice una referencia al hecho de que el cristiano que está en pecado apaga el Espíritu y contrista al Espíritu de Dios. ¿Cómo yo quisiera que Dios me hablase si yo estoy en pecado? ¿Cómo yo quisiera entender lo que Dios quiere para mí si yo estoy contristando por el pecado cometido al Espíritu Santo de Dios? Yo no entiendo eso. Si nosotros tenemos conciencia de pecado, hermano, arrepiéntase. Si nosotros tenemos una convicción de que estamos en pecado, debo arrepentirme. ¿Cómo yo puedo pretender seguir y continuar mi vida cristiana? Como dice el rey David, que pretendió seguir en comunión con Dios, estando en la condición de pecado en que estaba. Se envejecieron sus huesos. Eso dice la palabra. Su alma era como vivir en la sequedad del verano. Su alma estaba seca por causa del pecado no confesado. Por eso es necesario que todos nosotros, cuando escuchamos la palabra de Dios, primero lo hagamos con atención, lo hagamos con disposición plena de obedecer, pero que estemos en santidad. Debemos de orar cuando venimos a oír la palabra para que nosotros podamos determinar y que Dios utilice su palabra por medio de su Espíritu para hablar a nuestro corazón y decirnos qué es lo que Él quiere de nosotros. Qué bendición cuando usted puede oír un mensaje y usted puede decir: Dios habló hoy a mi corazón. Dios me dio respuesta hoy. Hoy el Señor me dio respuesta a cosas que yo había pedido a Dios. Hoy el Señor me está mostrando qué es lo que Él quiere que yo haga con mi vida para integrarla a su trabajo y para hacer su voluntad. Por eso debemos prestar atención a lo que Dios está haciendo alrededor nuestro y en nuestras circunstancias. Porque aquellos que están en pecado, aquellos que no viven en santidad, aquellos que no les interesa la palabra de Dios, es como una canción que andaba por ahí que dice: pasaste por mi vida sin saber qué pasaste. No van a poder experimentar a Dios en la manera en que Dios quiere tener una relación personal con ellos.
Por eso el Dios que conocemos, ese Dios nos habla cuando nosotros estamos orando, cuando nosotros estamos dispuestos a oír su palabra, leyendo las Sagradas Escrituras con la conciencia de que es Dios que está hablándonos a nosotros. Eso es. Y por eso vamos a ver aquí, durante estos estudios, cómo Dios habla a través de su palabra, Dios habla a través de la oración, Dios habla a través de las circunstancias, Dios habla a través de su iglesia para revelarnos sus planes y también sus propósitos y sus caminos. En segundo lugar, en este último punto, ¿cuál es la clave para conocer la voz de Dios? La clave para conocer la voz de Dios. Debemos dejar claro que la clave para conocer la voz de Dios no es una fórmula matemática que debemos tener grabada en la memoria, no es tampoco un método a seguir por el cual tendremos la conexión con Dios, sino que conocer la voluntad de Dios es algo que surge de una íntima relación de amor con Él, en la cual yo estoy anhelante de oír lo que Dios quiere para mi vida. Por eso iniciamos este estudio con el pasaje que de forma negativa a esta verdad dice: el que es de Dios, las palabras de Dios oye. Por esto no las oís vosotros, porque no sois de Dios. Aquel que es de Dios va a saber que Dios habla a su corazón, que Dios habla a su entendimiento, que Dios desea algo especial con él. Los creyentes que mantenemos una relación de amor genuino con Dios somos los que llegamos a conocer su voz a medida que lo experimentamos a través de esa relación estrecha. A medida que Dios habla y nosotros respondemos, llegamos a reconocer su voz cada vez con mayor claridad. ¿Cuántas cosas, aún circunstancias, Dios permite en nuestra vida para que nosotros hagamos algo y nos resistimos? Dios te está hablando. Cuando hay una necesidad de alguien, Dios te está hablando. Cuando hay una necesidad de cosas, Dios te está hablando. Cuando hay una necesidad en su obra, Dios te está hablando. Cuando la palabra de Dios nos está hablando y nos está diciendo lo que debemos hacer en su obra, Dios te está hablando. Pero cuando estamos así, como el que no quiere la cosa, como que todo es todo y mucho es mucho, y en el veré, veré, entonces usted nunca va a entender cuando Dios habla a sus hijos. Hay errores comunes entre los creyentes hoy día, muchos errores comunes que distorsionan lo que Dios quiere de nosotros. Y hemos dicho entonces que comunicarse con Dios no consiste en esperar en una señal milagrosa, aunque vemos que con Gedeón Dios utilizó una señal milagrosa. Dios no va a usar un milagro para hablarte a ti y decirte a ti que tú tienes que estar en tal lugar o participar de tal ministerio. Dios no va a hacer eso. No, cuando Dios va desde el cielo y me diga a mí: es más, yo esta noche voy a poner una toalla fuera de mi casa a ver si llueve y no la moja. A ver si es verdad que Dios quiere que yo vaya a ser profesor de escuela dominical, o que yo vaya a trabajar en la caleta, o que yo vaya a asistir al pastor que está en Asua en necesidad, o a los damnificados que están en tal sitio. O no, yo voy a ver si yo voy a poner esa toalla esta noche. Yo voy a ver si es verdad que Dios va a hacer eso, es lo que Dios quiere conmigo. Dios no va a utilizar la misma forma para hablarte a ti que utilizó con Gedeón. Dios nos está hablando ahora por su palabra, nos está hablando por medio de los hermanos, la iglesia, nos está hablando por medio de circunstancias. Y nos está diciendo qué es lo que tiene que hacer un hijo de Dios. Y si Dios ya nos dice que la amemos a Él por encima de todas las cosas y que amemos a nuestro prójimo como nosotros mismos, ya nosotros sabemos lo que tenemos que hacer cuando Dios nos está presentando todas esas cosas para que nosotros las hagamos. Y estemos ahí presentes y digamos: yo soy un hijo de Dios que estoy dispuesto a hacer la voluntad de Dios ahora en mi vida. Otros piensan que hablar con Dios se logra a través de una fórmula mágica o por medio de palabras preestablecidas. Sepamos que cada uno tendrá una experiencia particular con Dios, pero nunca podrá ir en contra de lo que ya Él ha dicho en las Sagradas Escrituras.
De hecho, vamos a hablar eso cuando hablemos cómo Dios habla a través de las circunstancias. Ese es un tema bien escabroso, porque las circunstancias nunca pueden invalidar la palabra de Dios. Es como un señor que era pastor. Él dijo que el Espíritu de Dios le estaba revelando que se divorciara de su esposa para casarse con otra hermana de la iglesia. Como dicen por ahí, qué buena pedreada hay que darle a alguien así, si fuese esto en el Antiguo Testamento. Si pasáramos esa profecía, si pasáramos esa profecía de ese hombre, de que Dios le habló por lo que dice la palabra de Dios, qué buena apedreada se ganaría ese hombre en el Antiguo Testamento. Porque Dios habló claro. En Deuteronomio, la palabra del Señor nos dice claramente, capítulo 18, verso 20, al verso número 22, lo que le pasaba a un profeta que hablaba cuando Dios, de parte de Dios, cuando Dios no había hablado. Y está ahí, escrito para nosotros, capítulo 18, verso 20 al verso 22. El profeta que tuviera la presunción de hablar palabra en mi nombre, a quien yo no le haya mandado hablar, porque hablare en nombre de dioses ajenos, de tal profeta morirá. Y si dijeres en tu corazón, ¿cómo conoceremos la palabra que Jehová nos ha hablado? Y si el profeta hablar en nombre de Jehová y no se cumpliere lo que dijo, ni aconteciere, es palabra que Jehová no ha hablado. Con presunción la habló el tal profeta, no tengas temor de él. Gracias a Dios que ahora en este tiempo no se utilizan esos medios drásticos de Dios del Antiguo Testamento. Porque estuviera el muerto al pecho. Tanta gente que está por ahí diciendo que Dios le ha hablado cuando Dios no ha hablado. Y discrepan principalmente lo que hacen y dicen con la palabra santa inspirada de Dios. Por eso, concluyendo y aplicando estas cosas, debemos nosotros entender que Dios ha hablado a su pueblo de diferentes formas, de diferentes maneras, en otro tiempo a los padres por los profetas, dice el libro a los Hebreos. Luego habló por medio de su Hijo, dice el autor a los Hebreos. Ahora nos ha hablado en el tiempo en que Él estaba viviendo, dice, ahora nos ha hablado por medio del Hijo. Y a nosotros, como dice la palabra inspirada, nos habla por medio de su Espíritu. O a través de su Espíritu, utilizando la Biblia, utilizando la iglesia, utilizando las circunstancias y utilizando diferentes formas para que nosotros entendamos qué es lo que Él quiere de nosotros y dónde nosotros tenemos que ir a trabajar. Y ya dijimos, ¿dónde debemos trabajar? No donde yo quiero trabajar, sino donde Dios está obrando, donde Dios está haciendo su obra, a donde Dios quiere que hacer lo que Él quiere hacer. No es lo mismo, no es lo mismo yo tener la visión de que el mundo gira alrededor mío, a que el mundo gira en torno a Dios. Y nuestro egoísmo nos lleva muchas veces a vivir una vida egocéntrica, divorciados de los planes de Dios. Sepamos que Dios está obrando, y donde Dios está obrando es donde yo debo estar. No es que yo estoy obrando y Dios debe estar donde yo estoy obrando. No. Cada vez que yo oigo a una persona decir, yo quisiera saber cuáles son los planes de Dios para mi vida. No, investiga cuáles son los planes de Dios para que tu vida se integre a esos planes que Él tiene. Y para que tú seas parte de esa bendición de Dios que Dios quiere hacer por medio de todos nosotros. Vamos a orar y vamos a pedirle al Señor que nos haga sensibles a su voz por medio de su Espíritu, viviendo una vida de santidad y de experiencia con Dios. Padre nuestro, gracias te damos por tu palabra nuevamente, porque ella nos aclara, nos indica el camino, es luz a un Señor para los que están en tinieblas. Dice la misma palabra
que es lámpara a nuestro camino, y nos ilumina, y nos da lo que necesitamos para poder entender y comprender quién eres, qué haces y dónde estás obrando para gloria de tu nombre. Ayúdanos, Señor, a entender y a poder oír tu voz, oh Padre, para podernos integrar donde tú estás laborando, donde tú estás obrando, para gloria de tu nombre. Señor, ayúdanos a olvidarnos de nosotros mismos, como dice el apóstol Pablo, como si no viviéramos, vivamos para ti. Oh Señor, que todos nosotros estemos dispuestos en santidad a anhelar escuchar tu voz por medio de tu palabra a nuestros corazones para hacer tu voluntad perfecta y soberana. Gracias, oh Padre. Gracias por esta noche. En el nombre de Cristo Jesús.

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El Espíritu Santo utiliza la palabra de Dios para hablar a nuestras vidas, trabajar tal vez en una carga, una ansiedad, una preocupación que estamos llevando. El Espíritu nos dice que debemos venir a Cristo, nos impulsa, nos motiva a venir al Señor con esa carga, con esa necesidad. Es lo que la palabra de Dios enseña. Cuando dice en la primera carta del apóstol Pedro, capítulo 5, versículo 7, echando toda vuestra ansiedad sobre Él, porque Él tiene cuidado de vosotros. Que el Señor nos ayude a obedecer la guía, la dirección del Espíritu Santo. Gracias por estar con BBN. Vamos a seguir disfrutando de más bella música.

Salmos 27:14. Aguarda a Jehová, esfuérzate y aliéntese tu corazón, sí, espera a Jehová. Salmos 27:14, buenas noticias que estamos memorizando esta semana.

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Algunas cosas que nos van a ayudar a enfrentar las pruebas, las dificultades de una manera que el Señor se agrade. Debemos pasar tiempo cada día en la palabra del Señor, alimentando nuestra vida espiritual. Esto es de suma importancia. En segundo lugar, debemos venir al Señor a través de la oración, tener un lugar específico, un tiempo específico para venir delante de Él. Y en tercer lugar, debemos congregarnos y hacerlo con fidelidad. La palabra de Dios dice, no dejando de congregarnos, como algunos tienen por costumbre. Debemos prestar atención a estas cosas que nos van a fortalecer en el Señor, nos van a animar a seguir adelante. Vamos a seguir compartiendo más música. Gracias por estar con BBN.

Dice el Salmo 119, versículo 11, en mi corazón he guardado tus dichos para no pecar contra ti. Debemos memorizar la palabra de Dios, llevarla al corazón, llevarla a la mente, para que podamos pensar como Cristo, podamos dar prioridad a las cosas espirituales. Y a propósito, esta semana estamos memorizando Salmos 27, 14, que dice: Aguarda Jehová, esfuérzate y aliéntese tu corazón. Sí, espera a Jehová. Debemos esperar en Él con paciencia, sabiendo que Él es fiel, que Él es todopoderoso, que Él nos ama.

El pecado impide que tengamos una buena relación con el Señor, ya que Él es tres veces santo y nosotros somos pecadores, pero qué bendición que a través del sacrificio de Cristo podemos reconciliarnos con el Padre. A la mitad de esta hora, en el amor que vale, el pastor Adrián Rogers, en la voz del pastor Lenín de Llanón, estará compartiéndonos la segunda parte del mensaje, lo que obstruye la comunión. Tenga su Biblia abierta en la primera carta del apóstol Juan, capítulo 1. Allí estaremos aprendiendo de esas cosas que impiden que usted y yo tengamos una buena relación con Dios. No se pierda en breve el amor que vale aquí en BBN.

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4: ¿Podría tener una vida llena del espíritu aun cuando comete errores o fracasa? Escuche lo que nos tiene que decir el Dr. Adrian Rogers.
5: ¿Sabe lo que muchos de nosotros hacemos? Hacemos de nuestra vida espiritual una montaña rusa. Unas veces arriba y otras veces abajo. Unas veces en la cima de la montaña y otras veces en el valle. ¿Qué es la vida llena del Espíritu? La vida victoriosa no es el vivir sin ninguna tentación, sin ningún error, sin ningún fracaso. Todos pecamos, pero a pesar de eso, hay una vida victoriosa. Aprendemos las verdades que nos enseñan, vivimos en un nivel espiritual más alto. Somos justificados por Dios y caminamos en la luz. Y cuando caminamos en la luz, el instante que pecamos, el Espíritu Santo nos dice, hiciste lo incorrecto. ¿Ese momento qué hacemos? Pues confesamos nuestro pecado ese mismo instante. Esa es la vida llena del Espíritu, confesar nuestros pecados inmediatamente. Nadie más nunca sabrá lo que usted hizo o dijo, porque ese mismo instante su oración debe ser, oh Dios, en el nombre del Señor Jesucristo, perdóname.
4: ¿Sabe usted que admitir el pecado no significa que usted se arrepiente de ese pecado? ¿Sabía que confesar el pecado es decir lo mismo que Dios dice sobre el pecado? Hola, bienvenidos a El Amor que Vale. Soy Irving Ravelo. Gracias por estar con nosotros. Preste atención porque hoy el Dr. Adrian Rogers, en la voz del pastor Lenin de Llanón, nos entrega la segunda parte de su mensaje, Lo que obstruye la comunión.
5: Desde el programa anterior estamos estudiando la primera epístola de Juan, capítulo 1. Esta pequeña carta del apóstol Juan nos enseña cómo tener la comunión más dulce sobre la tierra. Pero debemos admitir que hay cosas que impiden, que estorban esa comunión. Por eso quiero que usted, que yo, que todos nosotros, examinemos nuestro corazón y nuestra vida para ver si hay algo que está impidiendo que gocemos de esa comunión con el Padre y con su Hijo Jesucristo. Por lo general es el pecado, las faltas secretas que causan terremotos morales. Estas faltas secretas a veces son muy abundantes y las tratamos de ocultar, de disfrazarlas. Pero estas son las que nos mantienen apartados de la comunión con Dios. Primera de Juan 1, desde el verso 5. Este es el mensaje que hemos oído de Él y os anunciamos. Dios es luz y no hay ninguna tinieblas en Él. Si decimos que tenemos comunión con Él y andamos en tinieblas, mentimos y no practicamos la verdad. Pero si andamos en la luz, como Él está en luz, tenemos comunión unos con otros y la sangre de Jesucristo, su Hijo, nos limpia de todo pecado. Si decimos que no tenemos pecado, nos engañamos a nosotros mismos y la verdad no está en nosotros. Si confesamos nuestros pecados, Él es fiel y justo para perdonar nuestros pecados y limpiarnos de toda maldad. Si decimos que no hemos pecado, le hacemos a Él mentiroso, y su palabra no está en nosotros. Veamos ahora en el capítulo 2, comenzando con el primer versículo. Hijitos míos, estas cosas os escribo para que no pequéis. Y si alguno hubiere pecado, abogado tenemos para con el Padre, Jesucristo el justo. Y Él es la propiciación por nuestros pecados, y no solamente por los nuestros, sino también por los de todo el mundo. Y en esto sabemos que nosotros le conocemos si guardamos sus mandamientos. El que dice, yo le conozco, y no guarda sus mandamientos, tal es mentiroso, y la verdad no está en él. pero el que guarda su palabra, en este verdaderamente el amor de Dios se ha perfeccionado. Por esto sabemos que estamos en Él. El que dice que permanece en Él, debe andar como Él anduvo. ¿Qué es lo que sucede cuando un creyente peca en forma sistemática? Pues que comienza a creer su propia mentira. Así lo dice el verso 8. Si decimos que no tenemos pecado, nos engañamos a nosotros mismos. El hombre o la mujer que se engaña a sí mismo está al borde de un ataque de depresión mental. El primer paso en la evolución de la mentira es que primero engañamos a los demás, segundo nos engañamos a nosotros mismos y tercero mentimos a Dios. El verso 10 dice, si decimos que no hemos pecado, le hacemos a Él mentiroso y su palabra no está en nosotros. Cuando Dios, por medio de su Espíritu Santo, nos pone bajo la convicción de pecado, tratamos de justificarnos diciendo, Dios, estás equivocado acerca de esto. No fue más que un error, una equivocación. Fue una malfunción glandular debido al medio ambiente. Y muchas veces hasta tratamos de mostrar frente a Dios un legítimo resentimiento, una indignación santificada, cuando el Espíritu Santo, al hacer su trabajo, nos convence de nuestro pecado. Mentimos para negar el pecado, mentimos para engañarnos a nosotros mismos y mentimos desafiando al Salvador. Cuando hacemos eso, la comunión con Dios está completamente rota. Hemos dejado de caminar en la luz para seguir caminando en las tinieblas. ¿Y cómo es que Dios nos trae de regreso? Bueno, Él no lo hará, a menos que nosotros mismos nos expongamos a su luz. Si usted permanece en las tinieblas, nunca tendrá ninguna convicción. Pero si como hijo o hija de Dios sale a la luz, Dios hará brillar la luz de su santidad en su vida y le pondrá bajo convicción. Ahora es muy importante que usted, como hijo de Dios, entienda y sepa la diferencia entre la convicción dada por el Espíritu Santo y la acusación de Satanás. Porque recuerde que el diablo es el acusador de los hermanos. El Espíritu Santo es quien nos ama y nos convence de nuestras transgresiones. Pero muchas veces los creyentes no saben la diferencia entre la convicción del Espíritu Santo y la acusación del diablo. El diablo es muy astuto. Antes de que usted peque, el diablo le dice, vamos, hazlo, hazlo. Te aseguro que no te pasará nada. Pero después de que usted peque, el diablo le dirá, eres un vil pecador y tendrás que pagar por lo que hiciste. Primero, él le hechiza para que peque y luego le condena por su pecado. Le acusa porque ese es su oficio, ser acusador. Cuando el Espíritu Santo de Dios derrama su luz sobre usted, estará bajo convicción si es que usted es un hijo o una hija de Dios. Ahora escúcheme atentamente. Primero, el Espíritu Santo le convencerá de sus pecados en forma legítima. Ahora, ¿qué quiero decir con esto? Que Él nunca le convencerá de pecados que ya le han sido perdonados y limpiados. Si eso sucede, es el diablo tratando de arrastrarle a la culpabilidad de su pasado, trayendo a su memoria pecados de los cuales usted ya se ha arrepentido y que están enterrados en la tumba del olvido de Dios. Un hombre le dijo a su pastor, Pastor, no puedo tener paz. El pastor le preguntó por qué, y el hombre le contestó que debido a algo muy malo que hizo. El pastor le preguntó si había confesado ese pecado a Dios, y el hombre respondió, Pastor, lo he confesado 1,000 veces. Y el pastor le dijo, bueno, esas son 999 veces más. Confiéselo una sola vez. Que alabe a Dios por su perdón 1,000 veces. Qué hermoso, ¿verdad? El Espíritu Santo le convencerá de sus pecados en forma legítima y nunca traerá al presente los pecados pasados, confesados y perdonados. Segundo, el Espíritu Santo le convencerá de sus pecados en forma específica. Si el diablo no puede arrastrarle a la culpabilidad de su pasado, tratará de hacerle sentir mal, indigno, bueno para nada. Por eso es que muchos creyentes dicen, oh, no soy más que un indigno pecador. ¿De dónde saca usted eso? Si usted es salvo, ya no es un pobre e indigno pecador. Usted es la justicia de Dios en Jesucristo. Príncipes y princesas, linaje real, emparentados con el santo y trino Dios. Jesús no se avergüenza de llamarle hermano. Pero el diablo quiere que usted se sienta indigno. Amigo, no le haga caso. Sepa siempre quién es usted en Jesucristo. ¿Cómo el Espíritu Santo le convence específicamente? Por ejemplo, el Espíritu Santo me dirá, Adrián, lo que le dijiste a esa persona no es cierto. O sea que fue una mentira. O me dirá, Adrián, fuiste muy rudo con tu esposa. O, Adrián, fuiste insensible con tus hijos. O sea que como un buen doctor, el Espíritu Santo siempre pone el dedo sobre la llaga y le puedo asegurar que eso duele. Tercero, el Espíritu Santo le convencerá de sus pecados para redimirle. ¿Sabe lo que hace una acusación? Le aleja de Dios. Le hace creer que ya no tiene ninguna esperanza. Pero el Espíritu Santo le dice, si vienes a Jesús, Él te perdonará, te limpiará y restaurará esa comunión que debes tener conmigo porque te ama. Esa es la manera en que Dios, por medio de su Santo Espíritu, le convence de su pecado. Pero así como he hablado de la convicción del pecado, quiero hablarle de la limpieza del pecado. Una vez que el Espíritu Santo le muestra un pecado particular en su corazón y en su vida, y lo hace legítima y específicamente, y le acerca a Jesús, mire lo que Juan dice en el verso 9. Si confesamos nuestro pecado, Él es fiel y justo para perdonar nuestros pecados y limpiarnos de toda maldad. No es una limpieza jurídica la que obtenemos cuando nos salvamos. Aquí se habla de tener comunión con Dios, de tener una relación con Dios como hijos de Dios, si confesamos nuestros pecados. La palabra confesar es una palabra interesante. En el griego significa literalmente decir la misma cosa. Confesar el pecado es estar de acuerdo con Dios en lo que Él dice acerca del pecado. Por favor, recuerde que admitir el pecado no es arrepentirse del pecado. Y confesar el pecado es decir lo mismo que Dios dice sobre el pecado. El Espíritu Santo de Dios pone su dedo sobre mí en forma legítima, específica y redentora. Yo confieso mi pecado y estoy de acuerdo con lo que Dios dice acerca de mi pecado. Dejo de estar al lado del pecado y me pongo al lado de Dios. Pero no podré estar al lado de Dios sin confesar mi pecado. Ahora, ¿cómo debo confesar mi pecado? Inmediatamente. Si confesamos nuestros pecados, está en tiempo presente en el original griego. No se refiere a algo que hizo, sino a algo que hace. En una paráfrasis bíblica, este versículo dice, si continuamente confesamos nuestros pecados, o sea que hacemos del confesar nuestros pecados un hábito permanente. Usted no confiesa sus pecados al final del día, ni mucho menos al final del mes, y muchísimo menos al final del año, o solo cuando hay una reunión de avivamiento en su iglesia. Cuando una partícula de polvo penetre en su ojo, usted trata de limpiar su ojo inmediatamente. ¿No es cierto? No lo deja para cuando llegue a casa, ni dice, me limpiaré el ojo este fin de semana. Absurdo, ¿no le parece? ¿Sabe lo que muchos de nosotros hacemos? Hacemos de nuestra vida espiritual una montaña rusa, unas veces arriba y otras veces abajo. Unas veces en la cima de la montaña y otras veces en el valle. ¿Qué es la vida llena del Espíritu? La vida victoriosa no es el vivir sin ninguna tentación, sin ningún error, sin ningún fracaso. Todos pecamos, pero a pesar de eso hay una vida victoriosa. Aprendemos las verdades que nos enseñan, vivimos en un nivel espiritual más alto, somos justificados por Dios y caminamos en la luz. Y cuando caminamos en la luz, el instante que peco, el Espíritu Santo me dice, hiciste lo incorrecto. Ese momento, ¿qué debemos hacer? Pues confesar nuestro pecado, ese mismo instante. Esa es la vida llena del Espíritu, confesar nuestros pecados inmediatamente. Nadie más sabrá nunca lo que usted dijo o hizo, porque ese mismo instante su oración debe ser: oh Dios, en el nombre del Señor Jesucristo, perdóname. Pero no solo confesamos nuestros pecados inmediatamente, sino que lo hacemos específicamente. Juan dice, si confesamos nuestros pecados, note que esto está en plural, no en singular. Aquí no se está hablando de la naturaleza del pecado, sino de la particularidad del pecado. Identifíquelo por su nombre. Aunque reconozco que eso es muy doloroso. Al orar muchas veces decimos, Señor, si hemos pecado, perdónanos. O Dios, perdona todos nuestros pecados. Ahora, desde mi punto de vista, usted está desperdiciando su aliento, si es que ora de esa manera. Sea serio con Dios. Cuando mira o lee pornografía, confiese inmediatamente y ore. Dios, perdóname por leer o ver este sucio material. Te he deshonrado a ti, a mi cónyuge, a mis hijos. He deshonrado mi propio cuerpo y he puesto basura en mi mente. Perdóname, Señor, no debí hacerlo, no lo volveré a hacer. Y lo mismo debo orar si el pecado es el orgullo, o la autosuficiencia, o la codicia, o lo que quiera que usted sabe que está en contra de la voluntad de Dios. Hágalo inmediata y específicamente. Volvamos al verso 9. Quiero que note la siguiente frase. Él es fiel y justo para perdonar nuestros pecados. Lo notó. Dios es fiel y justo. Si Él no lo hiciera así, sería infiel e injusto. Pero esa fidelidad y justicia de Dios está supeditada al cumplimiento de la primera parte del versículo. ¿Y qué dice la primera parte del versículo? Si confesamos nuestros pecados. ¿Cuántos pecados nos perdona Dios? Todos los pecados confesados. Algunas veces el diablo nos puede decir que hemos hecho algo tan, pero tan malo, que Dios no puede perdonarnos. Mi amigo, eso es una mentira infernal, porque no hay ni un solo pecado que la sangre de Cristo no pueda limpiarlo. Mire lo que dice la parte final del verso 7. Y la sangre de Jesucristo, su Hijo, nos limpia de todo pecado. Debemos tener la absoluta confianza en el poder limpiador de la sangre de Cristo, que limpia y blanquea lo que ningún detergente puede hacerlo. Limpia las manchas espirituales, las internas, las que aunque nosotros no las vemos, Dios sí las ve, y nos deja más blancos que la nieve. Entonces, resumiendo, primero hay la convicción de pecado y segundo hay la limpieza del pecado. Pero hay un tercer punto. Primera de Juan 2:1. Recuerde, porque somos salvos por gracia, eso no significa que tenemos un cheque en blanco para pecar. De ninguna manera. Dios nos anima para que no pequemos. ¿Qué es lo que dice Juan? Hijitos míos, estas cosas os escribo para que no pequéis. Y si alguno hubiere pecado, abogado tenemos para con el Padre, a Jesucristo el justo. ¡Qué maravilloso! Tenemos un Salvador que intercede por nosotros, por todos nosotros. Primera de Juan 2:2. Y Él es la propiciación por nuestros pecados, y no solamente por los nuestros, sino también por los de todo el mundo. Y sé que algunos de ustedes se estarán preguntando, ¿qué es propiciación? Significa que Jesús satisfizo las demandas de un Dios santo y justo, y por eso puede perdonarnos de todos nuestros pecados. Pero eso no quiere decir que debemos tomar nuestros pecados a la ligera. Cuando vivimos con Dios, el amor de Dios se perfecciona en nosotros y todo lo hacemos por amor a Dios, no por obligación. Un esclavo sirve porque tiene que hacerlo. Un empleado trabaja porque necesita hacerlo. Un hijo de Dios sirve porque quiere hacerlo. O sea, mi motivación es el amor de Dios que me salvó, que me perdonó, que me limpió. ¿Cree usted que estas realidades podrían animarme a pecar? De ninguna manera. Más bien, el deseo de mi corazón es nunca volver a pecar, pero si peco, tengo un abogado que es la propiciación por mis pecados. ¡Qué magnífico Salvador es el que tenemos! Si quiere hacer una decisión por Cristo, diga conmigo una sencilla oración. Querido Dios, soy un pecador. No puedo salvarme por mí mismo. pero necesito ser salvado. Sé que mi pecado merece tu juicio, pero vengo a implorar tu misericordia. Señor Jesús, tú moriste por mí en la cruz del Calvario y prometiste salvarme si depositaba mi fe en ti. Creo en ti con toda fe. Te invito a que vengas a morar en mi corazón y seas mi Salvador y mi Señor. Perdona mis pecados, límpiame, sálvame. Ayúdame a vivir una vida digna de ti. Toma el control de mi vida y ayúdame a vivir para ti, a pesar de las circunstancias y sin que me importen las consecuencias. Lo pido en tu santo nombre. Amén.
6: ¿Sabe? 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
7: Nos contenta muchísimo recibir la carta de José. Él nos escribe: he recibido a Cristo como mi Salvador. 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Y desde ese momento, tengo un gozo en mi alma que todo lo que me pasa lo acepto con amor. 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
6: Mary de México publicó en nuestro muro de Facebook: inmensamente agradecida con Dios por el pastor Adrian Rogers. Y honor a quien honor merece. Verdaderamente puedo sentir y ver el amor no fingido. Hasta en la reprensión, el amor tan grande brota desde el fondo del corazón. Gracias, Mary, y por favor ore para que el amor que vale pueda continuar transmitiendo.
7: Estamos muy agradecidos con todos ustedes que nos escriben diariamente, animándonos a continuar, comunicándonos cómo el Señor Jesús le edifica a través del amor que vale y confirmándonos que efectivamente oran por nosotros. Nos gozamos y agradecemos al Señor por ustedes. Cuando recibimos su correspondencia, su testimonio y palabras de motivación. 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Una vez más, muchas gracias por escucharnos. Soy Irving Ravelo. 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
2: Las buenas noticias que estamos memorizando esta semana se encuentran en el libro de los Salmos, Salmos 27:14, que dice: Aguarda Jehová, esfuérzate y aliéntese tu corazón. Sí, espera a Jehová. Vamos a decirlo nuevamente.

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1: Bien, aquí continuamos con nuestro estudio sobre el Evangelio Juan. Es un gusto poder acompañarle y habíamos llegado al capítulo 3, versículos 17 al 21. ¿Recuerda? Porque no envió Dios a su Hijo al mundo para condenar al mundo, sino para que el mundo sea salvo por él, dice el versículo 17. El deseo de Dios es que el mundo sea salvo, pues para eso envió a su Hijo. El versículo 18 aplica la salvación no al mundo en su conjunto, sino al que cree. Dice la Escritura, el que en él cree no es condenado. Si Dios hubiese actuado como hombre natural hacia aquellos que obran mal para con él, hubiera enviado a su Hijo para juzgar al mundo. Porque ¿quién ha sido más ofendido que Dios por su criatura? Sin embargo, envió a su Hijo no para juzgar, sino para salvar. En los versículos anteriores vimos que todo fue cumplido en la cruz, para que todo el que cree tenga vida eterna. Es salvo porque cree que Cristo llevó en la cruz el juicio que debía alcanzarle a él. Por tanto, el que en él cree, versículo 18, no es condenado, pero el que no cree ya ha sido condenado porque no ha creído en el nombre del unigénito Hijo de Dios. No hay nada más claro y sencillo. Todo lo que Dios pide al pecador es que crea en su Hijo, quien vino para arreglar la cuestión del pecado, para plena satisfacción suya. El que no cree permanece bajo el juicio, no por ser más pecador que cualquier otro, sino porque no ha creído en aquel que Dios dio para salvarle. Desde que Dios envió a su Hijo para salvar al mundo, los hombres se encuentran bajo una responsabilidad y una culpabilidad desconocidas hasta entonces. Observe lo que dice el versículo 19, y esta es la condenación, que la luz vino al mundo y los hombres amaron más las tinieblas que la luz, porque sus obras eran malas. Más que nunca la luz ha resplandecido sobre su estado y esta luz era la vida, dice capítulo 1, versículo 4. Jesús, quien alumbra a todo hombre, venía a este mundo, dice el capítulo 1, versículo 9. Toda conciencia ha sido iluminada por la luz de la presencia del Hijo de Dios. Pero en su naturaleza tenebrosa y opuesta a Dios, deseando hacer el mal, alimentando el pecado, los hombres han preferido las tinieblas para seguir satisfaciendo su mala naturaleza, antes que ir a la luz, la cual, a la vez que les reprendía, también les traía vida eterna. Porque, dice el Señor, todo aquel que hace lo malo aborrece la luz y no viene a la luz, para que sus obras no sean reprendidas, versículos 20 y 21. Mas el que practica la verdad viene a la luz, para que sea manifiesto que sus obras son hechas en Dios. El mundo yace en las tinieblas. Es un estado favorable para practicar el mal, pero en medio de esta oscuridad, la luz divina ha brillado en todo el resplandor de sus perfecciones. Todo lo que Dios es en su naturaleza ha sido manifestado en Cristo, en contraste con el hombre. Se comprende que quienes desean seguir practicando el mal se aparten de la luz que los juzga, mientras los que se han beneficiado con ella desean que controle todas sus obras. Buscan la luz en vez de huir de ella, para que se vea que sus obras responden al pensamiento de Dios. El creyente siempre desea más luz sobre sí mismo y sobre todo lo que hace. Dice Proverbios 4:18, mas la senda de los justos es como la luz de la aurora, que va en aumento hasta que el día es perfecto. Salomón pone este camino en contraste con el de los malvados, que es como la oscuridad, no saben en qué tropiezan, dice Proverbios 4:19. Es importante recordar las verdades prácticas que emanan de estos versículos que estamos analizando, porque las espesas tinieblas morales de este mundo nos envuelven por todos lados y comprenden, desgraciadamente, a nuestro corazón natural, que ama esta atmósfera. Por lo cual todos debemos velar para permanecer prácticamente bajo el efecto de la luz. Según Efesios 5:8 dice que el cristiano es luz en el Señor. porque participa de la naturaleza de Dios, que es luz. Está en luz como Él, o sea, como Dios, está en luz. Dice 1 Juan 1:7. La obra de Cristo le ha colocado allí. Debe revestirse con las armaduras de la luz, como expresa el apóstol Pablo en Romanos 13:12. Esto es practicar durante toda su vida solo lo que puede hacerse en la luz para ser protegido contra la influencia de las tinieblas. Andar según la luz es tener al Señor Jesús como modelo en todo lo que hacemos. Modelo tanto para grandes como para pequeños, sometido a sus padres en su infancia y a la voluntad de Dios su Padre en todo su ministerio. Siempre hacía las cosas que agradaban a su Padre. Lo podemos encontrar esto en el capítulo 8, versículo 29. Cada cual puede imitarle así con facilidad. En ese camino sentiremos la necesidad de desarrollarnos en todas las cosas y controlaremos nuestra marcha a la luz de la palabra para ver si nuestras obras realmente están hechas en Dios y si aguantan esa luz. A menudo habrá algo que corregir aún en lo que creemos haber hecho bien, pero dejémonos corregir, así progresaremos en esta feliz senda que terminará con Él al pleno resplandor del día, en la gloria eterna en la cual pronto entraremos. Ahora llegamos al versículo 22 al 36 del Evangelio de Juan. Va a hablar sobre el amigo del esposo. Observe cómo Jesús y sus discípulos bautizaban en la región de Judea al mismo tiempo que Juan el Bautista seguía con su servicio por algún tiempo más, aunque Jesús estaba allí. Ello dio ocasión a algunos discípulos de Juan para hacer notar a su maestro que todos iban a Jesús y se bautizaban allí. Sin duda veían con cierto celo cómo aumentaba la importancia de Jesús a expensas de la de su maestro Juan el Bautista. Si tal era su pensamiento, pronto Juan lo corrigió al establecer la verdad concerniente a su propio ministerio y al de Jesús. Juan responde: «No puede el hombre recibir nada si no le fuere dado del cielo. Vosotros mismos me sois testigos de que dije, yo no soy el Cristo, sino que soy enviado delante de él. El que tiene la esposa es el esposo, mas el amigo del esposo que está a su lado y le oye, se goza grandemente de la voz del esposo. Así pues, este mi gozo está cumplido». Versículo 27 al 29. Juan subraya así ante sus discípulos el contraste que existe entre Jesús y él, resaltando la superioridad de Jesús, de quien no era digno, decía, de desatar la correa de su calzado. Juan no poseía nada que no le hubiera sido dado del cielo. De allí había recibido su ministerio, mientras que Jesús venía del cielo, el Hijo del Hombre que está en el cielo. En el primer capítulo había dicho que no era más que una voz. Vamos a ver este contraste establecido más fuertemente en los versículos 31 y 32. Recuerda a sus discípulos que le han oído afirmar que él no era el Cristo, sino que era enviado como precursor suyo. Tendría que haber comprendido, pues, por qué todos iban al Señor. Luego, sin manifestar un espíritu de rivalidad, Juan compara a Cristo con un esposo, y él mismo como el amigo del esposo. La esposa pertenece al esposo, y el gozo que éste tiene de poseer a su esposa hace el gozo de su amigo. Feliz de oír su voz, no procura tomar su sitio. Ama tanto al esposo que su mayor felicidad es participar de su gozo. Este gozo de Juan, precursor del Mesías, estaba cumplido. No podía desear más, había alcanzado la plenitud de la felicidad como ningún otro profeta. Sabemos que el gran tema de la profecía era Jesús, el Mesías, y que todos los profetas, Juan el Bautista era el mayor, según la declaración del mismo Señor Jesús, en Mateo 11:11, porque de todos, solo él vio a aquel cuya venida ellos habían anunciado. Aquí se terminaba el ministerio profético y comenzaba el de Jesús, introduciendo un estado de cosas totalmente nuevo, muy superior al anterior. Jesús dice de Juan en el pasaje de Mateo citado anteriormente que el más pequeño en el reino de los cielos mayor es que él. En este reino la porción del creyente, sus bendiciones y sus privilegios son celestiales y están asociados a Cristo, lo cual no podía haber sido la porción de un santo de la dispensación anterior, ni siquiera la de los felices participantes del milenio. Juan llegó a la cumbre de lo que podía esperarle en el orden de cosas a la cual pertenecía. Tenía por objeto al Señor, lo había visto, estaba satisfecho, su gozo era completo. Los santos que seguirían gozarían en virtud de la muerte y resurrección del Señor de bendiciones mayores. Había presentado a Cristo ante el público. En adelante iba a desaparecer como él mismo lo dijo. El profeta acaba diciendo, el que de arriba viene, versículo 31 y 32, es sobre todo. El que es de la tierra es terrenal y cosas terrenales habla. El que viene del cielo es sobre todos. Y lo que vio y oyó esto testifica, y nadie recibe su testimonio. Jesús era el que de arriba viene. Juan aquel que es de la tierra. Juan hablaba de las cosas de Dios en relación con la tierra, su lugar de origen. En cambio Jesús, cuyo origen es eterno y celestial, estaba por encima de todos y de todo. Juan había hablado de parte de Dios. Jesús hablaba de lo que había visto y oído en el cielo. Aquellas cosas constituían el tema de su testimonio, como él mismo lo dice en el versículo 11. Nadie recibía este testimonio porque superaba lo que el hombre podía comprender con su entendimiento natural. Era necesaria la obra de Dios para recibirle. Por eso en los versículos 33 y 34 dice, el que recibe su testimonio, este atestigua que Dios es veraz, porque el que Dios envió, las palabras de Dios habla, pues Dios no da el Espíritu por medida. Jesús era tan perfectamente la expresión de Dios mismo, de sus propios pensamientos, de sus palabras, que aquel que recibía su testimonio atestiguaba que Dios era veraz, porque había oído no a un intermediario de parte de Dios como Juan y los profetas, sino a Dios mismo. Jesús había recibido el Espíritu Santo en toda su plenitud y no por medida, como los profetas que se encontraban bajo una acción momentánea del Espíritu de Dios para decir lo que Dios quería que dijeran, como lo leemos a menudo. Juan da un testimonio brillante que glorifica a Jesús, personifica el ministerio según Dios, que tiene por propósito hacer resaltar las glorias de la persona de Cristo. Eso lo caracterizó desde su manifestación pública, como lo notamos en el capítulo 1:38. Ahora, terminado su testimonio, este evangelio ya no habla de él. Jesús ocupará todo el lugar. Una vez cumplido el ministerio de Juan el Bautista, es Juan el evangelista quien toma la palabra en los versículos 35 y 36. El Padre ama al Hijo y todas las cosas ha entregado en su mano. El que cree en el Hijo tiene vida eterna, pero el que rehúsa creer en el Hijo no verá la vida, sino que la ira de Dios está sobre él. Por medio de sus palabras, Juan resume en cierto modo el ministerio de Jesús y sus consecuencias. El Padre ama al Hijo, encuentra en él su placer, desde siempre y ahora de manera particular, al venir para cumplir sus designios eternos. El evangelista saca su conclusión de esta declaración al decir, el que cree en el Hijo tiene vida eterna, pero el que rehúsa creer en el Hijo no verá la vida, sino que la ira de Dios está sobre él. Bien, hoy terminamos el capítulo 3 del Evangelio según Juan. Y espero que esta reflexión final, este versículo, le haga examinar y pensar si usted ha creído en Jesucristo y le ha recibido como Salvador. Que Dios le bendiga.
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Cuando tenemos nuestro enfoque, nuestra mira en las cosas de arriba, vamos a decir, como dice el salmista en el Salmo 27, versículo 4, una cosa he demandado a Jehová, esta buscaré, que esté yo en la casa de Jehová todos los días de mi vida, para contemplar la hermosura de Jehová y para inquirir en su templo. ¿Qué estamos buscando en primer lugar? ¿Qué es importante para usted y para mí? ¿Cuánto tiempo estamos pasando en la Biblia cada día? ¿Estamos hablando con el Señor por medio de la oración? ¿Estamos congregándonos con fidelidad? Esto revela dónde está nuestro corazón, dónde está aquella cosa, aquella persona que amamos. Y ya su servidor, Orlando Rosario, se despide. Gracias por haberme acompañado. En breve, el hermano Guillermo Olivera Saldrán estará compartiendo más música y más enseñanzas bíblicas. Así que le animo para que siga con BBN. Si el Señor lo permite, será hasta otra oportunidad. Bendiciones.

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2: Estas son las buenas noticias para memorizar durante esta semana. Y las encontramos en el Salmo 27, versículo 14. Aguarda a Jehová, esfuérzate y aliéntese tu corazón. Sí, espera a Jehová. Salmo 27, 14. Aguarda a Jehová, esfuérzate y aliéntese tu corazón. Sí, espera a Jehová. Estas son las buenas noticias para memorizar.

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Buenas tardes y Dios le bendiga. Mi nombre es Guillermo Olivera Celdrán y para mí es un gusto el poder acompañarlo al micrófono en este domingo 2 de agosto. Y me gustaría darle la bienvenida a este ciclo de programación con las siguientes palabras de Colosenses 3, versos 1 y 2. Ahí leemos: si pues habéis resucitado con Cristo, buscad las cosas de arriba, donde está Cristo sentado a la diestra de Dios. Poned la mira en las cosas de arriba, no en las de la tierra.

Quería explayarme un poco en Colosenses 3, 1 y 2, los versículos que escogí para poder empezar este turno de locución, a donde se nos exhorta a que si hemos resucitado con Cristo, entonces tenemos que buscar las cosas de arriba. Y resucitar con Él significa que nuestro viejo estilo de vida quedó atrás. Ahora pertenecemos al reino celestial, no olvidemos esto. Es por eso que tenemos que buscar las cosas de arriba. Y esto implica alinear nuestras prioridades, pensamientos y acciones con la voluntad de Dios y los valores de Dios. Quiero dejarlo con esa reflexión. Ojalá podamos tener en nuestra mente siempre lo eterno. Y quiero invitarlo a que siga con nosotros porque vamos a escuchar más música de BBN. Y no olvide que a la mitad de la hora tendremos un programa, Sabiduría para el Corazón.

Muy bien, quiero animarlo a que siga en sintonía de BBN porque minutos tendremos sabiduría para el corazón. Y hoy, el Dr. Stephen Davey va a continuar con la serie de fines de semana en el Evangelio según Lucas. Estamos sacando muchas enseñanzas de allí. Hoy vamos a ver el capítulo 21, versos 5 al 11, a donde vemos que Jesús advirtió que no todo lo que vemos debe de interpretarse como una señal inmediata del final, ya que en la actualidad vivimos rodeados de noticias que parecen confirmar que el mundo se acerca al fin. Vemos guerras, vemos desastres naturales y vemos crisis globales, y todo esto alimenta la idea de que todo va a colapsar. Pero sabe, en la enseñanza de hoy vamos a explorar cómo el Señor corrigió la perspectiva de sus discípulos y cómo esa corrección sigue siendo necesaria hoy. No se trata de vivir alarmados, sino de entender con claridad lo que ocurre en el mundo y responder con sabiduría. Lo animo entonces a que prepare su Biblia allí en Lucas 21 y preste mucha atención a esta enseñanza titulada Entendiendo las señales del fin del mundo.

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3: Las películas apocalípticas, esas que muestran el fin del mundo, son más populares que nunca. Desde que se produjo la primera, en 1916, se han realizado más de 250. Y lo interesante es que la mitad de ellas se ha producido en los últimos 25 años. De hecho, su producción se ha duplicado cada década. Hoy en día es uno de los géneros más populares en la industria del cine. Y el mundo parece que no se cansa de ellas, ¿no? Encuestas recientes muestran que la mayoría de las personas cree que en algún momento va a ocurrir un evento catastrófico a nivel global, un escenario final, una crisis mundial que cambiará la vida tal como la conocemos. Hace poco leí acerca de una empresa que promueve sus servicios con el siguiente mensaje: estamos al borde de un aumento en la cantidad y magnitud de eventos que podrían cambiar el mundo como lo conocemos. Y luego le presentan una lista de posibles desastres, desde cataclismos naturales hasta crisis globales, y su solución es bastante concreta. Por solo $35,000 usted puede comprar un refugio subterráneo, completamente equipado y abastecido para sobrevivir al menos un año. Lo suficiente, según ellos, para atravesar esos eventos catastróficos. En mayo de 2021 se implementó un sistema de alerta temprana de terremotos para usuarios de teléfonos móviles en California, Oregón y Washington, Estados Unidos. Esta aplicación puede advertir a las personas sobre un sismo inminente para que vayan y busquen refugio. El problema, sin embargo, es que, por más avanzada que sea la tecnología, este sistema solo puede dar un aviso de aproximadamente 80 segundos. Eso es todo lo que pueden ofrecer. 80 segundos para ponerse a salvo. O quizás para correr hacia un refugio subterráneo con provisiones para un año. Ahora bien, ¿consideraste alguna vez que la Biblia también predice pandemias, terremotos, hambre, guerras y aún fenómenos cósmicos aterradores? Y más aún, ¿has pensado que Dios ha dado a la humanidad una advertencia que ya tiene más de 2000 años? En su paciencia, frente a una humanidad rebelde, Dios no nos ha dado segundos, sino años para encontrar refugio. Pero ese refugio no está en un búnker, está en su Hijo, el Señor Jesucristo. Cuando sostienes una Biblia, lo que tienes en tus manos es, en efecto, uno de los sistemas de alerta de Dios, entregado por el propio Hijo de Dios hace unos 2000 años. Y uno de esos mensajes se encuentra aquí, en Lucas capítulo 21. Después de elogiar la ofrenda voluntaria y sacrificial de la viuda pobre, los evangelios de Mateo y Marcos nos cuentan que Jesús y sus discípulos salen del templo y se dirigen hacia el Monte de los Olivos. El evangelio de Marcos añade un detalle interesante, y es que algunos de los discípulos comienzan a expresar su admiración por el templo. Le dicen a Jesús, «¡Mira qué piedras y qué edificios!» Marcos 13:1. Lucas lo describe así en el capítulo 21, versículo 5. Y a unos que hablaban de que el templo estaba adornado de hermosas piedras y ofrendas votivas. Es decir, los discípulos estaban maravillados, contemplando la belleza, la grandeza, la imponencia del templo. Y siendo honestos, tenían toda la razón en estar asombrados. El templo se consideraba como una de las maravillas del Imperio Romano. Es importante entender que este no era el templo de Salomón. Ese fue destruido por los babilonios en el siglo 7 a.C. Este, en cambio, era el templo reconstruido en tiempos de Esdras, aproximadamente un siglo después. Un templo luego profanado y más tarde restaurado por los macabeos. Finalmente, este era el templo que Herodes el Grande había renovado y ampliado, un proyecto que llevaba casi 50 años en desarrollo. Esta era una de las obras de construcción más grandes del mundo antiguo. Los muros de contención se elevaban más de 25 metros sobre el nivel de la calle. Las piedras fundamentales, algunas del tamaño de vagones de tren, estaban colocadas a más de 15 metros bajo tierra. Herodes había reunido a unos 10.000 trabajadores, incluyendo 1.000 sacerdotes encargados de los albañiles y los carpinteros. Además, se utilizaron cerca de 1.000 bueyes para transportar las enormes piedras desde una cantera ubicada a varios kilómetros de distancia. Algunas de esas piedras pesaban más de 400 toneladas. Herodes era un constructor extraordinario, y su intención era clara. Quería que este templo durara más que las pirámides. Y siendo sinceros, todo indicaba que lo lograría. Pero el templo no solo era impresionante por su tamaño, también lo era por su belleza. Así que no es extrañar que los discípulos estuvieran fascinados. Estaban observando las columnas de mármol, las puertas cubiertas de oro, las incrustaciones de piedras preciosas, incluso una vid hecha de oro macizo que colgaba sobre la entrada del templo con racimos adornados con gemas. Uno de esos racimos, de hecho, medía casi 2 metros de largo. Pero mientras se alejan del templo y comienzan a subir hacia el Monte de los Olivos, Jesús hace una declaración impactante. El Señor aquí dice en el versículo 6, «En cuanto a estas cosas que veis, días vendrán en que no quedará piedra sobre piedra que no sea destruida». O sea, todo será derribado, completamente destruido. Y es un hecho histórico que 7 años después de que el templo fuera terminado, el ejército romano, bajo el mando del general Tito, llegó y cumplió esta profecía al pie de la letra. Y hasta el día de hoy el templo no ha sido reconstruido. Lo que se puede ver actualmente, lo que muchos conocen como el Muro de los Lamentos, es solo una parte del fundamento. Todo lo que estaba por encima fue destruido, arrasado por completo. En ese momento la predicción de Jesús era absolutamente impactante, alarmante, algo completamente impensado. Por ejemplo, imagínate viajar a Washington D.C., recorrer el Capitolio, ir caminando por la ciudad, admirando los diferentes monumentos, como el gigantesco monumento a Lincoln o el obelisco de Washington, y que alguien te diga, todo esto será destruido. No va a quedar nada en pie. Sería difícil de creer. A menos que estés viendo una de esas películas del fin del mundo. Así que los discípulos quedan confundidos, intrigados. Cuando llegan al monte y se sientan, le hacen una pregunta directa a Jesús. El versículo 7 dice, «Maestro, ¿cuándo será esto? ¿Y qué señal habrá cuando estas cosas estén para suceder?» Y lo que sigue a lo largo de este capítulo es lo que conocemos como el discurso del Monte de los Olivos, probablemente la enseñanza profética más conocida del Señor. Los pasajes paralelos en Mateo y Marcos se enfocan más directamente en la destrucción futura de Jerusalén durante el periodo de la tribulación. Lucas, sin embargo, describe con mayor detalle la destrucción inminente que ocurriría en el año 70 después de Cristo. Más adelante vamos a profundizar sobre eso, pero por ahora es importante enfatizar que los tres evangelios coinciden en describir las condiciones del mundo durante el tiempo de tribulación, antes del regreso de Cristo para establecer su reino milenial. Y es importante tener esto en mente también, y es que el discurso fue dado principalmente al pueblo judío, por su Mesías judío, acerca del futuro de la nación de Israel. Así que aquí el Señor no está hablando del arrebatamiento de la iglesia. Ese evento no requiere señales previas. Podría ocurrir en cualquier momento. No hay evento, no hay profecía que se interponga. Mira, la iglesia no está esperando señales, está esperando al Salvador. Esperamos el momento en que Él nos llame para encontrarnos con Él en las nubes y llevarnos a la casa del Padre, como dice 1 Tesalonicenses 4. Luego, aproximadamente 7 años después, tras el periodo de la tribulación, regresaremos con Él cuando establezca su reino y gobierne sobre las naciones redimidas del mundo. Ahora vamos a recorrer este capítulo juntos, observando cómo Dios nos da una señal de advertencia tras otra. Al principio pensé enseñar este capítulo en un solo mensaje, dar solamente un panorama general, pero luego pensé que necesitaríamos 2 mensajes, y después 4, y ahora honestamente no estoy seguro de que terminemos antes del arrebatamiento. Ya veremos. Ahora, a medida que avancemos, notarás una tensión constante en estas profecías. Una idea de ahora, pero todavía no. Es decir, hay implicaciones para nosotros hoy, pero su cumplimiento pleno aún está por venir. Estas profecías se van a cumplir completamente durante la tribulación y con el regreso del Señor. Esa dinámica comienza a verse desde el capítulo 8, donde Jesús dice, «Mirad que no seáis engañados, porque vendrán muchos en mi nombre, diciendo, yo soy el Cristo, y el tiempo está cerca, mas no vayáis en pos de ellos». En otras palabras, no se dejen engañar por falsos maestros. El apóstol Juan escribió más adelante que ya en su tiempo habían aparecido muchos anticristos. Así que esta es una advertencia para cada generación, en toda cultura, en cada nación. No te dejes engañar por personas que dicen ser profetas, que afirman hablar en nombre de Cristo, que incluso pueden citar algo de la Escritura y usar el nombre del Señor, que se presentan como representantes de Cristo, como si fueran verdaderos cristianos. Déjame darte un ejemplo. En Múnich, el 12 de abril de 1922, Adolfo Hitler dijo en un discurso, «Mis sentimientos como cristiano me señalan a mi Señor y Salvador. Me señalan al hombre que reconoció a estos judíos por lo que eran y llamó a los hombres a luchar contra ellos. Como cristiano, leo cómo el Señor se levantó con poder y tuvo el valor de expulsar del templo a esa generación de víboras. ¡Cuán tremenda fue su lucha contra el veneno judío!» O sea, Hitler afirmaba ser cristiano. Decía que Jesús era su Señor y Salvador. Incluso afirmaba que seguía su ejemplo. Pero en realidad, él era un anticristo. Engañó a su nación, engañó al pueblo alemán, usó el nombre de Jesús para justificar su odio hacia el pueblo judío. Ahora bien, Hitler fue un anticristo, pero no fue el anticristo. Y aquí volvemos a esa idea clave. Ahora, pero todavía no. O sea, Hitler anticipó de manera parcial el engaño del anticristo final. Fue un ejemplo. Podríamos llamarlo un cumplimiento parcial, pero no el cumplimiento definitivo. Mira, hoy hay engañadores, pero no como en ese periodo futuro de la tribulación, cuando el engañador se presentará abiertamente como si fuera Dios. Jesús continúa diciendo en el versículo 9, «Y cuando oigáis de guerras y de sediciones, no os alarméis, porque es necesario que estas cosas acontezcan primero, pero el fin no será inmediatamente». Una vez más, lo que ocurre ahora es solo un anticipo de lo que vendrá después. Las guerras que vemos hoy no son nada comparadas con lo que va a ocurrir durante el reinado del anticristo. Escucha esto con atención. La historia humana es, en gran medida, una historia de guerras. Así que no entres en pánico cada vez que estalla un nuevo conflicto y pienses que ya es el fin del mundo. Pero, querido oyente, lo que vemos hoy no es más que una sombra de la guerra final que vendrá sobre la tierra durante la tribulación. Y quiero que notes algo importante. En un sentido muy real, los terremotos, las guerras, las hambrunas, los desastres que vemos hoy funcionan como el sistema de alerta temprana de Dios. Son advertencias. Pero aún no son lo peor. Lo más grande aún está por venir. Y con eso Jesús comienza a describir el cumplimiento pleno de estas señales, cuando estos eventos lleguen en una escala verdaderamente aterradora sobre la tierra. Lo que él describe a continuación corresponde con la apertura de los siete sellos de juicio en Apocalipsis capítulo 6. Esta es una descripción de la primera mitad de la tribulación, cuando esos sellos comiencen a abrirse y el anticristo empieza a consolidar su poder. Ahora, para aquellos que creen que el arrebatamiento de la iglesia ocurre a la mitad de la tribulación, una postura conocida como pre-ira, es importante notar algo, y es que lo que Jesús describe en esta primera mitad ya es, sin duda alguna, una manifestación aterradora de la ira de Dios sobre la humanidad. Es el desatar de condiciones devastadoras, producto del juicio divino. Y la iglesia no está destinada a experimentar eso. Nosotros no estamos esperando la aparición del anticristo. Estamos esperando la esperanza bienaventurada, la manifestación gloriosa de nuestro gran Dios y Salvador Jesucristo, como dice Tito 2:13. Ahora, Jesús describe la tribulación directamente en el versículo 10. Entonces les dijo, se levantará nación contra nación y reino contra reino, y habrá grandes terremotos y en diferentes lugares hambres y pestilencias, y habrá terror y grandes señales del cielo. Lo que Jesús está prediciendo aquí tiene un claro paralelo con lo que encontramos en Apocalipsis capítulo 6. Y los capítulos siguientes cuando comienza el periodo de la tribulación. Estos eventos no solo ocurrirán, sino que se intensificarán progresivamente. Los detalles de esa manifestación de la ira de Dios son francamente sobrecogedores. Ahora, observemos esto más de cerca. Volvamos al versículo 10 de Lucas 21, donde dice, «Se levantará nación contra nación, y reino contra reino». Nuestro mundo ha vivido en guerra prácticamente desde siempre, pero muchas de estas guerras han sido conflictos locales o regionales, luchas por poder, territorio, recursos. Sin embargo, a medida que se acerca el fin y comienza la tribulación, la escena cambia radicalmente. En Apocalipsis se describe a un jinete sobre un caballo rojo, sediento de sangre, representando guerra y destrucción a una escala nunca antes vista. Un profesor del Nuevo Testamento lo explica así: este conflicto se extenderá por todo el mundo conocido. Las naciones y los reinos estarán en abierta hostilidad unos contra otros. Será un conflicto global. En otras palabras, esto ya no se trata de guerras aisladas. Esto será una carrera por el dominio mundial. Y el anticristo estará liderando esa carrera, como el líder de una manada de lobos. Luego, Jesús añade en el versículo 11, habrá grandes terremotos. Y una vez más, lo que experimentamos hoy es solo un anticipo, es una sombra del cumplimiento de lo que será la ira de Dios derramada sobre el planeta Tierra. Desde que existe la escala de Richter, que mide la magnitud de los terremotos, se han registrado más de 35 terremotos de magnitud 8.5 o superior. Por ejemplo, en 2011, un terremoto en el Océano Pacífico, frente a la costa de Japón, alcanzó una magnitud del 9.0. El tsunami resultante causó la muerte de 16.000 personas, dejó miles más desaparecidas y provocó un colapso nuclear en una planta cercana, obligando a evacuar 100.000 personas. Los efectos solo de ese terremoto aún se siguen estudiando. Bueno, Lucas aquí habla en plural. Él los llama grandes terremotos. La palabra grandes proviene del término griego megas, de donde viene nuestra palabra mega. O sea, Jesús está hablando de mega terremotos. Estos son eventos sísmicos de una magnitud nunca antes experimentada. Y luego añade, en diferentes lugares, hambres y pestilencias. Hambrunas se han registrado en la historia desde hace al menos 500 años antes del nacimiento de Cristo. Todos los continentes las han experimentado. Pero lo que vendrá durante la tribulación hará que todo eso parezca insignificante en comparación. Jesús menciona también pestilencias, que puede traducirse como plagas. Una vez más, lo que la humanidad ha experimentado a lo largo de los siglos funciona como una advertencia, como una señal de alarma. Mira, las enfermedades de hoy son un anticipo de las plagas que vendrán. Por ejemplo, piensa en la pandemia de la peste bubónica, conocida como la peste negra, que devastó a Europa en el siglo XIV. Se estima que murieron 25 millones de personas. Ahora escucha esto con atención. El libro de Apocalipsis indica que el hambre y las plagas llegarán a causar la muerte de una cuarta parte de la población mundial. Eso significa que si ese periodo comenzara hoy, no estaríamos hablando de 25 millones de personas. Morirían 2.000 millones de personas. Finalmente, Jesús concluye esta advertencia en el versículo 11 con estas palabras: y habrá terror y grandes señales del cielo. Esta expresión, terror y grandes señales del cielo, es lenguaje apocalíptico. Hablan del fin del mundo. El profeta Isaías describe parte de esto en el capítulo 13 y dice: por lo cual, las estrellas de los cielos y sus luceros no darán su luz, y el sol se oscurecerá al nacer, y la luna no dará su resplandor. Y castigaré al mundo por su maldad y a los impíos por su iniquidad, y haré que cese la arrogancia de los soberbios. Isaías 13, del 10 al 11. El libro de Apocalipsis describe estos eventos cósmicos, desde lluvias de meteoritos, huracanes, hasta tormentas de granizo con piedras gigantes, bloques de hielo cuatro veces más grandes que bolas de boliche, cayendo desde el cielo. La humanidad ha adorado durante mucho tiempo a la naturaleza. Le atribuye poder divino, la capacidad creadora. La han llamado madre naturaleza. Durante la tribulación será como si Dios desatara a esa madre naturaleza sobre la raza humana. Ella fue su ídolo. La humanidad le robó al Dios creador la adoración que solo a Él le pertenece y se le entregó a la creación. Y será como si Dios usara eso mismo, a su Dios, la Madre Naturaleza, para juzgarlos sin misericordia. Y déjame decirte algo, no hay película del fin del mundo que ni siquiera se acerque a describir el horror de este derramamiento de ira sobre la tierra. No hay búnker donde puedas esconderte. 80 segundos de advertencia no van a servir de nada. Esta es la señal de alerta que necesitas escuchar. Y ha estado sonando por 2000 años. Lo que significa que el fin está más cerca que nunca. El cumplimiento de las palabras de Cristo hoy está más cerca que en cualquier otro momento de la historia. Y no es un escenario ficticio, no es una película, es real. Ahora, Jesús dice en Lucas 21:12, pero antes de todas estas cosas, observa esa marca de tiempo. Jesús acaba de describir algunos de los horrores de la tribulación, pero ahora dice, antes de que todo eso ocurra, algo más va a suceder. O sea, antes de la tribulación, esto va a pasar. Y lo que Jesús hace ahora es describir lo que le ocurrirá al creyente antes del arrebatamiento, antes de que la tribulación tenga lugar en la tierra. Jesús está a punto de responder, ¿qué debemos esperar mientras vivimos en estos últimos días? ¿Y qué descubrimos en su respuesta? Eso lo veremos, si el Señor lo permite, en nuestro próximo estudio. Pero mientras tanto, aquí tienes algunas lecciones para hoy. Primero, no te dejes engañar por falsos maestros. Están presentes en cada generación. Son muy hábiles, son persuasivos, pero no vale la pena escucharlos. Así que ignóralos, aléjate de ellos y mantente cerca de la palabra. Segundo, no te alarmes por los eventos actuales. Esto no es el fin del mundo. No estamos esperando señales para el arrebatamiento de la iglesia. No hay nada que impida que el Señor venga por nosotros hoy. Estos eventos se desarrollarán plenamente durante la tribulación, cuando tú ya estés a salvo en la casa del Padre con Jesús. Pero te invito a que no pierdas de vista lo siguiente. El Señor está haciendo una predicción con completa autoridad y seguridad. La única manera en que Jesús puede predecir estos eventos con total precisión es si Él tiene control sobre estos eventos. Si Él tiene el control sobre el curso de la historia. Él no podría predecir el futuro si no tuviera el control sobre el futuro. Pero Él sí lo tiene. Así que te invito a que descanses en Él hoy. No tienes que estar preocupado por lo que sucede hoy o por lo que pueda ocurrir mañana. ¿Por qué? Porque el Señor Jesús tiene el control.
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6: Estas son las buenas noticias para memorizar durante esta semana. Y las encontramos en el Salmo 27, versículo 14. Aguarda a Jehová, esfuérzate y aliéntese tu corazón. Sí, espera a Jehová. Salmo 27, 14. Aguarda a Jehová, esfuérzate y aliéntese tu corazón. Sí, espera a Jehová. Estas son las buenas noticias para memorizar.

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Nuestro gran Dios no solo nos pide que pongamos la mira en las cosas de arriba. Esto ya de por sí significa que el amor, la justicia, la verdad y la paz de Dios deben de gobernar nuestras mentes, especialmente en tiempos de dificultad. Pero también es un mandato que no es pasivo, porque requiere un esfuerzo intencional y diario para evitar que las preocupaciones, las ambiciones y las distracciones de este siglo ahoguen nuestra vida espiritual. Así que lo animo a que en este día renueve su mente con la palabra de Dios. Y dicho esto, lo invito a que siga con nosotros porque vamos a ayudarlo justamente a eso, ya que a la mitad de la hora tendremos la lectura bíblica diaria.

Muy bien, estimado oyente, le invito a que siga en sintonía porque en minutos vamos a escuchar la lectura bíblica diaria. Ya estamos en el 2 de agosto y estamos viendo el libro de Eclesiastés. Eclesiastés es un libro muy interesante escrito por el rey Salomón. Y allí vamos a ver los capítulos 4 al 8, a donde Salomón reflexiona sobre las frustraciones de la vida terrenal y concluye que el trabajo, la riqueza y el poder carecen de sentido permanente. Y él propone disfrutar los dones de Dios con moderación y de mantener un respeto reverente hacia Él. Es un pasaje excepcional, así que lo animo a que preste atención y deje que Dios le hable a su corazón.

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1: Capítulo 4. Me volví y vi todas las violencias que se hacen debajo del sol, y he aquí las lágrimas de los oprimidos sin tener quien los consuele. Y la fuerza estaba en la mano de sus opresores, y para ellos no había consolador. Y alabé yo a los finados, los que ya murieron, más que a los vivientes, los que viven todavía. Y tuve por más feliz que unos y otros al que no ha sido aún, que no ha visto las malas obras que debajo del sol se hacen. He visto asimismo que todo trabajo y toda excelencia de obras despierta la envidia del hombre contra su prójimo. También esto es vanidad y aflicción de espíritu. El necio cruza sus manos y come su misma carne. Más vale un puño lleno con descanso que ambos puños llenos con trabajo y aflicción de espíritu. Yo me volví otra vez y vi vanidad debajo del sol. Está un hombre solo y sin sucesor, que no tiene hijo ni hermano, pero nunca cesa de trabajar, ni sus ojos se sacian de sus riquezas, ni se pregunta, ¿para quién trabajo yo y defraudo mi alma del bien? También esto es vanidad y duro trabajo. Mejores son dos que uno, porque tienen mejor paga de su trabajo. Porque si cayeren, el uno levantará a su compañero. Pero ¡ay del solo!, que cuando cayere no habrá segundo que lo levante. También si dos durmieren juntos, se calentarán mutuamente. ¿Mas cómo se calentará uno solo? Y si alguno prevaleciere contra uno, dos le resistirán. Y cordón de tres dobleces no se rompe pronto. Mejor es el muchacho pobre y sabio que el rey viejo y necio que no admite consejos, porque de la cárcel salió para reinar, aunque en su reino nació pobre. Vi a todos los que viven debajo del sol caminando con el muchacho sucesor que estará en lugar de aquel. No tenía fila muchedumbre del pueblo que le seguía, sin embargo, los que vengan después tampoco estarán contentos de él. Y esto es también vanidad y aflicción de espíritu. Capítulo 5. Cuando fueres a la casa de Dios, guarda tu pie, y acércate más para oír que para ofrecer el sacrificio de los necios, porque no saben que hacen mal. No te des prisa con tu boca, ni tu corazón se apresure a proferir palabra delante de Dios, porque Dios está en el cielo y tú sobre la tierra, por tanto sean pocas tus palabras. Porque de la mucha ocupación viene el sueño, y de la multitud de las palabras la voz del necio. Cuando a Dios haces promesa, no tardes en cumplirla, porque Él no se complace en los insensatos. Cumple lo que prometes. Mejor es que no prometas, y no que prometas y no cumplas. No dejes que tu boca te haga pecar, ni digas delante del ángel que fue ignorancia. ¿Por qué harás que Dios se enoje a causa de tu voz y que destruya la obra de tus manos? Donde abundan los sueños, también abundan las vanidades y las muchas palabras. Mas tú, teme a Dios. Si opresión de pobres y perversión de derecho y de justicia vieres en la provincia, no te maravilles de ello, porque sobre el alto vigila otro más alto, y uno más alto está sobre ellos. Además, el provecho de la tierra es para todos. El rey mismo está sujeto a los campos. El que ama el dinero no se saciará de dinero, y el que ama el mucho tener no sacará fruto. También esto es vanidad. Cuando aumentan los bienes, también aumentan los que los consumen. ¿Qué bien pues tendrá su dueño sino verlos con sus ojos? Dulce es el sueño del trabajador, coma mucho, coma poco, pero al rico no le deja dormir la abundancia. Hay un mal doloroso que he visto debajo del sol, las riquezas guardadas por sus dueños para su mal, las cuales se pierden en malas ocupaciones, y a los hijos que engendraron nada les queda en la mano. Como salió del vientre de su madre desnudo, así vuelve, yéndose tal como vino, y nada tiene de su trabajo para llevar en su mano. Este también es un gran mal, que como vino, así haya de volver. ¿Y de qué le aprovechó trabajar en vano? Además de esto, todos los días de su vida comerá en tinieblas, con mucho afán y dolor y miseria. He aquí pues el bien que yo he visto, que lo bueno es comer y beber y gozar uno del bien de todo su trabajo con que se fatiga debajo del sol todos los días de su vida que Dios le ha dado, porque esta es su parte. Asimismo, a todo hombre a quien Dios da riquezas y bienes, y le da también facultad para que coma de ellas, y tome su parte, y goce de su trabajo, esto es don de Dios. porque no se acordará mucho de los días de su vida, pues Dios le llenará de alegría el corazón. Capítulo 6. Hay un mal que he visto debajo del cielo y muy común entre los hombres. El del hombre a quien Dios da riquezas y bienes y honra y nada le falta de todo lo que su alma desea. Pero Dios no le da facultad de disfrutar de ello, sino que lo disfrutan los extraños. Esto es vanidad y mal doloroso. Aunque el hombre engendrare 100 hijos y viviere muchos años y los días de su edad fueren numerosos, si su alma no se sació del bien y también careció de sepultura, yo digo que un abortivo es mejor que él. Porque éste en vano viene y a las tinieblas va, y con tinieblas su nombre es cubierto. Además, no ha visto el sol ni lo ha conocido. Más reposo tiene éste que aquel. Porque si aquel viviere 1000 años, 2 veces, sin gustar del bien, ¿no van todos al mismo lugar? Todo el trabajo del hombre es para su boca, y con todo eso su deseo no se sacia. Porque, ¿qué más tiene el sabio que el necio? ¿Qué más tiene el pobre que supo caminar entre los vivos? Más vale vista de ojos que deseo que pasa. Y también esto es vanidad y aflicción de espíritu. Respecto de lo que es, ya mucho que tiene nombre, y se sabe que es hombre y que no puede contender con aquel que es más poderoso que él. Ciertamente las muchas palabras multiplican la vanidad. ¿Qué más tiene el hombre? Porque quién sabe cuál es el bien del hombre en la vida, todos los días de la vida de su vanidad, los cuales él pasa como sombra. Porque quién enseñará al hombre qué será después de él debajo del sol. Capítulo 7. Mejor es la buena fama que el buen ungüento, y mejor el día de la muerte que el día del nacimiento. Mejor es ir a la casa del luto que a la casa del banquete, porque aquello es el fin de todos los hombres, y el que vive lo pondrá en su corazón. Mejor es el pesar que la risa, porque con la tristeza del rostro se enmendará el corazón. El corazón de los sabios está en la casa del luto, mas el corazón de los insensatos en la casa en que hay alegría. Mejor es oír la reprensión del sabio que la canción de los necios, porque la risa del necio es como el estrépito de los espinos debajo de la olla, y también esto es vanidad. Ciertamente la opresión hace entontecer al sabio, y las dádivas corrompen el corazón. Mejor es el fin del negocio que su principio. Mejor es el sufrido de espíritu que el altivo de espíritu. No te apresures en tu espíritu a enojarte, porque el enojo reposa en el seno de los necios. Nunca digas, ¿cuál es la causa de que los tiempos pasados fueron mejores que estos? Porque nunca de esto preguntarás con sabiduría. Buena es la ciencia con herencia y provechosa para los que ven el sol. Porque escudo es la ciencia y escudo es el dinero, mas la sabiduría excede en que da vida a sus poseedores. Mira la obra de Dios, porque ¿quién podrá enderezar lo que él torció? En el día del bien goza del bien, y en el día de la adversidad considera. Dios hizo tanto lo uno como lo otro, a fin de que el hombre nada halle después de él. Todo esto he visto en los días de mi vanidad. Justo hay que perece por su justicia, y hay impío que por su maldad alarga sus días. No seas demasiado justo, ni seas sabio con exceso, porque habrás de destruirte. No hagas mucho mal, ni seas insensato, porque habrás de morir antes de tu tiempo. Bueno es que tomes esto, y también de aquello no apartes tu mano, porque aquel que a Dios teme, saldrá bien en todo. La sabiduría fortalece al sabio más que 10 poderosos que haya en una ciudad. Ciertamente no hay hombre justo en la tierra que haga el bien y nunca peque. Tampoco apliques tu corazón a todas las cosas que se hablan, para que no oigas a tu siervo cuando dice mal de ti, porque tu corazón sabe que tú también dijiste mal de otros muchas veces. Todas estas cosas probé con sabiduría diciendo, seré sabio, pero la sabiduría se alejó de mí. Lejos está lo que fue, y lo muy profundo, ¿quién lo hallará? Me volví y fijé mi corazón para saber y examinar e inquirir la sabiduría y la razón, y para conocer la maldad de la insensatez y el desvarío del error. Y he hallado más amarga que la muerte a la mujer cuyo corazón es lazos y redes y sus manos ligaduras. El que agrada a Dios escapará de ella, mas el pecador quedará en ella preso. He aquí que esto he hallado, dice el predicador, pensando las cosas una por una para hallar la razón. Lo que aún busca mi alma y no lo encuentra, un hombre entre mil he hallado, pero mujer entre todas estas nunca hallé. He aquí solamente esto he hallado, que Dios hizo al hombre recto, pero ellos buscaron muchas perversiones. Capítulo 8. ¿Quién como el sabio y quién como el que sabe la declaración de las cosas? La sabiduría del hombre ilumina su rostro y la tosquedad de su semblante se mudará. Te aconsejo que guardes el mandamiento del rey y la palabra del juramento de Dios. No te apresures a irte de su presencia ni en cosa mala persistas, porque él hará todo lo que quiere. Pues la palabra del rey es con potestad, ¿y quién le dirá qué haces? El que guarde el mandamiento no experimentará mal, y el corazón del sabio discierne el tiempo y el juicio. Porque para todo lo que quisieres hay tiempo y juicio, porque el mal del hombre es grande sobre él. Pues no sabe lo que ha de ser, y el cuándo haya de ser, ¿quién se lo enseñará? No hay hombre que tenga potestad sobre el espíritu para retener el espíritu, ni potestad sobre el día de la muerte. Y no valen armas en tal guerra, ni la impiedad librará al que la posee. Todo esto he visto, y he puesto mi corazón en todo lo que debajo del sol se hace. Hay tiempo en que el hombre se enseñorea del hombre para mal suyo. Asimismo he visto a los inicuos sepultados con honra, mas los que frecuentaban el lugar santo fueron luego puestos en olvido en la ciudad donde habían actuado con rectitud. Esto también es vanidad. Por cuanto no se ejecuta luego sentencia sobre la mala obra, el corazón de los hijos de los hombres está en ellos dispuesto para hacer el mal. Aunque el pecador haga mal 100 veces y prolongue sus días, con todo yo también sé que les irá bien a los que a Dios temen, los que temen ante su presencia. Y que no le irá bien al impío, ni le serán prolongados los días que son como sombra, por cuanto no teme delante de la presencia de Dios. Hay vanidad que se hace sobre la tierra, que hay justos a quienes sucede como si hicieran obras de impíos, y hay impíos a quienes acontece como si hicieran obras de justos. Digo que esto también es vanidad. Por tanto, alabé yo la alegría, que no tiene el hombre bien debajo del sol, sino que coma y beba y se alegre, y que esto le quede de su trabajo los días de su vida que Dios le concede debajo del sol. Yo pues dediqué mi corazón a conocer sabiduría y a ver la faena que se hace sobre la tierra, porque hay quien ni de noche ni de día ve sueño en sus ojos. Y he visto todas las obras de Dios, que el hombre no puede alcanzar la obra que debajo del sol se hace. Por mucho que trabaje el hombre buscándola, no la hallará. Aunque diga el sabio que la conoce, no por eso podrá alcanzarla.
0: Hasta aquí la lectura bíblica diaria. 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

Espero que haya disfrutado esa lectura. El capítulo 5 es interesante porque advierte sobre cómo acercarse a Dios y recomienda escuchar más y hablar menos. Alguien dijo una vez que Dios nos creó con dos oídos y una boca justamente para eso. Qué importante es que escuchemos y qué importante es que escuchemos la voz de Dios. Y no olvide nunca que Dios nos habla por medio de su palabra. Él ya habló. Todo lo que tenía que decir lo dijo y lo tenemos a nuestra disposición en su palabra. Es por eso que es importante que leamos. Es por eso que es importante que estudiemos. Es por eso que es importante que escuchemos. Le animo entonces a que siga con nosotros porque vamos a escuchar más música y más programas en este día domingo.

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2: Estas son las buenas noticias para memorizar durante esta semana, y las encontramos en el Salmo 27, versículo 14. Aguarda a Jehová, esfuérzate y aliéntese tu corazón. Sí, espera a Jehová. Salmo 27, 14. Aguarda a Jehová, esfuérzate y aliéntese tu corazón. Sí, espera a Jehová. Estas son las buenas noticias para memorizar. Hay dos cosas que son clave en la vida cristiana. Una es hablar con Dios, lo cual hacemos por medio de la oración e interceder los unos por los otros. Y la otra es compartir de Cristo con los demás, y esto lo podemos hacer por medio de contar nuestro testimonio. 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
4: Bienvenidos a Respuestas Hoy. Soy Joe Owen de Respuestas en Génesis. Huesos huecos. Toda esta semana estamos mirando la complejidad notable de vuelo en las aves. Realmente es una maravilla de la ingeniería. Ayer aprendimos que las plumas son estructuras complejas que son de peso ligero, pero fuertes. Pues bien, con el fin de volar, las aves necesitan que algo más sea ligero, y eso es sus huesos. Logran alzar el vuelo con

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Muchísimas gracias, estimada, por estas palabras. Qué lindo saber que la programación es de edificación y bendición. 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Queremos saber cómo fue que conoció al Salvador. Cuéntenos, escríbanos a red@bbnmedia.org. Lo invito a que siga en sintonía porque tenemos más música y no olvide que a la mitad de la hora vamos a escuchar el programa de Gustavo Caramelino, Conectados con la Palabra.

Bien, quiero invitarlo a que siga en sintonía porque en minutos vamos a escuchar Conectados con la Palabra y hoy vamos a terminar, vamos a concluir con la vida del rey David. Es la última página de la vida de David y vamos a ver su legado, su influencia. Esto está en Primero de Crónicas, capítulo 29. Y vamos a ver tres secretos de una vida de influencia. Y también vamos a ver cómo Dios nos puso donde estamos para influenciar a nuestra generación y a los que nos rodean. Lo animo entonces a que prepare su Biblia allí en Primero de Crónicas 29 y preste mucha atención a lo que el Señor tiene para decirnos por medio del hermano Gustavo Caramelino.

0: las prácticas piadosas genuinas nacen de un corazón transformado por Dios y no de la simple repetición externa, encontrando su guía fundamental en versículos como 1 Timoteo 4:8, que nos dice: porque el ejercicio corporal para poco es provechoso, pero la piedad para todo aprovecha, pues tiene promesa de esta vida presente y de la venidera. La piedad requiere disciplina diaria, como leer la palabra y orar. Y a diferencia del ejercicio físico, la devoción a Dios trae bendición para esta vida y también para la venidera. Así que lo desafío a que en este mes de agosto no deje de lado sus disciplinas piadosas. 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
2: 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No obstante, desde siempre, Dios desea que estemos conectados permanentemente con Él. 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

0: Bienvenidos a Conectados con la Palabra. Hoy es nuestro último programa de la vida de David. Llegamos al final de la vida, escribimos aquí la última página de las tantas escritas en la vida del rey más importante de Israel. Con sus luces y con sus sombras, es innegable que David ha sido alguien que influenció a su generación y a las generaciones posteriores. Cuando uno habla de influencia generacional, está hablando de cristianos que no solamente influencian su entorno, sino que con su vida se convierten en mentores activos o pasivos de próximas generaciones, por sus mensajes, por sus testimonios, por sus escritos. David fue alguien así. Su nombre aparece cientos de veces en toda la Biblia y referencia todo el tiempo lo que fue su vida y su corazón delante de Dios. Por ejemplo, para los reyes posteriores con los cuales vinieron, la vida de David era una influencia generacional para referenciar una correcta manera de actuar. Por ejemplo, en el reinado de Josafat, en Primera Crónicas capítulo 17, versículo 3, dice que Jehová estuvo con Josafat porque anduvo en los primeros caminos de David su padre y no buscó los Baales. Aquí lo vemos hablando de que David era una referencia generacional para la vida de Josafat. En la ciudad donde yo vivo, aquí en Santa Fe, un misionero galés, don Walter Tomás Bevan, sin duda fue una influencia en su generación, en la de quienes fueron sus alumnos y en las generaciones posteriores. Este hombre llegó desde Gales y llegó aquí a Santa Fe y comenzó a hacer la obra con su esposa Dorotea en medio de una profunda dificultad y resistencia para el inicio de la obra aquí. Pero allí el hombre que fue un maestro de la Biblia, de hecho escribió 5 tomos sobre los Salmos, cuyo título es Joyas de los Salmos. Recuerdo a este hombre con su español un poco difícil, pero con unos mensajes extraordinarios, con un corazón y una sabiduría tremenda. En su clase de escuela dominical tenía niños que se convirtieron jóvenes en pastores, en líderes, en hombres que emprendieron grandes cosas de Dios, y siempre para ellos don Walter fue una referencia generacional, su vida y sus palabras. El Señor Jesucristo nos desafió en el Sermón del Monte, en Mateo capítulo 5, acerca de la necesidad de ser influencia. Él dice allí que nosotros debemos ser luz y sal. Y en el versículo 13 dice: así alumbre vuestra luz delante de los hombres, para que vean vuestras buenas obras y glorifiquen a vuestro Padre que está en los cielos. Miren, uno de los males más grandes del cristianismo del siglo XXI es que somos cristianos de puertas adentro, cristianos de sábado y domingo, cristianos que cuando salimos al mundo, a la sociedad, al lugar donde nos desempeñamos, no cumplimos con el mandamiento del Señor de ir, de salir, de mostrar, sino que vivimos como cristianos anónimos. Al mirar aquí la vida del rey David en el final, en el ocaso de su vida, vemos 3 secretos de una vida de influencia generacional. Y quiero desafiarte a vos como joven, a usted como hombre, mujer, cristiano, a que aprenda que Dios lo ha puesto en un lugar para influenciar a su generación y a las posteriores con el poder del Espíritu Santo. Acompáñeme en su Biblia. Vamos a ver la última página de la vida del rey David. Vamos al primer libro de las Crónicas, capítulo 29, versículo 26. Dice la Biblia así: así reinó David, hijo de Isaí, sobre todo Israel. El tiempo que reinó sobre Israel fue 40 años, 7 años en Hebrón, 33 años en Jerusalén. Estos fueron los años de influencia de David. Y murió en buena vejez, lleno de días, de riqueza, de gloria, y reinó en su lugar su hijo Salomón. Y los hechos del rey David, primeros y postreros, están escritos en el libro de las Crónicas de Samuel, en las Crónicas del profeta Natán y en las Crónicas de Gad, vidente, con todo lo relativo a su reinado y su poder y los tiempos que pasaron sobre él y sobre Israel, y sobre todos los reinos de aquellas tierras. Aquí se cierra la historia del rey David. Como decíamos, una historia de luces y sombra, pero sin duda, si alguien fue un gran influenciador, ese fue el rey David. Y yo veo aquí tres secretos en la vida de David, con sus altos y sus bajos, con los cuales se convirtió en una influencia generacional. Y deseo que podamos desafiarnos todos nosotros en este tiempo para poder convertirnos en hombres y mujeres, en jóvenes que influencian la generación. Primer secreto, su relación con Dios. Esto tiene que ver con la intimidad y el conocimiento de Dios. Esto está en el Salmo 63, versículos 1 al 8. El segundo secreto es el rumbo de la vida de David. Y esto tiene que ver con su corazón y el enfoque de su vida. Esto lo encontramos en una referencia que hace Hechos capítulo 13, versículo 22, muchos años después, acerca del corazón de David. Y en tercer lugar, necesitamos ser referencia, y esto tiene que ver con nuestro comportamiento y testimonio, y esto está en un relato muy posterior a la vida de David, en Primera Reyes capítulo 15, versículos 4 al 5. Estos tres pilares marcan una vida de influencia generacional. Vamos a la primera, la relación de David con Dios, el conocimiento que él tenía. Y nos vamos sin escalas al Salmo 63, versículos 1 al 8. Dice David escribiendo en el desierto. Antes de leerlo, quiero decirte que David escribe esto en uno de los momentos más difíciles de su vida. Su hijo Absalón estaba en plena rebelión, quería tomar el trono. David se va al desierto y con el corazón partido, porque lo amaba con todo el corazón a Salomón, pero sabía que él venía a tomar el reino y su vida, él apela a su relación con Dios. Y para todo el pueblo que le seguía, y para todos nosotros que leemos este Salmo 63, que lo escribe en el desierto, en medio de la rebelión de Absalón, dice David, Salmo 63, versículo 1, Dios mío eres tú, de madrugada te buscaré, mi alma tiene sed de ti, mi carne, Señor, te anhela, mi alma está pegada a ti, tu diestra me ha sostenido. Observen el marco, un momento de conflicto familiar. Observen la actitud que toma David y se convierte en un influenciador para nosotros y para todos los que le rodeaban, porque si hay algo que marcaba la vida de David, era su relación profunda con Dios. Miren, un querido pastor amigo, si hay algo que yo sanamente admiro de su vida, es su relación con Dios. Yo digo, vive todo el tiempo el cielo en la tierra. Él va a los colegios a hablar y todos los maestros le esperan, porque habla con sus palabras y su rostro de su relación con Dios. Uno lo escucha predicar en medio de un entierro y ve el dolor y los llantos de las personas, pero inmediatamente sus palabras son inspiradas por el Espíritu para traer consuelo en medio del dolor. Él siempre está dispuesto a abrazar a las personas. En algunos campamentos donde vino a predicar, se queda al costado de la cancha de fútbol, el que es la pasión de nuestro país y que en todos los campamentos los jóvenes juegan mucho, no solo para mirar el partido, sino para ver a alguno que sale enojado y ofendido y va y lo abraza y lo anima. Sin duda, tiene una relación tan fresca con Dios que se muestra en todas sus actitudes y lo convierte en un gran influenciador hacia buscar a Dios. Es un poquito lo que vivía Moisés cuando iba y se encontraba con el Señor y su rostro resplandecía. Y esto nos lleva a un principio. La vida cristiana es relación y no religión. Y esto nos lleva a una frase de una querida hermana. Su frase célebre es: el secreto de la vida es la vida en secreto. El secreto de la vida es la vida en secreto. Sin duda, nuestra relación con Dios, nuestra vida en secreto, es lo que nos va a dar a nosotros el poder y la luz para influenciar a un mundo que no conoce a Dios. Jeremías, en el capítulo 23, muestra claramente en uno de los capítulos más duros de la Biblia, donde confronta a los pastores y a los sacerdotes antes que llegue el juicio de Dios a través de Nabucodonosor, que se habían convertido en pastores que habían abandonado el pueblo, que habían traído palabra que no era de parte de Dios, habían perdido completamente el rumbo y el enfoque pastoral como siervos, y por lo tanto apela a que estaban así, porque habían perdido su relación con Dios. Fíjense lo que dice el capítulo 23, versículo 11. Si hubieran estado en mi secreto, habrían hecho oír mis palabras a mi pueblo, y lo habrían hecho volver de su mal, y lo habían hecho volver de su camino y de la maldad de sus obras. Pásele resaltador a la primera frase. Si hubieran estado en mi secreto. El secreto de la vida es la vida en secreto. Y aquí está la clave de la relación. Porque la relación con Dios es lo que nos permite a cada uno de nosotros poder compartir la vida que experimentamos, las vivencias espirituales. Influencia es relación. Y no, yo te tengo que preguntar en este tiempo, ¿cómo es nuestra vida secreta con Dios? Quizá no podemos influenciar a nadie porque no tenemos nada que compartir. A veces escucho las conversaciones de los jóvenes o de los hombres, cuando termina un culto, una reunión, hablamos de fútbol, hablamos de autos, hablamos de política. Qué poco compartimos de las verdades de la presencia de Dios. Eso habla de nuestra relación con Dios. Cuando me pongo a orar con un hermano y escucho su oración en secreto me habla de su relación. Sin duda, el que está acostumbrado a tener una relación profunda y una vida de oración y enriquecido con esa relación, lo vuelca en su vida de oración. No vive pidiendo por las cosas materiales y temporales. Tiene en su corazón cargado la presencia de Dios, la palabra de Dios y los proyectos de Dios, como oraba el apóstol Pablo, para que la palabra de Dios corra, para que podamos ser renovados en el interior por su espíritu, no cosas materiales, aunque son legítimos a veces poder pedirlas, sino verdades que transforman el interior de las personas. ¿Cómo es tu vida en secreto? ¿Conoces al Señor? Quizá la pregunta que el Señor en Juan capítulo 14 le hizo a Felipe es la que nos está haciendo en este tiempo a nosotros. ¿Tanto tiempo hace que estás conmigo, Felipe, y todavía no me conoces? Los fariseos que una y otra vez confrontaban al Señor en el tiempo del ministerio del Señor Jesús habían cargado al pueblo de religión, pero no tenían una relación con el Señor. El secreto de la vida es la vida en secreto. Para los siervos de Dios que están aquí, nada reemplaza la frescura de nuestra relación con Dios. La victoria pasada no alcanza para la de hoy. Necesitamos cada día evitar estancarnos y renovarnos en una relación fresca con el Señor. Para los que están en prueba en este tiempo y sienten que tienen que marcar un camino, para aquellos que nos están mirando en medio de la prueba, podemos expresar las mismas palabras de David en medio de la persecución. Señor, de madrugada te buscaré, mi alma tiene sed de ti, mi carne te anhela. Mi alma está apegada a ti. Primer secreto, la relación con Dios. Si no hay frescura, no tenemos nada que compartir. El segundo secreto es rumbo. Y esto tiene que ver con el corazón y el enfoque de la vida. Aquí cambiamos completamente el foco de la referencia acerca de David. No es él el que escribe. Quien escribe aquí es el apóstol Pablo, guiado por el Espíritu Santo. Hechos capítulo 13 nos sitúa en la sinagoga de Antioquía de Pisidia. Allí en el versículo 22, él está haciendo referencia de David y dice: Dios levantó por rey a David, de quien también dio testimonio diciendo: he hallado a David, hijo de Isaí, varón conforme al corazón de Dios. Miren, ser influencia generacional requiere un corazón alineado con el corazón de Dios. Un corazón alineado a los proyectos divinos. Así que si vamos a hacer influencia generacional, no solamente necesitamos renovar nuestra relación con Dios, sino que tenemos que atar nuestro corazón al corazón y al latir del corazón de Dios. Esto es lo que habla aquí. David era alguien cuyo corazón fue conforme al corazón de Dios. Quizás sea la frase que más describe la vida de David, aún con sus tremendas caídas. Por eso Salomón, su hijo, dice en Proverbios capítulo 4, versículo 23, el secreto de una vida de influencia sobre todas las cosas guardadas, guarda tu corazón, porque de él mana la vida. Miren, la vida de David con sus sombras y sus luces fue marcada por un corazón alineado a la voluntad de Dios, aun cuando desvió su vida. Por ejemplo, en 1 Samuel capítulo 27, versículo 1, cuando David dijo en su corazón, literalmente así dice la Escritura, David dijo en su corazón, al fin seré muerto algún día por Saúl, será mejor fugarme a la tierra de los filisteos. David pierde 16 meses de su vida. Y en medio de una crisis, porque los enemigos arrasan y saquean toda su familia y la ciudad donde él estaba establecido, y Dios le permite recuperar todas las cosas. Y allí David reorienta su vida, pide perdón al Señor, busca al Señor y orienta nuevamente su corazón hacia los propósitos de Dios. ¿Saben? En 1 Crónicas capítulo 29, en los versículos 17 al 19, David está frente a su hijo Salomón, en el final de su vida, y frente al pueblo, y les comunica todo lo que Dios había puesto en su corazón de construir el templo. Está allí su hijo Salomón, porque él era quien habría de ejecutar ese plan. David no lo podía hacer, tenía las manos cargadas de sangre. Estaba el pueblo que debía apoyarlo y ayudarlo a construir el templo que albergaría la presencia del Señor. Entonces él ora y apunta el corazón y dice, yo sé, Dios mío, 1 Crónicas 29, 17 al 19, yo sé, Dios mío, que tú escudriñas los corazones y la rectitud te agrada. Por eso yo con rectitud de corazón voluntariamente he ofrecido todo esto. Y ahora he visto con alegría que tu pueblo reunido aquí ahora ha dado a ti espontáneamente. Jehová, Dios de Abraham, de Isaac, de Israel, de nuestros padres, conserva perpetuamente esta voluntad del corazón de tu pueblo. Escuche. Y encamina su corazón a ti. Asimismo, da a mi hijo Salomón corazón perfecto para que guarde tus mandamientos y tus testimonios. Y para que haga todas las cosas y te edifique la casa para la cual yo he hecho preparativos. ¿Se dan cuenta cómo repite la palabra corazón para el pueblo y para Salomón? Aquí David ora por el rumbo del futuro templo y clama por el corazón, porque para que ese rumbo se mantenga hace falta un corazón enfocado a los propósitos de Dios. Este es el segundo secreto de alguien que va a ser influencia generacional. Tiene que tener un corazón atado al corazón de Dios. Y yo tengo que preguntarte en este tiempo, ¿cuál es el enfoque de tu vida? Bueno, para eso hay que mirar el corazón. Por eso el Señor Jesucristo, en Mateo capítulo 6, versículo 24, dice, nadie puede servir a dos señores, o menosprecia a uno o ama al otro, o querrá mucho a uno y despreciará al otro. No se puede servir a la vez a Dios y a las riquezas. Esta es nuestra segunda verdad. Influencia es corazón. Y yo tengo que preguntarte, ¿qué hay en tu corazón en este tiempo? Porque lo que hay en tu corazón, para allí va a ir tu vida. ¿Qué rumbo tiene tu vida? Quizá eres un joven que me está escuchando, una señorita, y tu vida solamente tiene un rumbo hacia el mundo, hacia las cosas temporales. Estás escapando todo el tiempo de las cuestiones que tienen que ver con la eternidad de Dios. El mundo, el sistema y tus amigos te han enredado, haciéndote pensar que vale la pena encaminar solamente la vida a las cuestiones personales, humanas, pecaminosas. Quizá tus manos están manchadas de pecado, tus pies están manchados de pecado, tu corazón está lleno de culpas. Y necesitas en este tiempo abrir tu corazón al Señor. Necesitas en este tiempo entender que Dios tiene que purificar tu corazón y entregarlo completamente al Señor, para que el tiempo que resta de tu vida, como dice el apóstol Pedro, no esté orientado a las pasiones, sino a la voluntad de Dios. Saben, nuestro querido pastor Miguel es un hombre que ha sido para mi vida una influencia única e irreemplazable de parte de Dios, sobre todo por lo que él es y por su corazón, un corazón que ama la obra misionera, un corazón generoso que todo lo que emprende, aún a esta altura de la vida, con casi 80 años, se levanta a la mañana y ve qué puede hacer falta para el centro de rehabilitación para chicos adictos, qué hace falta para las obras misioneras de nuestra iglesia, qué necesita cada uno de los siervos, su vida y su corazón están atados a los proyectos de Dios. ¿Cuál es tu proyecto de vida? ¿Cuál es tu sueño? Si solo tiene que ver con la música, con el deporte, con pasarla bien, con las pasiones de este mundo. Quiero decirte que cuando llegues a la presencia de Dios, tus manos van a estar vacías. Una vez más, repito las palabras de aquel que fue fundador de Palabra de Vida, Jack Wiersen. Él dijo, cuando esta vida pase, lo único que va a quedar es lo que hicimos por Cristo. Yo puedo parafrasear. Cuando tu vida pase, ¿va a quedar algo para Cristo? Quizá estás lejos de Dios. Quizá tu corazón está oscurecido por el pecado y ya estás experimentando tus días y tu vida que se pierde. Es tiempo de volver al Señor. Es tiempo de confesar tu vida. Quizá venís todos los domingos a la iglesia, pero durante toda la semana no vivís el 7x24. Sos un creyente de sábado y domingo. Necesitas entregar tu corazón, para que en el hospital, en el colegio, en la universidad, en la fábrica, en el aula, donde estás viviendo y trabajando, te conviertas en una influencia para tus alumnos, para tus compañeros, para los que conviven contigo. Levántate en oración, clama como David, para que Dios transforme tu corazón. Primer secreto de una influencia generacional, una relación fresca con el Señor. No podemos compartir lo que no tenemos. Vuelve a la presencia del Señor. En segundo lugar, hablamos de rumbo y necesitamos transformar el corazón. Pero la tercer palabra es referencia. Y esto tiene que ver con el comportamiento y el testimonio. En Primera Reyes capítulo 15, versículos 4 al 5, habla del pecado del rey Abiam de Judá y dice, por amor a David, le dio lámpara en Jerusalén. Por cuanto David había hecho lo recto ante los ojos de Jehová y de ninguna cosa que le mandase se había apartado todos los días de su vida, salvo en lo tocante a Urías el heteo. Yo podría aquí parafrasear con el título de Francisco Lacueva en uno de los tomos de teología, El hombre, su grandeza y su miseria. David, su grandeza y su miseria. Y uno mira frente a esta referencia, salvo en lo tocante a Urías el heteo, quizá la página más oscura de David, la página donde la Biblia lo marca con su grandeza y su miseria, la página donde adulteró, donde mató, donde puso la espada sobre toda su familia. Pero dice, a pesar de eso, luego de su arrepentimiento y restauración, que hizo lo recto y de ninguna cosa que se le mandó se apartó todos los días de su vida, salvo en esta oscura página. Esto me lleva a reflexionar en que la Biblia nos desafía a ser referentes. ¿Qué es un referente? Un referente es una persona que marca tendencias. Es un punto en el cual nosotros tomamos como ejemplo. El apóstol Pablo habla a su hijo Timoteo y dice, ninguno tenga en poco tu juventud, sino sé ejemplo, tupos, modelo, sé referente en conducta, palabra, fe y pureza. La Biblia nos enseña a tener un desafío de ser referentes, aún aquellos que hemos tenido alguna página oscura y Dios nos ha restaurado. Necesitamos entender que Dios, con nuestra vida y nuestro testimonio, nos impulsa a ser referentes. El doctor Lutzer hablando sobre el final de la vida de David, dice: como las flores no comparten su fragancia, a menos que sean exprimidas, David nunca hubiera bendecido al mundo si su vida hubiera estado libre de conflictos. Claro que sí. Su vida con altos y bajos, su corazón transmitido en el libro de los Salmos, ha hecho que David sea una referencia espiritual para nosotros en medio de los conflictos. Y yo debo preguntarte en este tiempo, ¿de quién somos referentes? El apóstol Pablo escribe en 1 Corintios capítulo 11, versículo 1, «Sed imitadores de mí, como yo soy de Cristo». La idea del apóstol Pablo es, yo soy un imitador de Cristo. Saben, queridos, cristianos de 7x24 son cristianos que son cristianos todos los días en todo lugar. En Hechos capítulo 11, versículo 26, a cristianos que fuera de del templo, fuera de los lugares donde se reunían, estuvieron en medio de la persecución y dice que mostraron tanto con su vida a Cristo que se los llamó por primera vez cristianos en Antioquía. Pequeños cristos, vidas de testimonio que marcan el camino de una influencia generacional. Claro, ¿qué problema cuando en lugar de ser referencias somos malas referencias? Quizá tu vida es una doble vida. Y lejos de influenciar a una generación, está siendo de tropiezo para muchos. Quiero animarte a las palabras que dice Jeremías en el capítulo 15, versículo 19. Conviértanse ellos a ti y tú no te conviertas a ellos. ¿Eres un cristiano 7x24? ¿Tu vida está mostrando a Cristo con tanta frescura que eres un cristiano con una relación fresca, con un rumbo cuyo corazón está atado al corazón de Dios y con una referencia de testimonio para los que te rodean? Miren, necesitamos en este tiempo venir a los pies del Señor. Necesitamos en este tiempo decir, Señor, transforma mi corazón, renueva mi relación contigo, ayúdame a convertirme en una referencia que lleve a las personas a los pies de Cristo. Y para esto tenemos que pasar por la cruz. Allí donde Jesús murió por nuestros pecados, allí donde derramó su sangre y, como dice Pedro, nos dejó ejemplo para que sigamos sus pisadas. Y el primer paso es recibirle como Salvador. Por eso quiero invitarte allí donde estás, que ores conmigo y en el corazón, en el silencio de tu corazón, le abras tu corazón a Él para convertirte en un cristiano. Dile al Señor así, allí donde estás, Señor, reconozco que te necesito, perdona mis pecados, te acepto como mi Salvador personal. Te lo pido en el nombre del Señor Jesús.
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3: 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Estas son las buenas noticias para memorizar durante esta semana. Y las encontramos en el Salmo 27, versículo 14. Aguarda a Jehová, esfuérzate y aliéntese tu corazón. Sí, espera a Jehová. Salmo 27, 14. Aguarda a Jehová, esfuérzate y aliéntese tu corazón. Sí, espera a Jehová. Estas son las buenas noticias para memorizar.
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6: Cuando se trata de nuestra situación económica, muchas veces no sabemos de dónde venimos, dónde estamos ni hacia dónde vamos. Por eso te presentamos el mapa financiero, una guía clara y segura hacia la libertad financiera. Henry y su familia han pasado por muchas dificultades en este viaje hacia la libertad financiera. En los capítulos anteriores, nos alegramos con ellos al ver qué diligente y sabiamente habían invertido en siembras, la compra de más terreno para la granja familiar y además en el emprendimiento de la obtención de gallinas ponedoras y cabras, lo que les hizo recuperar lo invertido y más. Ahora se presentan desafíos a la familia para compartir de lo que Dios les ha dado. Las personas son motivadas a dar por poder, por prestigio, por presión de otros, por la ley, por obligación. Pero el dar es una acción que acompaña el amor. Puedes dar sin amar, pero no puedes amar sin dar. Continúa escuchando el maravilloso viaje de Henry y su familia, que sentados a la mesa dan gracias a Dios por lo que han recibido de él.
7: Amado Padre Celestial, queremos juntos como familia darte las gracias por estos alimentos, por la tierra que nos has permitido tener, por la cosecha y por la

0: Cuéntales tú, Cindy.
1: Bueno, es que algunos de nuestros amigos están desmayándose en plena clase y cuando les preguntamos, ellos nos dicen que no han podido comer. Incluso hay otros compañeros de David que dejaron de ir a clases porque sus padres no pueden pagar los estudios y ni siquiera les alcanza para comer.
0: Cindy y yo hemos compartido de nuestra comida con algunos de ellos, pero no alcanza para todos, y eso nos entristece mucho.
2: Ay, hijos, los entiendo. Qué duro debe ser vivir eso en clases todos los días. Ustedes también pasaron por esa situación cuando yo estaba con las deudas y sé que sufrieron mucho a causa de todo lo que pasó. Siento mucho escuchar eso. Y es muy noble de ustedes que les ayuden.
3: Hijos, más bienaventurado es dar que recibir. Así que haremos algo respecto a eso.
2: Así es. Busquemos la manera de hacerlo.
4: Las personas pueden tener diferentes motivos para dar. Nuestro dar debe provenir del amor y la propia elección, basado en una planificación y con prioridades al compartir en el siguiente orden: en la familia, la iglesia y a los pobres. David y Cindy han vivido en carne propia lo que es pasar hambre, por lo que están sensibles a las necesidades de sus compañeros de clase. 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

Salomón, el hombre más sabio de la tierra, nos deja la siguiente frase en el libro de Eclesiastés, capítulo 11, verso 4. Él dice: el que al viento observa, no sembrará, y el que mira las nubes, no segará. ¿Qué quiere decir con esto? Que el que busca el momento perfecto para todo, no va a hacer nada. En otras palabras, si esperamos el momento perfecto, este no va a llegar. El momento perfecto para leer nuestra Biblia no va a llegar. El momento perfecto para detenernos y orar quizá no va a estar presente. Y de la misma manera, la iglesia perfecta tampoco va a estar presente porque no existe. Es importante entonces que nos adaptemos y que hagamos las cosas. Muchas veces uno, por temor, no quiere dar ese paso. Pero es importante que hagamos las cosas, porque el momento perfecto, la situación perfecta, no existe en esta vida imperfecta. Lo dejo con esa reflexión y lo invito a que siga en sintonía, porque tenemos más música y a la mitad de la hora un programa. Así está escrito.

Espero que esté disfrutando nuestra programación en este día tan especial. Es domingo, recordamos el sacrificio de nuestro Señor a nuestro favor. Y es importante que recordemos que al estar aquí en esta tierra, siendo pecadores arrepentidos, necesitamos vivir una vida que agrade al Señor. Esto es buscar la santidad. Y en breve estaremos escuchando el programa Así está escrito, donde justamente estamos tocando el tema de la santificación posicional, es la que tenemos en Cristo, y la santificación progresiva o práctica, que es la que ejercemos día a día. La palabra de Dios nos llama a vivir cada día en santidad, y es una obra continua, y tiene que ver mucho con nuestro accionar, con nuestra voluntad. Recuerde, estamos en este mundo, pero no pertenecemos a él. Es por eso que es importante que no tomemos la forma de este mundo, como dice Romanos 12. La santificación debe ser nuestra meta final. Lo animo entonces a que preste atención a este estudio que vamos a escuchar en minutos, el cual va a ser de mucha bendición para nuestras vidas.

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3: ¿Qué tal, estimado hermano? Bienvenido una vez más. Gracias damos a Dios por la oportunidad que tenemos este otro día de llegar hasta usted a través de la radio. En el programa anterior estábamos meditando que la santificación tiene que ser observada desde el punto de vista progresivo. La santificación no solamente es una posición que ya tenemos en Cristo, pero la santificación también tiene un aspecto que es progresivo. Y es que debemos de vivir cada día santamente, como la palabra de Dios nos exhorta una y otra vez. Esto, hermanos míos, es una obra continua. Esto tiene que ver con nuestro accionar, con nuestra voluntad diariamente. La palabra de Dios nos dice esto claramente. Ahora bien, la santificación también tiene que verse o meditarse como la meta final, como algo que va a ser completado, la santificación perfecta. Esto tiene que ver con lo que llegaremos a ser en Cristo. En la presente vida, el creyente está en el mundo, pero no debe de ser del mundo. Estamos viviendo en este mundo, pero hemos sido comprados por Dios. Esto está claramente en la palabra del Señor. Ahí en San Juan capítulo 15, verso 19, dice el Señor Jesucristo: si fuerais del mundo, note que Él dice si fuerais, el mundo amaría lo suyo, pero porque no sois del mundo, ante yo os elegí del mundo, por eso el mundo os aborrece. Hermanos, tenemos que asimilar que éramos propiedad del mundo y estábamos bajo esas reglas y estábamos en ese mismo barco y en esa misma situación. Pero ahora ya no somos del mundo, no le pertenecemos. Hemos sido comprados para pertenecer a Dios. Ya no debemos de vivir de acuerdo al mundo. Ahora debemos de vivir de acuerdo a Dios. Debemos de vivir de acuerdo a la palabra de Dios. En San Juan capítulo 16, verso 33, hablando siempre el Señor dice: estas cosas os he hablado para que en mí tengáis paz. Hermanos, no podemos tener paz en el mundo. La única paz que podemos tener es en Cristo Jesús. Estas cosas os he hablado para que en mí tengáis paz. Y escuche esto: en el mundo tendréis aflicción, pero confiad, dice Él, yo he vencido al mundo. Y luego una y otra vez tenemos pasajes como Primera de Juan capítulo 2, versículo 15 al versículo 17, que nos dicen: no améis al mundo, ni las cosas que están en el mundo. Si alguno ama al mundo, dice el apóstol, el amor del Padre no está en él, porque todo lo que hay en el mundo, escuche esto, hermano mío, escuche esto. No dice porque algunas cosas que están en el mundo. No, dice porque todo, absolutamente todo lo que hay en el mundo. Los deseos de la carne, los deseos de los ojos y la vanagloria de la vida. Escuche, no provienen del Padre, sino del mundo. Y luego añade, y el mundo pasa. Estas cosas son pasajeras, dice el apóstol. Y el mundo pasa, y sus deseos, estos también pasan. Pero el que hace la voluntad de Dios, ¿y cuál es la voluntad de Dios? Nuestra santificación. Que vivamos una vida en santidad. Pero el que hace la voluntad de Dios permanece para siempre. Hermanos, no obstante, todo esto que hemos leído no será sino hasta después del arrebatamiento que nosotros seremos enteramente y completamente apartados para el Señor. ¿Por qué estoy diciendo esto? Porque ahora estamos en el mundo. Posicionalmente somos santos. Ante los ojos de Dios hemos sido santificados, pero como observábamos en programas anteriores, desgraciadamente no siempre vivimos en santidad. Pero viene un día cuando estaremos en la presencia de Dios, cuando ya no estaremos en este mundo, cuando nuestro cuerpo mismo ha de ser santificado, ha de ser totalmente glorificado. Vaya conmigo a Filipenses capítulo 1 y versículo 6. Este pasaje nos da la pauta para pensar de que Dios ha comenzado una obra y Él está llevando a cabo una obra y Él va a terminar esta obra. Dice Filipenses 1:6, estando persuadido de esto. A mí me encanta cuando el apóstol Pablo habla de esta manera. Él dice, estando persuadido de esto. Esto quiere decir, no tengo ninguna duda. Estoy totalmente convencido, estoy seguro, estando persuadido de esto. ¿Y de qué es? Aquello de lo que él estaba persuadido totalmente. Ah, que el que comenzó en vosotros la buena obra. Y yo pregunto, ¿quién es el que comenzó en usted esa obra? ¿Quién es el que está llevando a cabo en usted esa obra? Pues es Dios el Padre. Que el que comenzó en vosotros la buena obra, la perfeccionará hasta el día de Jesucristo. ¿Escuchó bien? Usted y yo somos una obra en proceso. Dios está llevando a cabo una obra. Luego tenemos Filipenses capítulo 3, versículo 20 y versículo 21. Vaya conmigo a la palabra de Dios. Mas nuestra ciudadanía, dice el apóstol, está en los cielos. Note que el apóstol no dice, nuestra ciudadanía estará un día en los cielos. No, nuestra ciudadanía ya en este preciso momento está en los cielos. Porque ya somos ciudadanos del cielo, hijos de Dios, y ya hemos sido hechos totalmente santos delante de Dios. Pero hay algo que todavía va a culminarse. Él dice, nuestra ciudadanía está en los cielos, de donde también esperamos al Señor, al Salvador, al Señor Jesucristo, el cual, dice el apóstol, escuche esto, transformará. Esto quiere decir que esto está en el futuro. Todavía no se ha llevado a cabo, pero se llevará a cabo en el día del Señor, el cual transformará el cuerpo de la humillación nuestra para que sea, todavía no es, pero va a ser, para que sea semejante al cuerpo de la gloria suya. Él va a transformar este cuerpo y seremos semejantes a Él para que sea semejante al cuerpo de la gloria suya. Por el poder con el cual puede también sujetar a sí mismo todas las cosas. Amén. Gloria a Dios. Qué hermoso es poder leer estas cosas, meditar estas cosas, entender estas cosas y gozarnos en todas estas cosas creyéndolas. Porque si Dios lo ha dicho,
4: pues se lo hará, así como lo ha dicho. Dios está haciendo una obra, y Dios va a culminar su obra. Primera Tesalonicenses capítulo 3, versículo 12 y versículo 13. Vaya conmigo a la palabra del Señor. Y el Señor dice, os haga crecer y abundar en amor unos para con otros y para con todos. Porque el crecimiento, hermano mío, es una obra que Dios realiza a través del Espíritu Santo en cada uno de nosotros. El Señor os haga crecer y abundar en amor unos con otros y para con todos, como también lo hacemos nosotros para con vosotros. Y escuche, para que sean afirmados vuestros corazones irreprensibles en santidad delante de Dios nuestro Padre, en la venida de nuestro Señor Jesucristo por todos sus santos. Hay algo todavía en el futuro, algo que todavía ha de realizarse. Esa santificación completa, aún de nuestros propios cuerpos. Primera Tesalonicenses capítulo 5 y verso 23. Y el mismo Dios de paz, dice el apóstol, os santifique por completo. Ah, ¿y qué es esto de la santificación total o completa que el apóstol Pablo está deseando aquí para los creyentes de Tesalónica? Porque él dice, y el mismo Dios de paz, os santifique por completo. ¿Cuál es esa santificación completa? Bueno, lo que sigue en el pasaje nos lo aclara. Y todo vuestro ser, escuchó bien, la santificación completa es cuando todo vuestro ser, espíritu, alma y cuerpo, sean guardados irreprensibles para la venida de nuestro Señor Jesucristo. La santificación completa involucra al espíritu, al alma y también al cuerpo. Ahora, hermanos míos, yo sé que no siempre vivimos como debemos de vivir, ni siempre pensamos como debemos de pensar, y muchas veces tenemos que llegar delante de nuestro Padre avergonzados y llorando y a pedir perdón para que seamos nuevamente restaurados, porque nuestros pecados nos han otra vez quitado aquella bendición, aquel gozo que teníamos en el Señor. Pero viene un día cuando todas estas cosas ya no serán así, porque estaremos en la presencia de Dios y seremos como Él es. Por eso, en Primera de Juan, capítulo 3 y verso 2, el apóstol Pablo dice que un día vamos a ser semejantes a Él. Él dice en este pasaje, amados, ahora somos hijos de Dios. Indiscutiblemente somos hijos de Dios. Pero Él sigue diciendo que, y aún no se ha manifestado lo que hemos de ser. Aquello que hemos de ser aún no está descubierto, aún no está presente. Pero sabemos, dice el apóstol, estamos seguros, estamos persuadidos, tenemos fe, sabemos que cuando Él se manifieste, cuando Jesucristo venga, seremos semejantes a Él, porque le veremos tal como Él es. Ah, hermanos míos, la santificación entonces es una posición. La santificación es, hermanos, aquella posición que ya tenemos en Cristo. Ante los ojos del Padre somos santos. Pero la santificación también es un acto progresivo. También es algo que tiene que ver con nuestro andar diario. Tiene que ver con nuestra decisión de vivir cada día santamente, como la palabra de Dios nos lo dice una y otra vez. Pero la santificación, hermanos míos, también tiene una meta, también hay algo en el futuro todavía, la santificación completa. Cuando seamos transformados y cuando seamos hechos totalmente conforme la palabra de Dios nos dice, una y otra vez en las Escrituras podemos leer estas verdades y podemos gozarnos en todo esto.
5: Nuestra ciudadanía está en los cielos, dice el apóstol. Y de ahí esperamos al Salvador, al Señor Jesucristo, el cual transformará el cuerpo de la humillación nuestra, para que sea semejante al cuerpo de la gloria suya. Hermanos, para mí estas promesas, estas palabras que puedo leer en las Escrituras, me llenan de gozo. Porque si bien es cierto que hoy gemimos y muchas veces desesperamos tratando de caminar en este mundo, conforme la palabra de Dios nos dice, tratando de hacer y de pensar conforme la palabra de Dios nos dice que lo hagamos. Si bien es cierto que en veces desesperamos y en veces, hermanos míos, no lo logramos y tenemos que ir avergonzados delante de Dios, viene un día cuando todo esto va a terminar, porque somos una obra que está en progreso. Pero como hemos leído, el que comenzó en nosotros la buena obra, él va a perfeccionarla hasta el día de Jesucristo. Él va a perfeccionarla hasta el día de Jesucristo. Porque, estimado oyente, Dios no deja nada a medias. Y él comenzó esa buena obra y él la perfeccionará, él la terminará. Y él ha dicho en su palabra, y lo que él ha dicho, él va a hacer exactamente lo que ha dicho. Hermanos, hay una cosa más acerca de la santificación que debemos de meditar. Es necesario que entendamos que al igual que la regeneración, la santificación es enteramente una obra de Dios. La Biblia nos enseña que en la santificación del creyente, la Trinidad está directamente activa. El creyente es santificado primeramente por Dios Padre. Ahí en Tesalonicenses, primera Tesalonicenses, capítulo 5, verso 23 y verso 24, nos dice la Escritura. Y el mismo Dios de paz os santifique por completo. Y todo vuestro ser, espíritu, alma y cuerpo sean guardados, irreprensibles para la venida de nuestro Señor Jesucristo. Fiel es el que os llama, el cual también lo hará. De manera que somos santificados por Dios el Padre, pero también somos santificados por Dios el Hijo. Vaya conmigo a 1 Corintios capítulo 1 y versículo 30. Mas por él estáis vosotros en Cristo Jesús, el cual nos ha sido hecho por Dios sabiduría, justificación, santificación y redención. Somos santificados por Dios el Padre, y somos santificados por Dios el Hijo, y somos santificados por Dios el Espíritu Santo. La Trinidad está, hermanos, involucrada en todo este acto de la santificación del creyente. Vaya conmigo a Romanos capítulo 15 y verso 16. Para ser ministro de Jesucristo a los gentiles, dice el apóstol, ministrando el evangelio de Dios para que los gentiles les sean ofrenda agradable, santificada por el Espíritu Santo. Y luego tenemos el mensaje de Pablo a los corintios allá en Primera de Corintios capítulo 6 y versículo 11. Él está diciendo a la iglesia, hablando de todos aquellos pecados y aquella manera horrible en que ellos vivían en el pasado. Y él dice, y esto erais algunos, hablando de toda esa pecaminosidad que ha mencionado antes. Esto erais algunos, mas ya habéis sido lavados, dice él. Ya habéis sido santificados, ya habéis sido justificados en el nombre del Señor Jesús y por el Espíritu de nuestro Dios. Hay muchos pasajes que nos hablan de todo esto. Solamente quiero que observemos uno más. Segunda Tesalonicenses capítulo 2 y verso 13. Pero nosotros, dice el apóstol, debemos dar siempre gracias a Dios respecto a vosotros, hermanos amados en el Señor,
4: de que Dios os haya escogido desde el principio para salvación mediante la santificación por el Espíritu y la fe en la verdad. De manera, hermanos, que hemos sido santificados por Dios el Padre, santificados por Dios el Hijo y santificados por Dios el Espíritu Santo. Lo que estamos diciendo es que la Trinidad ha estado, hermanos, inmersa en toda esta obra de la santificación. Ahora bien, la santificación es algo que debe estar presente en cada uno de nosotros cada día, como ya lo hemos dicho antes. Filipenses 1:6, ya leíamos este pasaje que el apóstol dice, estando persuadido de esto, que el que comenzó en vosotros la buena obra la perfeccionará hasta el día de Jesucristo. Si bien es cierto, hermanos míos, que la santificación tiene que ver también con nuestra decisión, con nuestro andar diario, nada pudiéramos hacer si no fuera por el poder de Dios. De manera que la santificación es una obra de Dios. Y aun cuando nosotros decidimos obedecer la palabra de Dios, podemos vivir una vida en santidad por el poder de Dios. Y no podemos hacerlo sin esto. La santificación es progresiva. La santificación es una decisión del creyente. Pero la santificación es posible por el poder de Dios. Ya leíamos muchos pasajes en la Escritura que nos hablan de todo esto. Somos exhortados una y otra vez a vivir vidas santas. El hombre y la mujer, aquellos que somos casados como también los solteros, somos exhortados a vivir santamente. Uno de los pasajes que tenemos en la Escritura acerca de esto es Efesios capítulo 5, verso 25 y 26. Marido, dice el apóstol, amad a vuestras mujeres, así como Cristo amó a la iglesia y se entregó a sí mismo por ella, para santificarla, habiéndola purificado en el lavamiento del agua por la palabra. Dios se entregó, Cristo se entregó para santificar la iglesia, pero los maridos somos llamados a vivir de una manera santa, a vivir de una manera correcta, a agradar a Dios mediante nuestra vida. Hermanos, la santificación práctica tiene que ver con el afrontar y tratar los pecados diarios. Por eso en Romanos capítulo 6, verso 13, ya leíamos que no debemos presentar nuestros miembros al pecado como instrumento de iniquidad, sino que debemos presentarnos nosotros mismos como vivos de entre los muertos y como miembros a Dios como instrumento de justicia, y que debemos de vivir en santidad porque Dios es santo. Por lo tanto, somos exhortados a vivir de esta manera. Hay muchas cosas, hermanos míos, que todavía tenemos que meditar bajo este tema. Y es que esto de la santidad, hermanos míos, es un tema que debemos de comprender totalmente y es un tema que no debemos de obviar de nuestra vida. Si alguno quiere agradar a Dios y andar en la voluntad de Dios, debe de entender que la voluntad de Dios es nuestra santificación. La voluntad de Dios es que usted y yo vivamos conforme la palabra de Dios nos está diciendo que lo hagamos. Ahora, pero esto no podemos hacerlo solos. Por eso solamente pueden vivir de esta manera aquellos que han nacido de nuevo. Porque no podemos vivir santamente sin el poder de Dios en nuestras vidas mediante su Espíritu y la guía de su palabra. Hermano mío, le animo a estar juntos en el próximo programa para que continuemos meditando en lo que implica el hecho de ser salvos. Hasta pronto. Dios le bendiga ricamente.
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2: Hoy llegamos al capítulo 20 del Apocalipsis. Ya hemos visto previamente los juicios de Dios sobre este mundo. Juicios de los sellos, de las trompetas y los juicios de las copas. Terminando con el juicio de la bestia y del falso profeta. Es decir, el mismo anticristo y el falso profeta. Y aquí, al fin llegamos al tema del milenio. El milenio es el tema del reino de Cristo sobre esta misma tierra. Vemos aquí en el capítulo 20 la frase mil años seis veces. Por ejemplo, en el versículo 2, mil años. En el versículo 3, mil años. En el versículo 4, mil años. En el versículo 5, mil años. En el versículo 6, mil años. Y finalmente, en el versículo 7, mil años. Sí, mi querido oyente, Cristo va a reinar por mil años en este mundo. Hay un sector de la teología que desecha esta enseñanza. Ellos dicen que el reino de Dios está en el corazón del hombre. Y no hay un reino futuro mesiánico. Ellos dicen que todo lo que vemos en cuanto al reino de Dios es algo alegórico. Pero mi querido oyente, dejan de entender la promesa que Dios le dio a David en 2 Samuel capítulo 7, cuando él dijo en versículo 16, y será afirmada tu casa y tu reino para siempre delante de tu rostro, y tu trono será estable eternamente. Sí, David reinó literalmente. El reino de David fue, mi querido oyente, un reino físico y también terrenal. Y la promesa de David fue así. A propósito, si no confiamos en Dios para cumplir su promesa con David, ¿cómo podemos confiar en Dios para cumplir su promesa para el cielo? Sí,

0: Espera un futuro reino del Mesías, el reino milenial. Vemos en el versículo 1 al 5 del capítulo 20, el tiempo antes del milenio. Y dice así: vi un ángel que descendía del cielo con la llave del abismo y una gran cadena en la mano, y prendió al dragón, la serpiente antigua, que es el diablo y Satanás. Y observen, y los ató por 1000 años. Y después, en el versículo 3 dice, y los arrojó al abismo, y lo encerró, y puso su sello sobre él, para que no engañase más a las naciones hasta que fuesen cumplidos 1000 años. Y después de esto, debe ser desatado por un poco de tiempo. Antes del milenio, la serpiente antigua, es decir, el mismo diablo y Satanás, va a ser encerrado por 1000 años. Algo importantísimo que me enseña este texto: durante ese tiempo del reino de Cristo, Satanás no va a estar presente. Satanás no va a estar activo. Después observamos el tema de la primera resurrección. Mi querido oyente, la Biblia habla de dos resurrecciones: la primera resurrección y la segunda resurrección. La resurrección para los justos y la resurrección para los injustos. Y aquí nos habla de tronos y los que estaban sentados sobre los tronos y que tenían la capacidad de juzgar. Y nuevamente vemos la frase: y reinaron con Cristo 1000 años. ¿Quién? Todos aquellos creyentes de todas las edades. Sí, vemos aquí los creyentes del Antiguo Testamento, los creyentes del tiempo de la iglesia y los creyentes de la tribulación. Todos reinarán con él 1000 años. Y dice versículo 5, pero los otros muertos no volvieron a vivir hasta que se cumplieron 1000 años. Esta es la primera resurrección. La primera resurrección es la resurrección de los justos. Pero después del reinado de Cristo, todos los impíos serán resucitados para enfrentar el juicio de Dios. Así que el tiempo antes del milenio, el tiempo durante el milenio, que dice así: bienaventurado y santo el que tiene parte en la primera resurrección. Y aquí dice algo importantísimo: la segunda muerte no tiene potestad sobre estos, sino que serán sacerdotes de Dios y de Cristo, y reinarán con él 1000 años. Aleluya. Dios va a cumplir con su palabra. Mi querido oyente, ¿tú vas a formar parte de la primera resurrección? ¿Has colocado tu fe en Cristo? Si no, mi querido oyente, tendrás que esperar la segunda resurrección, que es la resurrección de muerte y del juicio de Dios.
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Espero que haya disfrutado del programa de José Jordán. Siempre una bendición escuchar el mismo. Y quiero invitarlo ahora a que siga en sintonía, porque a la mitad de la hora vamos a escuchar La fe viene por el oír, que es la lectura dramatizada del Nuevo Testamento. Aquí en BBN le leemos la Biblia de tapa a tapa en el programa La lectura bíblica diaria, y luego leemos el Nuevo Testamento en más de una ocasión durante el año. Y hoy estamos leyendo Marcos, así que hoy va a escuchar los capítulos 6 al 9, a donde tenemos a Jesús siendo rechazado en Nazaret, de donde sacamos que nadie es profeta en su tierra. Pero también él envía a los 12 discípulos a predicar y sanar. Sí, a los 12. Esto incluye a Judas. Luego tenemos a Herodes decapitando a Juan el Bautista y a Jesús alimentando a 5.000 hombres con 5 panes y 2 peces, y luego caminando por las aguas. Hay tanto que sacar de este pasaje. Lo animo entonces a que preste mucha atención a la lectura del Nuevo Testamento. Son los capítulos 6 al 9 del Evangelio según Marcos.

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3: San Marcos 6. Salió Jesús de ahí y vino a su tierra, y le seguían sus discípulos. Cuando llegó el sábado, comenzó a enseñar en la sinagoga, y muchos oyéndole se admiraban y preguntaban:
4: ¿De dónde saca este estas cosas? ¿Y qué sabiduría es esta que le es dada, y estos milagros que por sus manos son hechos?
5: ¿No es este el carpintero, hijo de María, hermano de Jacobo, de José, de Judas y de Simón? ¿No están también aquí con nosotros sus hermanas?
3: Y se escandalizaban de él. Pero Jesús les dijo:
6: No hay profeta sin honra sino en su propia tierra, entre sus parientes y en su casa.
3: No pudo hacer ahí ningún milagro, salvo que sanó a unos pocos enfermos poniendo sobre ellos las manos, y estaba asombrado de la incredulidad de ellos. Después llamó a los doce y comenzó a enviarlos de dos en dos, y les dio autoridad sobre los espíritus impuros. Les mandó que no llevaran nada para el camino, sino solamente bastón, ni bolsa, ni pan, ni dinero en el cinto, sino que calzaran sandalias y no llevaran dos túnicas. Y añadió:
6: Donde quiera que entréis en una casa, posad en ella hasta que salgáis de aquel lugar. Y si en algún lugar no os reciben ni os oyen, salid de allí y sacudid el polvo que está debajo de vuestros pies para testimonio a ellos. De cierto os digo que en el día del juicio será más tolerable el castigo para los de Sodoma y Gomorra que para aquella ciudad.
3: Y saliendo, predicaban que los hombres se arrepintieran, y echaban fuera muchos demonios, ungían con aceite a muchos enfermos y los sanaban. Oyó el rey Herodes la fama de Jesús, porque su nombre se había hecho notorio, y dijo:
7: Juan el Bautista ha resucitado de los muertos, y por eso actúan en él estos poderes.
3: Otros decían:
8: Es Elías.
3: Y otros:
9: Es un profeta, como los profetas antiguos.
3: Al oír esto, Herodes dijo:
7: Este es Juan, el que yo decapité, que ha resucitado de los muertos.
3: Porque el mismo Herodes había enviado a prender a Juan y le había encadenado en la cárcel por causa de Herodías, mujer de Felipe, su hermano, pues la había tomado por mujer, porque Juan había dicho a Herodes:
10: No te está permitido tener la mujer de tu hermano.
3: Por eso Herodías le acechaba y deseaba matarle. Pero no podía, porque Herodes temía a Juan, sabiendo que era un hombre justo y santo, y le protegía. Cuando le oía se quedaba muy perplejo, pero le escuchaba de buena gana. Llegó el día oportuno, cuando Herodes, en la fiesta de su cumpleaños, daba una cena a sus príncipes y tribunos y a los altos dignatarios de Galilea. Entró la hija de Herodías y danzó, y agradó a Herodes y a los que estaban con él a la mesa. El rey entonces dijo a la muchacha:
7: Pídeme lo que quieras y yo te lo daré.
3: Y le juró:
7: Todo lo que me pidas te daré, hasta la mitad de mi reino.
3: Saliendo ella dijo a su madre:
11: ¿Qué pediré?
3: Y esta le dijo:
12: La cabeza de Juan el Bautista.
3: Entonces ella entró apresuradamente ante el rey y pidió diciendo:
8: quiero que ahora mismo me des en un plato la cabeza de Juan el Bautista.
3: El rey se entristeció mucho, pero a causa del juramento y de los que estaban con él a la mesa, no quiso desairarla. Enseguida el rey, enviando a uno de la guardia, mandó que fuera traída la cabeza de Juan. El guarda fue y le decapitó en la cárcel y trajo su cabeza en un plato y la dio a la muchacha. Y la muchacha la dio a su madre. Cuando oyeron esto, sus discípulos vinieron y tomaron su cuerpo y lo pusieron en un sepulcro. Entonces los apóstoles se reunieron con Jesús y le contaron todo lo que habían hecho y lo que habían enseñado. Él les dijo:
6: venid vosotros aparte, a un lugar desierto y descansad un poco.
3: Porque eran muchos los que iban y venían, de manera que ni aún tenían tiempo para comer. Y se fueron solos en una barca a un lugar desierto. Pero muchos los vieron ir y le reconocieron. Entonces muchos fueron allá a pie desde las ciudades y llegaron antes que ellos y se juntaron a él. Salió Jesús y vio una gran multitud y tuvo compasión de ellos porque eran como ovejas que no tenían pastor y comenzó a enseñarles muchas cosas. Cuando ya era muy avanzada la hora, sus discípulos se acercaron a él y le dijeron:
11: el lugar es desierto y la hora ya muy avanzada. Despídelos para que vayan a los campos y aldeas de alrededor y compren pan, pues no tienen qué comer.
3: Respondiendo él les dijo:
6: dadles vosotros de comer.
3: Ellos le dijeron:
12: ¿quieres que vayamos y compremos pan por 200 denarios y les demos de comer?
3: Él les preguntó:
6: ¿cuántos panes tenéis? Id a ver.
3: Y al saberlo dijeron:
13: 5 y 2 peces.
3: Entonces les mandó que hicieran recostar a todos por grupos sobre la hierba verde. Se recostaron por grupos de 100 en 100 y de 50 en 50. Entonces tomó los 5 panes y los 2 peces y levantando los ojos al cielo, bendijo y partió los panes y dio a sus discípulos para que los pusieran delante. También repartió los 2 peces entre todos. Comieron todos y se saciaron. Y recogieron de los pedazos y de lo que sobró de los peces 12 cestas llenas. Los que comieron eran 5,000 hombres. Enseguida hizo a sus discípulos entrar en la barca e ir delante de él a Bethsaida, en la otra ribera, entre tanto que él despedía a la multitud. Y después que los despidió, se fue al monte a orar. Al llegar la noche, la barca estaba en medio del mar y él solo en tierra. Viéndolos remar con gran esfuerzo porque el viento les era contrario, cerca de la cuarta vigilia de la noche, vino a ellos andando sobre el mar y quería adelantárseles. Viéndole ellos andar sobre el mar, pensaron que era un fantasma y gritaron porque todos le veían y se asustaron. Pero enseguida habló con ellos y les dijo:
14: ¡tened ánimo! ¡Soy yo! ¡No temáis!
3: Subió a la barca con ellos y se calmó el viento. Ellos se asustaron mucho y se maravillaban, porque aún no habían entendido lo de los panes, por cuanto estaban endurecidos sus corazones. Terminada la travesía, vinieron a tierra de Genezaret y arribaron a la orilla. Al salir ellos de la barca, enseguida la gente le reconoció. Mientras recorrían toda la tierra de alrededor, comenzaron a traer de todas partes enfermos en camillas a donde oían que estaba. Y dondequiera que entraba, ya fuera en aldeas, en ciudades o en campos, ponían en las calles a los que estaban enfermos y le rogaban que les dejara tocar siquiera el borde de su manto. Y todos los que le tocaban quedaban sanos. Se acercaron a Jesús los fariseos y algunos de los escribas que habían venido de Jerusalén, los cuales, viendo a algunos de los discípulos de Jesús comer pan con manos impuras, esto es, no lavadas, los condenaban. Porque los fariseos y todos los judíos, aferrándose a la tradición de los ancianos, si no se lavan muchas veces las manos, no comen. Y cuando regresan de la plaza, si no se lavan, no comen. Y otras muchas cosas hay que tomaron para guardar, como los lavamientos de los vasos de beber, de los jarros, de los utensilios de metal y de las camas. Le preguntaron pues los fariseos y los escribas:
15: ¿por qué tus discípulos no andan conforme a la tradición de los ancianos, sino que comen pan con manos impuras?
3: Respondiendo él les dijo:
6: hipócritas, Bien profetizó de vosotros Isaías como está escrito: este pueblo de labios me honra, mas su corazón está lejos de mí, pues en vano me honran enseñando como doctrinas mandamientos de hombres. Porque dejando el mandamiento de Dios, os aferráis a la tradición de los hombres, los lavamientos de los jarros y de los vasos de beber, y hacéis otras muchas cosas semejantes.
3: Les decía también:
6: bien invalidáis el mandamiento de Dios para guardar vuestra tradición. Porque Moisés dijo: honra a tu padre y a tu madre, y el que maldiga al padre o a la madre, muera irremisiblemente. Pero vosotros decís: basta que diga un hombre al padre o a la madre, es corbán, que quiere decir mi ofrenda a Dios, todo aquello con que pudiera ayudarte, y no le dejáis hacer más por su padre o por su madre, invalidando la palabra de Dios con vuestra tradición que habéis transmitido. Y muchas cosas hacéis semejantes a estas.
3: Llamando así a toda la multitud, les dijo:
6: oídme todos y entended. Nada hay fuera del hombre que entre en él que le pueda contaminar. Pero lo que sale de él, eso es lo que contamina al hombre. Si alguno tiene oídos para oír, oiga.
3: Cuando se alejó de la multitud y entró en casa, le preguntaron sus discípulos sobre la parábola. Él les dijo:
6: ¿también vosotros estáis así sin entendimiento? ¿No entendéis que nada de fuera que entra en el hombre le puede contaminar, porque no entra en su corazón, sino en el vientre, y sale a la letrina?
3: Esto decía, declarando limpios todos los alimentos. Pero decía que lo que sale del hombre, eso contamina al hombre, porque de dentro del corazón de los hombres salen los malos pensamientos, los adulterios, las fornicaciones, los homicidios, los hurtos, las avaricias, las maldades, el engaño, la lujuria, la envidia, la calumnia, el orgullo y la insensatez. Todas estas maldades salen de dentro y contaminan al hombre. Levantándose de ahí, se fue a la región de Tiro y de Sidón. Entró en una casa y no quería que nadie lo supiera, pero no pudo esconderse. Una mujer cuya hija tenía un espíritu impuro, luego que oyó de él, vino y se postró a sus pies. La mujer era griega, sirofenicia de origen, y le rogaba que echara fuera de su hija al demonio. Pero Jesús le dijo:
6: deja primero que se sacien los hijos, porque no está bien tomar el pan de los hijos y echarlo a los perros.
3: Respondió ella y le dijo:
13: sí, Señor, pero aún los perros, debajo de la mesa, comen de las migajas de los hijos.
3: Entonces le dijo:
6: por causa de esta palabra, vete. El demonio ha salido de tu hija.
3: Cuando la mujer llegó a su casa, halló a la hija acostada en la cama y que el demonio había salido de ella. Volviendo a salir de la región de Tiro, vino por Sidón al mar de Galilea, pasando por la región de Decápolis. Le trajeron un sordo y tartamudo, y le rogaron que pusiera la mano sobre él. Entonces, apartándole de la gente, le metió los dedos en los oídos, escupió y tocó su lengua. Luego, levantando los ojos al cielo, gimió y le dijo:
6: Efata.
3: ¿Qué quiere decir? Sé abierto. Al momento fueron abiertos sus oídos, se desató la ligadura de su lengua y hablaba bien. Y les mandó que no le dijeran a nadie, pero cuanto más les mandaba, tanto más y más lo divulgaban. Y en gran manera se maravillaban diciendo:
16: bien lo ha hecho todo. Hace a los sordos oír y a los mudos hablar.
3: En aquellos días, como había una gran multitud y no tenían qué comer, Jesús llamó a sus discípulos y les dijo:
6: tengo compasión de la gente porque ya hace 3 días que están conmigo y no tienen qué comer. Y si los envío en ayunas a sus casas, se desmayarán en el camino, pues algunos de ellos han venido de lejos.
3: Sus discípulos le respondieron:
11: ¿de dónde podrá alguien saciar de pan a estos aquí en el desierto?
3: Él les preguntó:
6: ¿cuántos panes tenéis?
3: Ellos dijeron: 7. Entonces mandó a la multitud que se recostara en tierra, tomó los 7 panes y habiendo dado gracias, los partió y dio a sus discípulos para que los pusieran delante. Y los pusieron delante de la multitud. Tenían además unos pocos pececillos. Los bendijo y mandó que también los pusieran delante. Comieron y se saciaron. Y recogieron de los pedazos que habían sobrado 7 canastas. Los que comieron eran como 4,000 y los despidió. Luego, entrando en la barca con sus discípulos, vino a la región de Dalmanuta. Vinieron entonces los fariseos y comenzaron a discutir con él, pidiéndole señal del cielo para tentarle. Él, gimiendo en su espíritu, dijo:
17: ¿Por qué pide señal esta generación? De cierto os digo que no se dará señal a esta generación.
3: Y dejándolos, volvió a entrar en la barca y se fue a la otra ribera. Se olvidaron de llevar pan, y no tenían sino un pan consigo en la barca. Y él les mandó diciendo:
17: Mirad, guardaos de la levadura de los fariseos y de la levadura de Herodes.
3: Discutían entre sí diciendo:
11: Es porque no trajimos pan.
3: Entendiéndolo Jesús, les dijo:
17: ¿Qué discutís? ¿Por qué no tenéis pan? ¿No entendéis ni comprendéis? ¿Aún tenéis endurecido vuestro corazón? ¿Teniendo ojos no veis y teniendo oídos no oís? ¿No recordáis? Cuando partí los 5 panes entre 5,000, ¿cuántas cestas llenas de los pedazos recogisteis?
3: Y ellos dijeron: 12.
17: Y cuando repartí los 7 panes entre 4,000, ¿cuántas canastas llenas de los pedazos recogisteis?
3: Y ellos dijeron: 7. Y les dijo:
17: ¿Cómo es que aún no entendéis?
3: Vino luego a Betsaida, y le trajeron un ciego, y le rogaron que le tocara. Entonces, tomando la mano del ciego, le sacó fuera de la aldea. Escupió en sus ojos, puso sus manos sobre él, y le preguntó si veía algo. Él mirando dijo:
18: Veo los hombres como árboles, pero los veo que andan.
3: Luego le puso otra vez las manos sobre los ojos, y le hizo que mirara, y fue restablecido, y vio de lejos y claramente a todos. Jesús le envió a su casa diciendo:
17: No entres en la aldea, ni lo digas a nadie en la aldea.
3: Salieron Jesús y sus discípulos por las aldeas de Cesarea de Filipo, y en el camino preguntó a sus discípulos diciéndoles:
17: ¿Quién dicen los hombres que soy yo?
3: Ellos respondieron:
15: Unos Juan el Bautista, otros Elías y otros alguno de los profetas.
3: Entonces él les dijo:
17: ¿Y vosotros quién decís que soy?
3: Respondiendo Pedro le dijo:
12: Tú eres el Cristo.
3: Pero él les mandó que no dijeran esto de él a nadie. Comenzó a enseñarles que le era necesario al Hijo del Hombre padecer mucho, ser desechado por los ancianos, por los principales sacerdotes y por los escribas, ser muerto y resucitar después de 3 días. Esto les decía claramente. Entonces Pedro le tomó aparte y comenzó a reconvenirle. Pero él, volviéndose y mirando a los discípulos, reprendió a Pedro diciendo:
17: Quítate de delante de mí, Satanás, porque no pones la mira en las cosas de Dios, sino en la de los hombres.
3: Y llamando a la gente y a sus discípulos, les dijo:
17: Si alguno quiere venir en pos de mí, niéguese a sí mismo, tome su cruz y sígame. Porque todo el que quiera salvar su vida, la perderá. Y todo el que pierda su vida por causa de mí y del Evangelio, la salvará. Porque, ¿de qué le aprovechará el hombre ganar todo el mundo si pierde su alma? ¿O qué recompensa dará el hombre por su alma? Porque el que se avergüence de mí y de mis palabras en esta generación adúltera y pecadora, el Hijo del Hombre se avergonzará también de él cuando venga en la gloria de su Padre con los santos ángeles.
3: También les dijo:
17: De cierto os digo que algunos de los que están aquí no gustarán la muerte hasta que hayan visto que el reino de Dios ha venido con poder.
3: 6 días después, Jesús tomó a Pedro, a Jacobo y a Juan y los llevó aparte solos a un monte alto. Ahí se transfiguró delante de ellos. Sus vestidos se volvieron resplandecientes, muy blancos como la nieve. tanto que ningún lavador en la tierra los puede dejar tan blancos. Y vieron a Elías y a Moisés que hablaban con Jesús. Entonces Pedro dijo a Jesús:
12: Maestro, bueno es para nosotros que estemos aquí. Hagamos tres enramadas, una para ti, otra para Moisés y otra para Elías.
3: Porque no sabía lo que hablaba, pues estaban asustados. Entonces vino una nube que les hizo sombra, y desde la nube una voz que decía:
19: Este es mi hijo amado, a él oíd.
3: Y luego, cuando miraron, no vieron a nadie más con ellos, sino a Jesús solo. Mientras descendían del monte, les mandó que a nadie dijeran lo que habían visto, hasta que el Hijo del Hombre hubiera resucitado de los muertos. Por eso guardaron la palabra entre sí, discutiendo qué sería aquello de resucitar de los muertos. Le preguntaron diciendo:
20: ¿Por qué dicen los escribas que es necesario que Elías venga primero?
3: Respondiendo él les dijo:
21: Elías a la verdad vendrá primero y restaurará todas las cosas. Pero ¿no dice la Escritura que el Hijo del Hombre debe padecer mucho y ser despreciado? Pero os digo que Elías ya vino, y le hicieron todo lo que quisieron, como está escrito de él.
3: Cuando llegó a donde estaban los discípulos, vio una gran multitud alrededor de ellos y escribas que discutían con ellos. Enseguida toda la gente viéndole se asombró, y corriendo a él le saludaron. Él les preguntó:
21: ¿Qué discutís con ellos?
3: Respondiendo uno de la multitud dijo:
22: Maestro, traje a ti mi hijo, que tiene un espíritu mudo, el cual, donde quiera que le toma, le sacude, echa espumarajos, cruje los dientes y se va secando. Dije a tus discípulos que lo echaran fuera, pero no pudieron.
3: Respondiendo él, les dijo:
21: Generación incrédula, ¿hasta cuándo he de estar con vosotros? ¿Hasta cuándo os he de soportar? Traédmelo.
3: Se lo trajeron, y cuando el espíritu vio a Jesús, sacudió con violencia al muchacho, que cayó al suelo, revolcándose y echando espumarajos. Jesús preguntó al padre:
21: ¿Cuánto tiempo hace que le sucede esto?
3: Él dijo:
22: Desde niño, y muchas veces le arroja al fuego o al agua para matarle. Pero si puedes hacer algo, ten misericordia de nosotros y ayúdanos.
3: Jesús le dijo:
21: Si puedes creer, al que cree todo le es posible.
3: Inmediatamente el padre del muchacho clamó y dijo:
22: Creo, ayuda mi incredulidad.
3: Cuando Jesús vio que la multitud se agolpaba, reprendió al espíritu impuro diciéndole:
21: Espíritu mudo y sordo, yo te mando que salgas de él y no entres más en él.
3: Entonces el espíritu, clamando y sacudiéndole con violencia, salió, y él quedó como muerto, de modo que muchos decían:
23: ¡Está muerto!
3: Pero Jesús, tomándole de la mano, le enderezó y se levantó. Cuando él entró en casa, sus discípulos le preguntaron aparte:
23: ¿Por qué nosotros no pudimos echarle fuera?
3: Y les dijo:
21: Este género con nada puede salir, sino con oración y ayuno.
3: Saliendo de ahí, caminaron por Galilea, y no quería que nadie lo supiera, porque enseñaba a sus discípulos y les decía:
21: El Hijo del Hombre será entregado en manos de hombres, y le matarán. Pero después de muerto, resucitará al tercer día.
3: Pero ellos no entendían esta palabra, y tenían miedo de preguntarle. Llegó a Capernaum, y cuando estuvo en casa, les preguntó:
21: ¿Qué discutíais entre vosotros por el camino?
3: Pero ellos callaron, porque por el camino habían discutido entre sí sobre quién había de ser el mayor. Entonces él se sentó, llamó a los doce y les dijo:
21: Si alguno quiere ser el primero, será el último de todos y el servidor de todos.
3: Y tomó a un niño, lo puso en medio de ellos, y tomándolo en sus brazos, les dijo:
21: El que reciba en mi nombre a un niño como este, me recibe a mí. Y el que a mí me recibe, no me recibe a mí, sino al que me envió.
3: Juan le respondió diciendo:
20: Maestro, hemos visto a uno que en tu nombre echaba fuera demonios, pero él no nos sigue. y se lo prohibimos porque no nos seguía.
3: Pero Jesús dijo:
21: No se lo prohibáis, porque ninguno hay que haga milagro en mi nombre que luego pueda hablar mal de mí. Porque el que no es contra nosotros, por nosotros es. Y cualquiera que os dé un vaso de agua en mi nombre, porque sois de Cristo, de cierto os digo que no perderá su recompensa. Cualquiera que haga tropezar a uno de estos pequeñitos que creen en mí, mejor sería que se le atara una piedra de molino al cuello y se le arrojara al mar. Si tu mano te es ocasión de caer, córtala. Porque mejor te es entrar en la vida manco que teniendo dos manos ir al infierno, al fuego que no puede ser apagado, donde el gusano de ellos no muere y el fuego nunca se apaga. Y si tu pie te es ocasión de caer, córtalo. Porque mejor te es entrar en la vida cojo que teniendo dos pies ser arrojado al infierno, al fuego que no puede ser apagado, donde el gusano de ellos no muere y el fuego nunca se apaga. Y si tu ojo te es ocasión de caer, sácalo. Porque mejor te es entrar en el reino de Dios con un ojo que teniendo dos ojos ser arrojado al infierno, donde el gusano de ellos no muere y el fuego nunca se apaga. Porque todos serán salados con fuego. Y todo sacrificio será salado con sal. Buena es la sal, pero si la sal se hace insípida, ¿con qué la sazonaréis? Tened sal en vosotros mismos y vivid en paz los unos con los otros.
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1: 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Estas son las buenas noticias para memorizar durante esta semana. Y las encontramos en el Salmo 27, versículo 14. Aguarda a Jehová, esfuérzate y aliéntese tu corazón. Sí, espera a Jehová. Salmo 27, 14. Aguarda a Jehová, esfuérzate y aliéntese tu corazón. Sí, espera a Jehová. Estas son las buenas noticias para memorizar.

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3: De esta manera, continuamos con nuestro estudio del libro Un Dios, un mensaje. En nuestro último estudio juntos, estuvimos viendo un poco en cuanto a lo que el Corán dice en cuanto a la encarnación del Señor Jesús. Ahora, desde el principio, el plan de Dios incluía la encarnación. Hoy vamos a ver lo que la Biblia tiene que decir en cuanto a la encarnación de Jesucristo. Desde el principio, el plan de Dios incluía la encarnación, es decir, Dios haciéndose hombre, y no la deificación, un humano haciéndose Dios. Es una blasfemia sugerir que un hombre viniera a este mundo para ser Dios. Pero si reconocemos que el Verbo Eterno se hizo hombre, entonces estamos abrazando el plan antiguo de Dios. Permítame hacerle una pregunta. Si usted desea conocer bien a alguien, ¿cuál de estos métodos es el mejor? ¿Limitarse a la comunicación por correo? ¿O después de intercambiar cartas durante un tiempo, encontrarse cara a cara con la otra persona y pasar tiempo juntos? Si bien las Escrituras son maravillosas, el Dios que una vez caminó y habló con Adán y Eva quería que sus descendientes le conocieran personalmente. Él nunca quiso limitar su comunicación al papel. Desde el principio, su plan era comunicarse con nosotros en persona. Jehová, que durante siglos hizo a sus profetas grabar su palabra en rollos de papiro y pergaminos, prometió revelarse a la humanidad con un cuerpo humano. Dios quiso no solo darnos sus palabras en un libro, sino también proveernos su verbo en un cuerpo. Hebreos 10:5 dice, entrando en el mundo, dice, sacrificio y ofrenda no quisiste, mas me preparaste